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3: 9 de la noche, cielo cubierto en Buenos Aires, 14 grados, 8 décimos la temperatura. La crisis diplomática. Brasil rebajó su relación con Argentina. El gobierno de Lula da Silva redujo el vínculo bilateral al nivel de encargado de negocios. Por orden del canciller Mauro Vieira, el embajador brasileño en Buenos Aires, Julio Vitelli, no regresará a nuestro país. La decisión fue comunicada al embajador argentino en Brasilia, Daniel Raimondi. Ahora el gobierno argentino deberá decidir la continuidad de Raimondi como embajador en Brasilia. La crisis, recordemos, se profundizó después de que Javier Milei y volviera a calificar a Lula de ladrón y corrupto. Causa Andy, se fijaron una nueva fecha para peritar los audios de Spagnuolo. El juez Lijo dispuso que el peritaje de las grabaciones comience el 26 de agosto. Los audios son atribuidos al ex director de la Agencia Nacional de Discapacidad. El estudio, que estará a cargo de la Dirección Criminalística y Estudios Forenses de Gendarmería Nacional, se realizará pese a que Spagnuolo se negó a aportar una muestra de su voz.
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3: Para mañana miércoles en Capital Federal, una temperatura mínima estimada en 12 grados, la máxima en 16. Neblinas durante la madrugada y en la mañana, con cielo nublado durante casi toda la jornada. 14 grados, 8 décimos la temperatura, 86% la humedad.
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0: Señoras y señores, bienvenidos, bienvenidas, buenas noches. ¿Cómo les va? ¿Cómo están ustedes? ¿Cómo andan? Ha llegado lo que queda el día, 9:05 en la República Argentina. Y hoy vamos a tener un programa, hoy tenemos un programa lleno de invitados.
1: ¿No es más para pasarla un kilo y dos pancitos?
2: No, ya pasó eso.
1: Lo
2: no,
1: extraño.
0: Ya pasó. Fue el primer semestre. No, claro, no recuerdo ni cómo era.
1: La vamos a pasar.
0: Como
1: bueno,
0: movimientos
3: en la cancha. Eso
0: estaba bien la parrilla.
3: Eso ampliamos la parrilla.
0: Adelante, y adelante hicieron como una especie de concesionario de auto con el vidrio ese, ¿no?
3: Bueno, eso es lo que veo, la gente vos que ama la cancha. Le gusta ir a la cancha, el patio de mi casa. Ajá. Pero si vos lo ves como un concesionario, ya eso no es problema mío.
0: Bueno,
3: el campo de juego está en impecables condiciones.
0: Perfecto, por eso se va a jugar a la cancha Huracán.
3: Pero lo tenemos que mejorar un poquito, ¿no?
0: Bueno, muy bien.
3: Pero está muy bien el campo.
0: Muy bien, muy bien. ¿Y el equipo está bien?
3: El equipo está muy bien. Lo único que le dije al Vasco es que no nos pueden hacer goles de lateral, eso.
0: Claro, claro. Ya dos le hicieron, ¿no?
3: Claro, hicieron dos goles. Eso lo tiene que mejorar. El otro día creo que me tiró un palito en la conferencia, después voy a hablar con él.
0: Sí, sí, está bien, pero hay que ponerle los límites a usted, como se los pongo yo acá en el programa.
3: No sé, no vamos a pensar eso.
0: Bueno, muy bien. Gianluca, ¿qué tenemos?
4: Bueno, el tema Facundo Moyano tiene una novedad, acaba de quedar en libertad. Facundo Moyano quedó libre, pero sigue imputado, recordemos, imputado por haber agredido supuestamente a una mujer en su departamento de Belgrano. Lesiones y privación ilegal de la libertad es la causa que tiene Facundo Moyano, que acaba de quedar libre. Esto es de último momento, acaba de salir, estaban los medios esperando, se retiró sin dar declaraciones, se subió un auto y se fue uno de los hijos de Hugo Moyano.
0: Sí. Uno de los de los allanamientos, dentro de tantos allanamientos que se hicieron,
4: sí,
0: no encontraron drogas en el domicilio, ¿no?
4: No.
0: Encontraron drogas en el domicilio.
4: Pero en el allanamiento en el departamento encontraron una jeringa, secuestraron dos celulares, encontraron una jeringa, pero no, por ahora no encontraron drogas.
0: Son tremendas las imágenes de él corriendo con esta chica,
4: sí,
0: por Avenida del Libertador, sí, ¿no?
4: Ella corriendo adelante, Candela Arizaga, y él corriéndola de atrás, en plena avenida,
0: claro,
4: al lado de un colectivo de la línea.
0: ¿Candela es su pareja, es una amiga? Digo, ¿se sabe algo de esto?
4: Se sabe, lo que se sabe es que desde enero tienen una relación, al parecer, desde enero tienen una relación. Sí, eso lo dijeron incluso hoy en distintas entrevistas familiares de ella, que tenían una relación ellos desde enero, y los familiares decían que, o las familiares que hablaron públicamente, decían que no veían nada raro en esta relación. Lleva algunos meses, pero no veían nada raro hasta acá. Y bueno, y hoy se hizo conocida esta pareja.
0: A las 5 de la mañana, ¿no? ¿Pasó esto?
4: Claro, esto pasó.
0: Sobre la Avenida del Libertador.
4: Todavía era de noche. Y bueno, las imágenes, todo se dio a conocer por las imágenes. Las imágenes que gracias a distintas cámaras de seguridad se pudieron ver. Después habló el encargado del edificio donde estaban, y contó un poco más de la situación. Por ejemplo, que había un perro que terminó reteniendo el encargado del edificio. Pero lo impactante...
0: ¿La chica lo denuncia él por violencia de género? ¿Lo denuncia por privación ilegítima de la libertad?
4: Claro, y ahí se da esta situación. Temas que lo primero que se conoce es un video de una chica corriendo semidesnuda en la madrugada.
0: Pero esto se conoce que hay una denuncia que la chica aparentemente estaría corriendo porque se está escapando, claro, del departamento donde él supuestamente, claro, la tenía retenida, ¿no?
4: Claro, lo primero que se vieron fueron las imágenes que ya eran llamativas. Después se supo que el hombre que corría atrás era Facundo Moyano, entonces toma más relevancia todavía el tema. Sobre el mediodía, los medios empiezan a conversar con el abogado de la chica, que lo primero que dice es que no había tenido mucho contacto con ella, que ella le había dicho que estaba bien, que se había comunicado con la familia, y esta situación donde, en teoría, según dice esta joven de 23 años, él no la había dejado salir del departamento. Se constata que al parecer ambos habrían estado drogándose a lo largo de la noche. Es parte de lo que se investiga.
0: Bueno, imagino que habrá análisis de toxicología que dirán si estaban alcoholizados, si estaban drogados, si había algún tipo de sustancia en el cuerpo o en el organismo de estas personas, más allá de que en el allanamiento no encontraron drogas, ¿no? Digo,
4: exacto,
0: esto después se verá a partir de un análisis que se le hará a cada una de las personas, ¿no?
4: Exacto.

0: Ahora, ¿cómo se dijo ella? Esto,
1: ¿no? ¡Qué locura!
0: No, lo que dijo ella es que...
1: ¿Cómo volvés de esto, no?
0: No, lo que dijo ella es que no fue agredida. Es decir, que, que él no la golpeó, que habían estado consumiendo estupefacientes, pero esta situación lleva obviamente a la detención y ella va a tener que ampliar la detención.
1: Pueden consumir, yo no me voy a meter, digamos, yo consumo Coca-Cola, digamos, cada uno en su vida personal, sin hacerle daño a nadie, puede consumir lo que quiera. Ahora, si ella hace una denuncia de privación ilegítima de la libertad, o sea, como que supuestamente Facundo Moyano no la dejaría, no la dejaba salir del departamento y se tiene que escapar, digo, ya hay una especie de violencia sin agresión, me parece, digo.
0: No, obviamente.
1: Es que es heavy el tema.
0: Obviamente, y por eso digo.
1: Es el consumo de lo que pueden haber tomado.
0: No, y una cosa es lo que ella diga o no diga. Ahora, y otra cosa es la investigación. La investigación, por el informe médico, ella tenía lesiones en las rodillas y en las muñecas. Digo, más allá de lo que ella declare, el informe médico habla de que ella tenía lesiones en rodillas y en las muñecas. Ella dijo que habían estado consumiendo estupefacientes. Obviamente que la investigación está en curso, esto es muy reciente, pasó hoy, hace no muchas horas para una investigación, más allá que fue el tema del día.
1: A lo raro que semejante escándalo y Facundo Moyano ya quede en libertad.
0: Y bueno, pero está imputado.
1: A mí me llama la atención eso. A mí me llama la atención, ¿no? Teniendo en cuenta tantas dudas que hay, ¿no? Si la tenía privada de la libertad, si hubo agresiones, ¿no? Digo, me parece un caso fuerte.
0: Sí, sí, a ver, por eso digo, recuperó la libertad, pero está imputado, obviamente tiene medidas de restricción, no va a poder acercarse a Candela, pero bueno, quedó en libertad. Esto fue, como te digo, hace algunos minutos.
1: Sí, se ve el auto que está saliendo en este momento, ¿no?
0: Exactamente, de hecho, las imágenes televisivas, algunas sí en el auto en el que va Facundo Moyano, se subió como acompañante un vehículo que lo estaba esperando ahí, no sé bien quién manejaba, no llegué a ver porque el vidrio estaba polarizado, quién lo manejaba el auto, si el abogado o quién, pero él se subió rápidamente un auto y se fue.
1: Un tema muy sensible, un tema muy serio, a ver. No es joda la violencia de género, no es joda la privación ilegítima de la libertad, no es joda que dos personas, probablemente fuera de sí, salgan corriendo entre medio de los autos para venir al Libertador.
0: Imágenes son
1: Las imágenes son tremendas, y fue el tema del día, sin dudas.
0: Sin duda
1: fue el tema.
0: Es que ya, yo creo que ya, aunque no hubiese sido Facundo Moyano, era una imagen... La imagen de una mujer corriendo semidesnuda a la madrugada por plena avenida al lado de los colectivos ya es motivo de noticia. Si además el hombre que la corre de atrás es Facundo Moyano, bueno, obviamente que fue la noticia del día.
1: Negri, ¿qué tenemos para arrancar?
2: Bueno, vamos a hablar un poco de lo que está pasando en el cine. Con las cifras te estaba diciendo que los diarios ya están hablando, los diarios del mundo están hablando de el fin de semana más taquillero en la historia. ¿No es impresionante?
1: Tremendo.
2: ¿No es tremendo? Cuando veníamos hablando, yo me acuerdo en el verano hacíamos programa, en el verano hablamos, Gianluca, una noche, porque era como, ¿qué pasó? La debacle del cine, que nadie iba al cine, que estaba todo mal, que cada vez menos.
1: Pero lo hablamos anoche, ¿viste? Que no es una cuestión de que el cine... No es una cuestión de que el cine está muerto. No es una cuestión de que el teatro está muerto.
2: Faltaba el incentivo, ¿no?
1: El teatro de la calle Corrientes está explotado todos los días.
2: Totalmente.
1: Hoy escuchaba una promo aquí en Radio Mitre, ¿no? De la obra de Guillermo Francella. ¿Sabes con cuánto tiempo se sacan las entradas para ver a Francella y su obra de teatro? 6 semanas de anticipación.
2: Tremendo.
1: 6 semanas de anticipación. Tremendo. Lo dice la promo. Se saca hoy para dentro de 6 semanas. Claro. La gente quiere ver a Francella, la gente quiere ver a Adrián
2: Suárez. Bueno, como pasaba con Roberto Moldavsky también, que sacar con mucho tiempo.
1: La gente quiere ver Spider-Man, la gente quiere ver Odisea, ¿no? La gente quiere ver películas taquilleras para el cine.
2: Bueno, ¿qué está pasando? Esto del éxito a nivel mundial tiene una pareja protagonista, porque da la casualidad que Holland y Zendaya, que son pareja a su vez, participan de las dos películas. Tom Holland, ¿estamos viendo imágenes? No. Tom Holland, bueno, vamos a recordar, es el protagonista de Spider-Man en su tercera entrega. ¿La viste? ¿La vio Agustín o no?
1: No, Agustín la vio, mi hijo la vio, yo no la vi todavía. No,
2: ¿te dijo algo o no?
1: Y bueno, él es una especie de Spider-Man en miniatura.
2: Está bien, ¿no?
1: Amó esa película, creo que la vio 2 veces ya.
2: Bueno, te decía, Tom Holland está protagonista del Hombre Araña y también interpreta a Telémaco en la épica dirigida por Christopher Nolan. También participa de La Odisea. Y Zendaya retoma su papel de MJ en el universo de Marvel y también está integrando el reparto de La Odisea como la diosa Atenea. Y a su vez son pareja. O sea, es como que la pareja...
1: Todo queda en casa. Todo queda en casa.
2: Spider-Man debutó con... 355 millones de dólares solamente en Estados Unidos. Esa fue la cifra del debut.
1: Mirá.
2: Pero ¿por qué estamos diciendo que es el fin de semana más taquillero? Porque en lo que fue de este fin de semana, el primero del mes de agosto, ¿sabes a cuánto alcanza los millones de dólares en todo el mundo entre las dos películas? 430 millones de dólares. Estamos hablando solo del fin de semana.
1: Tremendo.
2: Sí, porque en realidad La Odisea ya lleva 930 millones de dólares.
1: Claro, el fin de semana
2: quedará en la historia del cine como el de mayor taquilla, recaudación. Así que vamos por muchos más.
1: Bueno, trajiste suerte, Lionel, porque tuviste en la promo, Lío.
0: Sí.
1: ¿No?
2: Sí.
0: No, mucha gente se queja porque no decía ninguna palabra en inglés. Pero bueno, siempre me costó en inglés.
1: ¿No te manejas en inglés?
0: No, tenía que vestir de chico. Tuve la oportunidad, pero no tenía nada. Así que nada, fue ahí por la publicidad. Se ve que funcionó bien.
1: Aparte, estaba muy emocionado, Spider-Man, viéndote.
0: Sí, no, fue espectacular. Aparte, cuando entré, todo yo venía así, se ponía al lado mío, todo fue muy lindo. Después, nada, nos quedamos tomando un café. Obviamente, no lo entendí mucho, pero nos quedamos tomando un café.
1: Sí, viste que vos y yo no nos llevamos muy bien tampoco.
0: Ah, y ahora te tengo que ver con los videos emocionados, gritando los goles de Inglaterra, todos llorando. Y
2: el tatuaje, dígale.
0: Me mataste.
3: Ah, sí, es cierto eso.
1: Sí, te maté durante mucho tiempo.
0: Mucho tiempo me mataste. Y ahora, bueno, son cosas que
1: son
0: pasan.
1: Cosas que pasan, ¿viste?
0: Hay mucho panqueque, ¿eh?
1: Ah, mirá. Bueno, no, pero te iba a decir, che, te dijeron que vayas para atrás a la final y te cagaste.
0: Nah, eso es una cosa que se inventó, nada. No solo el muchacho le dijo, olvidémonos de todo, por otra cuestión que había pasado, nada. No fue nada. No era la final, fue que nos pegaron un baile bárbaro y ya está.
1: Ah, mira, bueno. ¿Vas a seguir?
0: No.
1: ¿Te vas de la selección?
0: No, voy a seguir.
1: ¿Ah, vas a seguir?
0: Sí, voy a seguir. ¿Quién dijo que me iba?
1: Pero tenés 39 años, ¿qué tiene
0: que ver?
1: Está viejo.
0: ¿Qué viejo?
3: Un mundial.
0: No, lo viejo, lo viejo funciona, dejate joder.
1: Mira,
0: bueno. Nah, me voy a quedar, voy a jugar la Copa América. Oh,
1: mira.
0: ¿Vas a la Copa América? Sí.
1: ¿Vas a jugar la Copa América? Primicia, Radio Mente, dice Lionel que va a jugar la Copa América.
0: Sí, va a jugar la Copa América. Lionel va a seguir, Lionel va a seguir. Eso está claro que va a seguir.
1: ¿Sí?
0: Sí.
1: ¿Estás seguro?
0: ¿Vos me vas a seguir relatando también?
1: Y para allá, yo estoy para retirarme.
0: Dale, seguí.
1: Yo ya me di cuenta que hasta acá llegué, no soy como vos.
0: Pero no, en el mundial no sentiste otra cosa.
1: Me emocioné, me hicieron llorar.
0: Sí, sí.
1: Me hicieron llorar.
0: No te salían las palabras, fue tremendo.
1: No me salían las palabras, parecía un hombre pavo, ¿viste?
2: Igual.
1: La puta que lo parió. La puta que lo parió estuvo bien.
0: Sí.
1: Ahí bien, llegó el gol y ahí la pava apareció.
3: El palo de Macalli.
1: La pava, claro, ahí bien. Después fue la pava siluadora.
0: Sí, la pava siluadora, pero fue. Fuera de joda, después escuchándolo bien es emocionante porque se te nota la emoción posta.
1: Me hiciste emocionar. Empecé a querer un poco.
0: Sí.
3: ¿Cuánto,
0: pero cuántos años me diste?
1: Sí, te di 10 años, 15 años.
0: Mucho tiempo. Sí.
1: Vamos a terminar siendo amigos.
0: Y ponele.
1: ¿Viste? Los dos ya estamos viejos, estamos grandes. Nosotros estamos por retirar.
0: Sí. Unos añitos más podemos seguir.
1: ¿Sí?
0: Sí.
1: Hola, hacemos la ola.
0: A mí me gustaría recibir algún otro relato con la Paula Silvadora.
2: No me muero.
1: Con la Paula Silvadora, muy bien.
2: Haceme la pavita.
1: Haceme la pavita Silvadora. Bueno, ¿qué tenés?
3: Bueno, que se acerca a Boca al número 9 que viene buscando, que lo contaban ayer los muchachos en el programa. El ecuatoriano Ener Valencia está a detalles de convertirse en refuerzo del equipo del Vasco Arruabarrena, 36 años. Viene
1: todo
3: de
1: viejo, todo viejo. Lío viejo, yo viejo.
3: Para el fútbol.
1: Valencia viejo, todo viejo.
3: Bueno, sí, es grande. Es
4: igual lo que juega.
1: Se va a quedar en el programa, va a aportar en todo el programa.
4: Todo el programa.
1: Mira, Muy bien, difícil, ¿eh? Pero bueno.
3: Sí, va a ser duro. Recordemos, viene de jugar en el Pachuca de México, 8 goles en 22 partidos, no tuvo un buen mundial con Ecuador, eso es cierto también, no se viene lesionando, hay que marcarlo, pero 36 años llegaría...
1: Me gusta, le voy a decir una cosa.
4: Ojalá que no se lesione como Cavani.
1: No, claro. Usted igual lo que toca...
4: No me hace usted igual, no lo quemé.
1: Usted igual lo que toca lo hace... En una época Tinelli lo que tocaba lo hacía oro.
4: Bueno, pero también es impresionante. No, pero nosotros lo que tocábamos también estaba bueno, ¿eh?
1: Vos también.
4: Impresionante. Nosotros tocábamos, hacíamos oro nosotros. Me mata, Gaby.
1: Impresionante. No, pero digo, usted, Román, lo que toca... Estaba un poquito salado, ¿no?
4: ¿Cómo te gusta pegarme?
1: Sí,
4: te encanta.
1: Sí, lo dejé al lío para...
4: Sí, está bien. Pero bueno, Valencia va a venir a Boca.
3: Parece que sí, que llegaría el fin de semana.
1: Bueno, muy bien, perfecto.
4: ¿Viste?
1: ¿Cómo está, Marcelo? ¿Bien?
4: Impresionante, contento de poder estar acá acompañándote, Gaby, querido, con este gran equipo, con Adri, con Santino, con Gianluca. Impresionante.
1: Un éxito, lo Infobae.
4: Impresionante la repercusión que tuvimos en el Mundial de Messi, el Mundial del Astro Argentino. Impresionante lo que hemos tenido con Lionel, lo que hemos vivido con la selección argentina. Qué manera de sufrir, Gaby, querido. Recién lo escuchaba a Leo haciendo la pava silbadora, impresionante. Me encantan esos relatos. De 16 años en adelante no paramos de sufrir.
1: Tremendo.
4: Paramos de sufrir, impresionante. Pero llegamos a una final, perdimos bien, para mí perdimos bien la final. Y bueno, ya está. Y ahí ya está la selección argentina. Vamos a ver qué pasa ahora con Scaloni. Si sigue Scaloni o no sigue Scaloni.
1: ¿Vos volvés a la tele o no?
4: Vamos a ver si volvemos este año. Estamos ahí en tratativa con algún canal. No lo puedo decir ahora, pero estamos ahí viendo qué hacemos si volvemos con el The Last Dance del Bailando. El último Bailando para cerrar ese ciclo maravilloso que hemos tenido con grandes jurados como Ángel de Brito, Flavio Mendoza, Moria Casangra, Silvia Albano. Un montón de gente que nos ha acompañado durante muchísimo tiempo. Así que vamos a ver qué pasa, Gaby, querido. ¿Vas a tener la primicia?
1: Gracias, Marce.
4: ¿Vas a tener la primicia?
1: O sea, que yo te quiero mucho.
2: ¿Cómo? Hoy tenés todas las primicias.
4: Todas las primicias.
1: Con Marcelo me llevo bien. A Marcelo quiero. Me llevo bien con Marcelo.
4: Sí, nos llevamos bien con Gaby. Nos hemos cruzado en este último mundial.
1: Lo quiero mucho, Marcelo.
4: Intercambiar.
2: Sí, se vieron allá.
4: No, nos vimos allá. Estuvimos ahí andando. Estuvimos ahí tomando algunos drinks.
2: Mira.
4: Así que impresionante, Gaby. Gracias por la invitación. Así que bueno, vamos a ver qué pasa con la selección argentina y si volvemos con el Bailando.
1: Gracias, Marce.
4: No, gracias a vos.
1: Gracias.
2: Te decía, recién salió Facundo Moyano. ¿Querés escucharlo? No se escucha muy bien porque apenas lo dijo hacia la pasada, se le tiraron todos los periodistas
1: encima.
2: Pero esto decía Facundo Moyano. Ahora te voy a contar.
1: Dale.
2: Lo que decía Facundo Moyano.
4: Facundo.
2: Está todo aclarado.
1: Está todo aclarado.
2: No quiso frenar, le contamos a la gente que está escuchando por radio, no quiso frenar, así como salía, obviamente los periodistas estaban allí esperando, le pusieron el micrófono y así subiendo el auto dijo, está todo aclarado.
1: Muy bien.
2: Lo único que dijo Facundo.
4: Pero ya lo dijo él. Está todo aclarado, Facundito. O sea, ya lo dijo él, va a estar todo aclarado. ¿Hasta cuándo? Pues no sé para qué salió corriendo, hubiera pedido un camión.
1: Claro.
4: Iba con el camión.
1: ¿Por qué no hay un camión? ¿Usted no tiene un camión a la puerta?
4: No tenemos camión y todo, nosotros. ¿Para qué sale corriendo? ¿Eh? Un abrazo grande a Facundito.
1: Bueno, pero, ¿está tranquilo usted?
2: Está complicado, Facundo.
4: Pero no hay que apoyarlo. Ya está, ya lo largaron.
2: Está imputado.
4: Bueno, vamos, pero...
1: ¿Usted conoce estos temas?
4: ¡Vamos, una pausa!
1: Y el Mitre informa primero y volvemos.

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1: Facundo Moyano quedó en libertad tras ser indagado. El ex diputado abandonó la sede de la fiscalía.
2: Hace minutos acabó de salir Facundo Moyano tras declarar por más de una hora en la unidad de flagrancia número 4 frente al fiscal Julián Pistone por el hecho confuso con Candela Arizaga, quien todavía no declaró y se espera que lo haga en las próximas horas. Está todo aclarado, fue lo único que dijo Moyano a la prensa al salir de la fiscalía. El exdiputado se lo investiga por privación ilegítima de la libertad en contexto de violencia de género. Próximas horas, está todo aclarado.

0: Refuerzos del calendario infantil pasaron de más del 90% a menos del 50% en una década. Ninguna vacuna del calendario nacional alcanzó en 2024 la meta de cobertura de un 95%. La Cruz Roja indicó que el principal problema no es la falta de dosis ni la dificultad para llegar a un vacunatorio. Cielo cubierto en Buenos Aires, 14 grados 6 décimos la temperatura, 88% la humedad.
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0: Muy bien, prometí hablar de Milo J, de cómo va a estar despidiendo este 2026, y eso es lo que vamos a hacer ahora mientras lo escuchamos ahí de fondo. Contarte que después de estar recorriendo diferentes escenarios de América Latina, de Europa y Estados Unidos, va a regresar a nuestro país. Esto va a ser el 5 de diciembre. Viste que despacito vamos cerrando el 2026, estamos empezando el mes de agosto, ya estamos. Porque ya estar hablando de shows que van a ser en diciembre, para mí es como que ya se está terminando.
1: Se nos fue la década.
0: Se nos fue, rapidísimo. Va a estar despidiendo el 2026 con La Vida Era Más Corta, Tour Mundial. ¿Y sabes dónde va a ser esta despedida del año? En el Mario Alberto Kempes. Ese es el escenario que eligió. Y además va a ser, exacto, va a ser su primer show.
2: Y va esperando las papas. Y le iba enjuagando. Entonces, pero acordamos, le hervimos, tenía leche, manteca, hicimos el puré.
0: Qué rico.
2: Rico. Sí, me encanta. Pero ¿sabes qué rico el puré?
3: Con un poquito de pimienta.
2: Un poquito de pimienta. Eso, le pusimos de todo. Fue algo maravilloso. No sé lo que era. Ese puré impresionante. Después me llevé en un tupper para Antonia. Me había pedido milanesa y le llevé a Antonia en un tupper.
3: Ahora no tiene quien le cocine en su casa porque se fue la patrona, ¿no?
2: Era sabido que iba a tocar ese tema. Era sabido que iba a tocar ese tema.
3: Ah, no, se podía tocar,
2: pero pero estas son cosas que ya pasaron.
3: Ok.
2: Se me siento, todavía siento como esa ausencia de la hechicera que de vez en cuando, viste, como decís, ¿dónde está? Pero bueno, estoy con Dolores. Estamos conociendo ahí con Dolores.
3: ¿La pierna, el hombro?
2: No, no, la señorita Dolores.
3: Ah, perdón, pero no.
2: Espero que no me traiga Dolores de cabeza.
3: Mauricio, no la sigo.
2: ¿No la seguís?
3: No la sigo, no, perdón.
4: Respeto, Mauricio, es muy bonita.
2: Bueno, muchas gracias.
0: Bueno, pero como Juliana...
3: ¿Dolores es muy bonita? Sí. Mire usted. No la conozco, no tengo el gusto.
2: Bueno, tendrías que mirar un poquito más las redes.
3: Muy bien, perfecto. Bueno, ¿y cómo sigue el tema Milei?
4: Bueno, el tema Milei entonces con Mauricio Macri, veremos si hay o no hay milanesas.
3: ¿Tiene candidato a vicepresidente? ¿No lo tiene? Dijo, ya lo tengo, pero ahora parece que no. ¿Se arrepiente de Victoria Villarroel?
4: Dijo que lo tenía en carpeta. También dijo que hay que esperar porque en el tiempo pueden cambiar las cosas. Todavía había dicho el otro día. A mí me da la sensación de que ya tiene bastante rumbeado quién va a ser su vicepresidente / vicepresidenta.
3: Me preocupó que no tiene guita para comprarse zapatillas.
4: No, bueno, dijo no se compra ropa, pero es algo...
3: Me preocupó que Martín Vélez le tuvo que regalar un par de zapatillas. Ver,
2: sí, bueno, o sea, digamos, yo hablaba con eso, con Martín Vélez, o sea, y le decía, sí, me regaló un par de zapatillas, o sea, porque me vio que las mías estaban medias.
3: Las Nike negras.
2: Las Nike negras, esas. Viste, vos las conocés, o sea, viste cómo estaban esas. Pero, o sea, nada, compré eso. O sea, no me gustó que me regalara, o sea, no me compré ropa, tengo tres trajes.
4: Tres trajes, dijo.
2: Tres trajes y bueno, nada. A ver, vos, en vez de regalarme tanta boludez como me ha regalado, o sea, digamos, me regalaste la bandera, o sea, la bufanda de Argentina e Inglaterra, o sea, digamos, o sea, regálame ropa, o sea.
3: No, le regalé
2: ropa. Me regalaste la camiseta de Magic Jackson de Los Ángeles. O sea, regálame ropa, o sea, digamos. O sea, fíjate, Gaby, querido, o sea.
4: Bueno, hasta allí entonces lo de Javier Milei, y en un rato te voy a contar que no quedó atrás el tema con Brasil, al contrario.

0: Brasil va
1: amenaza con sacar.
0: Sí, va a retirar el embajador.
1: ¿Lo va a retirar o está amenazando que lo va a retirar?
0: No, es
1: un hecho que lo va a retirar.
0: Y está todo dado como para que retire al embajador Julio Vitelli.
1: Bueno, veremos qué pasa. Yo no sé si va a terminar pasando, pero veremos. Era un rumor muy fuerte en el día de hoy. Yo no tengo la confirmación todavía.
0: Esto sería en las próximas horas. Uh-huh. Un tema que, bueno, fue noticia toda la semana pasada. Yo te dije, hiciste un lío, volviste de Estados Unidos. Te lo dije acá el lunes, hiciste un lío.
1: No podemos juntar al presidente. Usted, cada vez que nos juntamos nosotros dos,
0: había empezado, recordemos.
2: Fíjate, o sea, te juntaste conmigo y armaste quilombo, o sea...
1: No, pero
2: me junté con vos, o sea, ahí está la parte. Ahí hubo como un intercambio, o sea, digamos que nosotros, o sea, le teníamos que haber hablado de otra manera, o sea...
0: Esto, recordemos, empezó este nuevo capítulo, porque en realidad viene...
1: Con Bolsonaro y después en la rural conmigo en el móvil.
0: En Brasil, el sábado, no claro. Este último, sino el anterior, cuando... Posterior, no. Ratificó lo que había dicho...
2: Y bueno...
0: El presidente Javier Milei con Gabriel Anhelo y bueno, y ahí se fue desencadenando una serie de idas y vueltas que tiene hoy la idea de Brasil de retirar al embajador. Veremos cómo sigue esto.
1: Bueno, muy bien, mañana vuelve a presentar Patricia Bullrich, en un ratito vamos a hablar de eso, ¿no? Mm. Vuelve a presentar en el Congreso el tema de la venta de tierras a los extranjeros.
0: Exactamente, ¿no? Y la noticia de último momento es...
3: disfrutando de un día de playa con toda la familia, y ¿qué hizo ella? Se puso frente al espejo, hizo una serie de fotos. Esta es una de ellas. ¿Y qué pasó? Llegó el hate. ¿Y qué le pueden decir a esta mujer que no puede más de linda? ¿Qué le dicen?
1: Que es fea.
3: La critican. Claro, la critican porque... o sea, ya está. Si esta mujer le dicen eso... Imagínate, ustedes están viendo la foto.
1: Pero ya lo discutimos. ¿Cuántos seguidores tiene?
3: 75 millones, si no me equivoco.
1: 75 millones.
3: 75 millones.
1: Yo tengo en Twitter creo que 80 y en Instagram tengo 80 que se deben repetir, pero vamos a suponer que tengo 150 mil seguidores.
3: Sí.
1: Yo lo voy a decir en castellano. A mí todo lo que pone el 90% de la gente, porque en el medio hay amigos.
0: De sí importa.
3: 77 millones.
1: Me chupa un sorbete de Coca-Cola.
3: Pero a vos te pasa tan eso.
1: Pero ¿cómo puede influir en esta gente que tiene 75 millones de seguidores que son tan importantes?
3: 77.
1: Los haters, lo que te ponen, gorda, fea, esto, lo otro. Dejate de embromar.
4: Y bueno, te puede afectar.
1: Dejate de embromar.
3: Ella responde, porque fue demasiada la cantidad de gente que le decía que tenía exceso de peso.
1: ¿Pero demasiada cuánto? Demasiada.
3: No sé, no los contó, no dijo, pero salió a responder.
1: 75 palos.
3: Dijo, estos días he visto todo tipo de comentarios sobre unas fotos mías en un barco. Unos opinan sobre mi cuerpo, otros me defienden. Lo comenté con Cris. Con Cristiano.
1: Claro.
3: Y le dije, me preocupa que ahora me estén llamando gorda, porque yo vivo de mi imagen, claro, ella es modelo.
1: Pero por favor.
0: Por ejemplo, vos decís, a mí me molesta.
1: A mí no me importa. No van a dejar comentario de porque no van a cambiar. A ver,
0: claro.
1: No van a cambiar mi manera de conducir el programa o mi manera de pensar.
0: Claro.
1: O sea, imagínate que yo tengo que, porque a una persona no le gusta cómo me visto, cómo abro, cómo llevo el programa o cómo opino, yo vengo con mi programa. El que le gusta, yo trato a su programa que le gusta a todo el mundo.
5: Y a mí me diste con un caño siempre. Y sin embargo.
1: igual sabes qué me.
5: ¿Qué?
1: Ah, oh, bueno.
5: Con la pava siludora.
1: Con la pava siludora.
5: Sí, me.
1: Me entraste al alma con la pava siludora.
4: Bueno.
5: Esa va a quedar.
1: Sí, va a quedar.
3: Yo tuve miedo, ¿puedo confesar algo? Cuando lo escuché, te juro por Dios que tuve miedo.
0: Fuiste si no.
1: ¿Por qué?
0: La queda.
3: Porque yo pensé que te estabas, no sé.
4: ¿Estabas escuchando en vivo?
3: Sí, yo pensé. Hagan algo, o sea, alguien que lo ayude.
1: No, salía, no sé, no sé qué pasó. Se trabó, lío.
5: Emoción. La emoción
1: se trabó.
5: Se trabó.
1: Sí, porque aparte, yo en mi consciente sabía que la voz no salía. Entonces, ¿qué hacía?
0: Claro.
1: ¿Yo qué hacía? Como había muchos gritos de gol, la gente estaba gritando gol, yo no hablaba.
4: Hay un momento en el que respirás y tirás un poco más sobre el final, después de 3-4 gritos de gol.
5: Sí, pero
1: hay un momento que hago...
5: No salía.

0: Y digo, bueno, ahora sí arranca y sale. Porque no es que la gente me dice, te quedaste afónico. No, no me quedé afónico. Si yo venía relatando perfecto y después del gol seguí perfecto. Entonces cuando tomaba aire, inflaba el pecho y decía, vamos que sale. Pero que no me pasó,
1: bueno,
0: nunca.
1: Volviendo al tema de los comentarios, mirá si hubiera uno te hubiera comentado así, che, la gente juega, no puede relatar así.
0: Y me lo pusieron.
1: Y bueno.
0: Y tienen razón.
1: Y bueno, no, pero y bueno, tiene que darle gol.
2: Memo. Ese no, nombre.
0: Memo, ¿por qué?
2: Bueno, me lo puso una, cuando era chico, mi tía me puso Memo porque me agarraba los cachetes y decía me moncho, y quedó Memo, y quedó Memo, y quedó Memo, y quedó Memo, y. Nada, muy poca gente me dice Emi o Emiliano.
0: Bueno, ahora vamos, pero, a, ahora vamos a charlar dale. Con Memo. Vamos a charlar con Memo, vamos a charlar con él y vamos a charlar con algunos de los personajes que nos estuvieron acompañando en este programa. ¿Qué significa hacer una imitación? Porque no es imitarlo y sacar la voz, es meterse en el personaje. Exacto. ¿No? Quiero que nos cuentes un poco dale. De qué se trata la imitación. Vamos a ver mi forma primera y ya con Memo charlamos un ratito.
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5: 22 minutos, cielo cubierto en Buenos Aires, 14 grados 6 décimos la temperatura. Milei volvió a enviarle gestos de acercamiento a Mauricio Macri.
2: Si es muy agudo, si es muy grave, o sea, las voces, y como podés tardar, la gente se divierte mucho con Chayanne, bueno, Arjona, Fito Páez, Uriel Lozano, hay varios cantantes que hago en los shows.
0: ¿Haces un poquito de Fito? ¿Te sale?
2: Fito, sí.

0: Hijo de puta.
1: Está, aparte se le ve la cara.
2: Está muy bien, ¿no?
0: Sí, es la cara, es la cara. ¿Desde cuándo empezaste o te surgió esto de que... A mí me pregunta, ¿y cuándo empezaste a relatar fútbol? Y yo relataba a los 10 años, jugaba la pelota, el que muere un queso, relataba.
3: Vos te vas a reír, pero yo viajaba, yo jugaba al fútbol, yo era jugador de fútbol, yo viajaba con mis compañeros a jugar al fútbol, yo jugaba en Cañuelas.
0: ¿Sos de allá?
3: Sí, yo soy de Cañuelas.
0: ¿Vivís ahora ya no?
3: Vivo en Cañuelas, sí.
0: Ah.
3: Y cuando mis compañeros jugaban de la otra categoría, yo relataba en la tribuna como Mariano Clos y entraba al vestuario y hablaba como Mostaza Merlo. Claro. Y ya de chico ya empezaba a hacer, te estoy hablando, tenía 13, 14 años. Sí, ahí.
0: Y ya empezaste a jugar con eso.
3: Empecé a jugar con eso.
0: Pero profesionalizaste.
3: Los chicos se reían y bueno, fue pasando el tiempo y ahí me fui dando cuenta que tenía esa habilidad como para sacar voces.
0: ¿Y Mariano cómo le pasó en el Mundial?
4: Muy bien, la pasamos muy bien. Creo que fue un mundial donde sufrimos, ¿no? Creo que fue un mundial donde la selección argentina ha llegado a la final sabiendo que tenía un rival muy duro, que era España, que juega muy bien, con Yamal, con todos los jugadores que tenía, como Pedri, como Gavi, como Rodri, que fue el jugador del mundial. Pero creo que fue una selección que nos brindó muchas emociones en el Mundial y seguramente nos va a seguir brindando en la Copa América.
0: Hace trompita, Mariano. Mariano me lo habla, hace trompita.
4: Viste que hace trompita, sí.
0: Hace trompita, Mariano.
4: ¿Cómo le va, Gambetta?
0: Sí, hace trompita. Me da un abrazo, Mariano, querido amigo. Pero hace trompita. ¿Y Mostaza cómo vio a Paredes 5 a la selección?
5: No, lo vi bien. Lo vi bien, sí, creo que fue muy lindo. Pero bueno, hay que seguir con esta situación, viste, del fútbol. Ahora para esta Juan de Boca, y hay que verlo, a ver cómo se desenvuelve con el tema de la Copa Sudamericana, con esta Recoleta, y hay que ver cómo le va. Yo estuve facturando con la publicidad.
0: Sí, la monedita, ¿no?
5: La moneda.
0: No, pero, y arrancaste con, tu base es esta futbolera, digamos.
3: Sí, jugabas sí.
0: ¿Jugaste al fútbol en Cañuelas en la primera?
3: Sí, jugué en la primera.
0: ¿Sabes quién jugó? Pará, ¿jugó o fue técnico?
3: Yo llegué a jugar Martínez.
0: No, Diego Martínez, sí. No, pará, fue técnico.

0: único jugador, el hermano que trabaja con nosotros, el hermano del polaco Caimi.
1: Jugador fue
0: jugador de Cañuelas.
1: Casi
0: o técnico de Cañuelas.
1: ¿Quién?
0: Esperá.
1: Jugador fue el hermano.
0: Caimi el apellido.
1: Sí.
0: Pero no me acuerdo. Pero ¿cómo es el apellido? Esperá.
1: El apellido
0: Caimi, esperá. ¿Qué? El nombre.
2: Caimi, ya, allá en Cañuelas hay un Caimi que es relator.
0: No, Blanco, que está con nosotros. No, ese no.
3: Hermano del polaco.
2: El relator es un orto flaco, bueno, que vive en que es de Cañuelas.
0: El relator.
2: Sí.
0: El relator.
2: Sí.
0: El pibe.
2: Manuel Caimi.
0: Es el hijo.
4: Manuel Caimi.
0: Del hermano del polaco que trabaja con nosotros, que jugó y fue técnico de Cañuelas.
2: Ah, mira, no sabía esa.
0: Claudio es el hermano del polaco.
3: Sí, yo lo tenía de excursionistas.
0: Tenés razón, de curso mío.
2: Porque me parecía, claro, porque no escuché algún Caimi.
0: Pero el hijo.
2: Claro.
0: Del hermano del polaco, claro, sigue la campaña de Cañuelas.
2: Claro, sí.
0: Relata Cañuelas.
2: Sí, lo conozco.
0: Yo me confundí, hoy estoy con las confusiones.
2: Sí.
0: El alemán me tiene cruzado. Claro, el que está relacionado con Cañuelas es el sobrino del polaco.
2: Exacto.
0: Que hace la campaña de Cañuelas.
2: Yo llegué a jugar en primera, a mí me hizo debutar Marcelo Ruffini.
0: Marcelo Ruffini, claro.
2: Sí, fue técnico mío en el 2004. Debuté yo en la primera.
0: Escuchame, vas todo lo.
2: Rondina también lo tuve en 2006.
0: Claro.
2: Rondina también lo tuve en 2006.
0: Queda lejos, Cañuela.
2: Nah, está acá nomás.
4: No, ¿cuánto es? ¿Una horita?
2: Una horita, tu autopista. Llega enseguida.
0: Yo cuando tengo que ir a Abbot, puteo.
2: Ah, pero Abbot, pero llega a la rotonda y agarra la 3 después.
0: Nah. Tengo que ir, pero me rompe la voz.
2: Nah.
0: 30 kilómetros más o menos.
2: Nah, pero es tu autopista.
4: ¿Cuál es el momento que vos decís, bueno, este personaje ya está probado, puede salir a la cancha?
2: Y obviamente.
4: ¿Es un testeo? ¿Cómo?
2: Sí, obviamente. Tengo todo, obviamente, con mi equipo de trabajo, o sea, con mi socia, con mi productor, o sea, voy tirando, che, este persigue, fíjate por acá, anda por allá, le falta esto, le falta lo otro, y siempre uno como que tiene un testeo. Obviamente yo también me mando audio a mi mismo número. O a veces
0: escucharte para ver si
2: claro,
0: suena el timbre de voz.
2: Para escucharte si me suena el timbre de voz. A veces estoy en el auto estacionado y me pongo a están hablando a alguien en la radio y digo, a ver este, y me lo grabo y después me lo escucho. Digo, bueno, después lo voy a seguir.
0: Tenés varios videos en las redes tuyas, en el auto, ¿no? Haciendo tipo de videos.
2: Sí.
0: Te vi varios en las redes, como que estás en el auto y haces algún tipo de videos.
2: Yo digo que el auto es mi segunda casa, pero me la paso arriba del auto.
0: Y si vivís en Cañuela.
2: No, Cañuela.
0: Claro. Llame.
2: Pero sí, el auto, viste, que a veces tiene como esas cosas de uno está solo ahí, está.
4: ¿Y llevas los personajes a tu casa o no?
2: No, a veces no. No, porque si no es un quilombo.
4: Claro,
2: en casa sos Emiliano, sos Memo. Ahí. Soy Emiliano, ni Memo.
4: Nunca sale un personaje ahí.
2: Sí, sale para testear.
0: ¿Cómo está compuesta
2: también
0: la familia? ¿Mujer, hijos?
2: Sí, estoy casado, tengo dos hijos. Uno de 15, una nena de 9.
0: ¿Y tus hijos no te dicen haceme a...?
2: Sí, bueno, mis hijos sí, a veces sí. Algunos personajes, viste, de ese dibujito animado, qué sé
0: y
2: yo.
0: Y te piden, saca a este, saca al otro.
2: Claro, o a veces yo, a Álvaro, es el más grande que juega al fútbol, yo le digo, che, Álvaro, mirá, voy a hacer a este. Y me dice, vos es que lo vi en TikTok, te sale parecido.
1: Hay algo importante que me parece que está muy bueno, más allá de la imitación en sí, del tono de voz y la cara,
2: sí,
1: es poder meterte en ese personaje a la hora de contestar una pregunta de lo que estábamos haciendo en la primera hora.
2: No, claro,
1: no es fácil también, tenés que entender, claro, y entender a ese personaje qué puede llegar a contestar. Riquelme ante una pregunta de.
2: Claro, más allá de que uno puede llegar a responder, por ejemplo, de lo que hablaste de la noticia, pero también, o sea, responder nada que ver a lo que vos te pensás que el tipo realmente te puede responder,
0: claro.
2: O si no, responderlo serio, como si realmente el chabón fuera Riquelme. O sea,
1: el Riquelme que no contesta la pregunta, por ejemplo.
2: Claro.
4: Siente de la misma manera que el
2: estamos
4: real.
2: Bien, claro, estamos bien, qué sé yo, y que mira para otro lado, y, o sea, te metés tanto en el personaje que sí tiene que tener algún que otro chiste, pero siempre como... llevándolo.
1: Es increíble.
0: Por venir del mundo del fútbol, sí. ¿Te atrapa más lo futbolero o no?
2: Sí, siempre me tiró mucho más lo futbolero. Sí. Sí, yo me gusta mucho el fútbol. Me gusta mucho, sí, sí, porque lo jugué y lo sigo jugando hasta que las piernas me den, lo sigo jugando.
0: ¿Se puede decir cuando... sos algún equipo? No se dice.
2: ¿De qué? ¿De qué cuadro soy? Ah, ¿por qué no lo voy a poder decir?
0: Ah, no sé, qué sé yo, viste que algunos dicen, no.
2: Yo soy de River.
0: No hablemos de River.
2: No, por eso, no estamos pasando un buen momento.
0: ¿A Gallardo lo sacaste alguna vez? Es difícil Gallardo.
2: Sí, bueno, eso, viste, son momentos que pasaron en el club y bueno.
0: ¿Viste que sí? Hijo de puta, sí.
3: Chacho, apurate para sacarlo porque capaz.
1: Chacho, apurate. Antes que lo saque vos, lo sacan.
0: Apurate.
3: Una o dos semanas tenemos que decir.
1: Lo sacan antes que vos. ¿Lo vas a hacer
0: con técnico independiente?
2: No, el Chacho va a estar. Viste que el Chacho tiene una manera, viste que se pone serio. Bueno, nosotros con los jugadores, lo que pasó con el container, son cosas de los dirigentes. Yo no te voy a dar esa respuesta.
0: Sí. Claro, lo que pasa es que tiene que... Bueno, igual te está tomando el canal de YouTube, ¿no? Digo, la cara, o sea, es Coudet, boludo.
3: Suma.
0: O sea, claro. Yo no miro, pongo así y por ahí no me doy cuenta. Ahora, yo me pongo acá y sos Coudet. Porque el gesto de Coudet, cómo se pone el Chacho, cabeza, lo levanta.
3: El labio, sí.
0: Sos Coudet.
2: Le manda el labio todo.
0: Le manda, sí.
2: Bueno. Hay un montón de personajes que tienen como un gesto típico, pero bueno, quedarán para la próxima.
0: ¿Hay alguna técnica puntual que utilizan los que laburan en este rubro?
2: ¿Técnica de para la imitación? O sea,
0: para sacar a alguien para laburar, digo, ¿hay alguna? ¿Hay un ABC de decir, che, mirá, esta es nuestra base con la que arrancamos, o no? ¿O tiene que ver con la esencia de cada uno?
2: No, para mí tiene que ver con la esencia de cada uno. O sea, depende cómo uno también se lo toma al personaje. Si uno al personaje al principio a veces no le tomás tanto cariño y te tenés que amigar con el personaje. Ajá, porque claro, no es fácil. O sea, capaz que hay una imitación que vos decís, esta no, y le da, llega un momento que decís, bueno, lo dejo y lo vuelvo a agarrar dos o tres días después y lo seguís, viste, y lo seguís, porque es como que te tenés que amigar también con el personaje.
0: ¿Trabajás en tu casa, digo, o en el auto, que dijiste que era segunda casa?
2: Sí, no, tengo...
0: ¿Te pones? Como tarea del hogar, qué sé yo. Yo voy a la oficina y me pongo a hacer...
2: No, sí.
0: 2 horas, y bueno, estas son mis 2 horas.
2: Tengo mi lugar, sí.
0: ¿Y le das 2 horas por día? ¿Le das...?
2: No, si puedo más.
0: ¿Ah, sí?
2: Sí. Sí, puedo... Sí, obviamente, cuanto más uno ensaya, mejor sale. Sí. He tenido... A veces me cierro en la pieza y... Y capaz que me estoy a las 2 y salgo 5:30.
4: A mí me cuesta entender cómo hacen vos y los que hacen lo mismo el tema de la voz. Es imposible, o sea, yo no me puedo imaginar cómo podría cambiar mi voz.
2: Bueno, eso son técnicas de canto, de cuidar la voz, de no andar gritando como loco, bueno, vos sabrás de cuidado de la voz.
0: No, nunca me cuidé.
2: Bueno,
0: sabés, pero no lo sé, pero nunca lo hice.
2: Claro,
0: lo sé, por eso me pasa lo de la pava silbadora.
2: Claro. Pero sí, bueno, a mí, yo he llegado a hacer 5 shows por día de 1 hora. Claro, y claro. He terminado el 5º show y sigo hablando así, normal.
0: Claro.
2: Entonces la gente también le pasa eso, me dice, chico, ¿cómo haces? ¿Cómo? Bueno, ahí está la técnica de uno, de dónde, cómo apoya el diafragma, cómo se acomoda, cómo va regulando las voces. Bueno, si hay 3 shows por día, bueno, en el primero vamos metiendo tal voces, tal canciones, en el segundo vamos regulando, en el tercero le metemos
0: a full. Si tenés 3 shows, ¿no haces el mismo show en...
2: Sí, hacemos el mismo, pero más interacción con la gente, menos interacción con la gente.
0: Para ir administrando la cuerda vocal.
2: Claro, una vez uno que está ahí lo va viendo. El show siempre es el mismo.
0: Claro.
2: Siempre al palo, pero tratando de regular el tema de...
0: ¿Hacés muchos shows? Te lo preguntaba
2: fuera. Sí, de... sí, por suerte estamos laburando.
0: ¿Muchos shows, Memo?
2: Estamos laburando mucho, así que la gente que quiera contratar el show, se meta ahí en mis redes, en @memocenas, está el contacto, ahí pueden ver los videos, y bueno, le escriben al contacto, se van a comunicar con mi socia, y bueno, ahí coordinan todo, hacemos todo tipo de shows para eventos empresariales, festivales, conducciones de eventos, de festivales también. He tenido la oportunidad de conducir y eventos de todo tipo, casamientos, empresariales, todo tipo de eventos, y
0: ¿qué pasa?
2: con el show.
0: Recién me pasaba algo, porque recién nos estábamos conociendo, y la verdad que me encantaría que lo tengamos a Memo varios días por semana aquí en la radio para divertir un poco a la gente también y a nosotros también. ¿Qué pasa cuando? Porque yo, ¿qué pasa si te piden algo? Porque la gente, viste, que la gente pide. ¿Viste? La gente pide.
2: Como si fuera una rocola.
0: Claro, el otro día uno voy al. A mí me encanta armar equipos de música. Me encanta armar equipos de música y jugar con el tema de sonido. De hecho, cambié toda mi casa. Estoy poniendo cables, sacando cables.
3: ¿Qué hiciste?
0: Desarmé todo. No importa.
1: ¿Qué hiciste?
0: Me encanta. El sábado, si unís a casa, vas a ver que mi casa está distinta. Entonces voy al que le compro los cables, le compro esto, le pregunto, porque yo soy amateur.
2: Claro.
0: Y me dice, relatame un poquito, es la puta que lo parió en el...
2: No es relatame.
0: La puta que lo parió, pegó en el palo, no tengo ni gracia. Entonces agarré y le dije, mirá, escuchalo acá, que la versión original. ¿Qué pasa si estás en un show y aparece un cuñado mamado que te dice, haceme a... y no lo tenés? ¿Qué haces? Decir, no lo sé.
2: Podemos salir por ese lado, pero pará, flaco, ¿qué te pensás? ¿Es una rocola?
0: Claro,
2: porque, y hay veces que me piden y lo tengo y se quedan como, hijo de puta, lo tenía todo.
0: Claro.
2: Lo tenía todo, claro. ¿Entendés? Claro. Una vez, no sé, tiraba, che, hacé a Horacio, y le salí como guaraní, se querían morir, le dije, hijo de mil, ¿cómo lo hacés?
0: ¿Es Horacio?
2: Sí, lo hacía algunas veces, lo hago en los shows y... Pero bueno, también tenemos el folclore, también hacemos algún enganchadito folclore también en los shows. No, está completito el show, tenés de todo. Tenés música, tenés humor, tenés imitaciones, tenés baile. Todo en una hora.
0: Bueno, vamos a empezar a disfrutarte acá. Ojalá te podamos disfrutar acá. Ojalá te podamos empezar a disfrutar acá y que nos acompañes en este programa. Memo, gracias.
2: No, gracias a ustedes.
0: Nos encantó, un fenómeno. Pará, pero ¿quién se despide? Que se despida a alguien, a ver quién.
1: No, me despido yo, ya está. Sí, si me tuviste toda la noche acá.
4: Ah.
1: Sí, me despido yo. Nada, gracias. Placer verte, agradecerte por.
0: Gracias por haber venido.
1: No, gracias a vos por relatar.
0: Me llama la atención que nos llevamos bien, pero bueno.
4: Sí, buena onda.
1: Jamás me voy a olvidar la pava vaciladora.
4: No.
1: Esta me va a acompañar. Me va a acompañar siempre.
0: ¿Te va a acompañar siempre?
1: Sí.
0: ¿Se sale la pava vaciladora?
1: Sí.
0: Memo será con nosotros. Gracias, Memo, un fenómeno, un crack, señoras y señores. Por ahí sorpresa, y lo empezamos a tener todos los días aquí con nosotros para, bueno, no todos, algunos días para compartir con nosotros este programa.
5: Vivo para siempre.
4: Para escucharlo de Maggie, que es una de tus amigas, vos vino acá, le dijiste que te encantaba a todos.
1: Sí,
4: creo que nos enamoramos de Maggie. Hizo un posteo en sus redes sociales anunciando esto. Escuchalo,
0: a ver.
6: Hace tantos años que tengo ganas de hacer esto que no puedo creer que finalmente va a pasar. Resulta que después de tantos años de ir a peñas, cantar en peñas, bailar en las peñas, quedarme hasta las 5 de la mañana en las peñas, finalmente se me ocurrió hacer mi propia peña, así que se viene la Latin Peña. La verdad, es que yo no sé exactamente qué es lo que va a pasar, pero de lo que sí estoy segura es que va a haber música, canciones que amo, gente bailando, muchos invitados especiales, brindis y seguramente algún momento de descontrol folclórico. En resumen, la idea es hacer una de esas noches de las que uno nunca se quiere ir. Es la primera vez que hacemos esto y realmente me da mucha ilusión. Si sos de las personas a las que les gusta la peña, vení. Y si nunca fuiste a una peña, mucho mejor. Nos vemos en la Latin Peña, en la Trastienda, el 21 de noviembre. Los espero ahí para celebrar el Día de la Música como nunca antes.
4: Así invita ella, en sus redes sociales, a todos en la Trastienda, el 21 de noviembre. Va a ser una Latin Peña, Maggie Cuyén, cerrando también otro gran año. Nuestra amiga, podemos decir.
1: Amiga de la casa.
4: Amiga personal, vino acá, nos encantó, nos enamoramos de ella.
3: Tiene que volver.
4: Tiene que volver, ¿no? Sí, antes de que termine. Volver. Antes de la Latin Peña, antes de la Trastienda, debería ser una pequeña paradita acá en Mansilla 2668. Gianluca, a vos, ¿qué colas te gustan más? Sí. Sí, te pregunto si te gustan más las colas con azúcar, las light, las cero.
1: Ah, las gaseosas colas, me asustaste, negra.
4: Pero claro, ¿en qué habías pensado?
1: Digo, mejor no te digo.
4: No, por favor, no sé si vos sabías que uno de sus ingredientes, los esenciales, es el colorante caramelo que fabrica el Bahiense. Es la empresa argentina líder en aditivos alimentarios. 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
0: Bueno, ¿qué les queda, chicos? ¿Que nos vamos?
3: Bueno, lo último que ya se sabía, pero la Liga ahora sí hizo oficial que Boca-Vélez, el partido del sábado, se va a jugar en el Ducó, así que se viene el segundo partido de Boca consecutivo en la cancha de Huracán. Y lo último, para mañana, está en duda la presencia de Muslera en el arco de Estudiantes porque está con un cuadro febril, no entrenó con normalidad y es probable que mañana ataje Jakovic, el arquero suplente.
1: Muy bien. En las próximas horas se confirmaría la visita del Papa a la Argentina. Esto sería a principios de noviembre. Entre el 8 y el 11 de noviembre se espera el anuncio oficial de la Santa Sede. Allí se había mezclado asunto sí, Santa Sede. Pero ya en el gobierno lo dan prácticamente como un hecho, la visita del Papa a la Argentina a principios de noviembre.
0: Muy bien, señoras y señores. Ha pasado la primera parte de lo que queda del día. Venimos con la segunda.

0: Bueno, Boca tiene un 9. Boca juega mañana. Abrió el ventilador Salas y prendió fuego todo.
1: Sí.
0: ¿Por qué no pasa alguno para aquel lado que están todos?
2: De balanceado el equipo.
0: Claro.
3: Tony.
0: ¿Eh? Tony.
1: Sí.
0: Digo, prendió fuego todo Salas.

0: Ya
1: ¿por qué se tomó esa decisión?
2: Porque alguien lo asesora muy mal al presidente de River.
0: Sí, bueno, está bien.
2: Ya lo dijo Salas, quién es, ¿eh?
0: Te pueden asesorar mal, pero si vos lo sos el presidente de River, puedo tener también.
2: Claro. Sí, sí. Yo creo que sí.
0: Viene de abajo.
2: En esto, claro. En esto le está pifiando. Y me parece que Longoria le va a meter en un, lo está metiendo en un lío al presidente.
3: Pero más allá de ese nombre, para mí lo grave fue que dijo nadie, ni el director técnico ni claro. Nadie del cuerpo técnico se comunicó con ninguno
1: Longoria,
3: de nosotros.
1: Longoria me lo dijo por teléfono.
3: Claro, bueno, pero está bien, eso ya es del club que entendemos que se está manejando así, que creemos que,
1: comunicado,
3: que la forma está mal.
1: Evaluando los futbolistas.
4: A ver, están ahí. En los últimos dos meses no me sentí jugador, dijo Salas. Los últimos dos meses no me sentí jugador, dijo Salas. Hoy, esto fue la llegada a Mendoza, porque River lo dio Independiente Rivadavia Mendoza.
5: Dio varias, ¿sí?, notas en el día de hoy, Salas, sí.
4: Bueno, en un ratito lo vamos a escuchar a Salas, entonces, respecto a este tema. Dio varias notas. Después, la que me llama la atención también es... Ustedes saben que yo tengo una admiración por Gallardo absoluta. Salas dijo lo que dijimos nosotros mil veces.
3: Pero era clarísimo.
4: O sea, me ponía de nueve cuando... ¿Qué es lo que decíamos nosotros?
2: Se lo hemos preguntado incluso a Gallardo en la conferencia de prensa, Gaby. Era una explicación ilógica.
5: Sí, dijo, un solo partido jugué en la posición que venía jugando en Racing. Después jugué siempre por adentro.
4: ¡Qué raro! Pero qué raro.
3: ¿Pero qué es lo raro? Si lo veíamos, lo vimos un año entero.
4: Ah, bueno, eso, está bien, digo, que uno, entonces, uno pensaba... Está bien.
3: Lo raro que uno pensaba. Vos el otro día me dijiste, ¿qué te pensás? Que vos sabés más que Gallardo. Que yo no sé si sé más que Gallardo. Ahora, hay veces que los protagonistas no ven las cosas que a lo demás de afuera le parecen obvias.
4: Uno intuye que están habladas. Yo imaginaba que Gallardo había hablado con Salas y le había pedido jugar de nueve.
3: Y más, yo lo que te dije...
4: Es extraño que Gallardo lo haya traído a Salas, que se consagró jugando como win por afuera y que lo ponga de nueve.
2: A ver, Martín era el único que sacaba de Cantilo.
3: El otro día te dije eso y también me atacaste. Te dije, Salas es el único que no jugó en su posición desde que llegó a River. Por ahí ahora que tiene un que tiene delantero River, que tiene nueve, podría llegar a hacer algo. Aunque a mí me parece un muy mal jugador de fútbol, ¿eh?
0: Bueno, bien, pero en algún momento hay que dejar de decir las cosas cuando conviene y decirle en tiempo y forma. Porque Salas, está bien, nunca jugó de nuevo, tenía toda la oportunidad de decir, mira, la verdad, Marcelo, no me siento cómodo, no juego,
4: claro,
0: porque no rindo. Ahora, decirlo después, y no me venga con esa idea, no, porque Chacho, ¿cuándo va a dirigir River? Y Sala, ¿cuándo va a jugar otra vez?
3: Es verdad,
0: con ese concepto,
2: Marco. Flaco,
3: difícil. A Sala lo ponían de cuatro y jugaba de cuatro.
0: Decilo cuando corresponde.
2: Acabas de llegar a River, te pagaron 9-10 millones de dólares.
0: Si no te quejes más.
2: Viene Gallardo, el técnico con más espalda.
0: Entonces no lo digas hoy, guardátelo, porque asumí.
5: Pasa que está hace dos meses metido en un container.
6: No de cuatro tampoco.
0: Por eso, asumí que...
2: El tipo tiene derecho a la defensa, a decir, miren, yo fracasé en River por esto, por esto y por lo otro, y no tiene que ver conmigo, ¿eh?
3: Tiene razón lo que dijo además hoy.
2: Por supuesto que tiene razón.
0: Pero decirle el tiempo y forma.
2: ¿En qué momento lo va a
0: decir? Decirle, Marcelo, no me siento cómodo acá, no te rindo a vos, no me siento yo cómodo.
2: Si él lo dice en el momento que está en River, dinamita el vestuario, le dinamita el plantel a Gallardo.
4: Pero lo decíamos todo el mundo afuera.
2: ¿Eh?
4: Lo decíamos todo el mundo afuera. Sí. Porque el mundo del fútbol lo veía.
2: Ahora, vos dijiste algo recién. Es raro que Gallardo no lo haya hablado con él. La verdad no lo sé. Es muy probable que Gallardo sí lo haya hablado con él y le haya pedido que juegue. Lo que no hizo Gallardo bien...
4: Y Salas se hizo el boludo acá. Se hizo un boludo. Porque él tendría que haber dicho, yo jugué en una posición porque me lo pidió el técnico.
2: De verdad, pero honestamente te lo digo, yo creo que Salas... A Salas no le daba para enfrentarlo a Gallardo y decirle, pero lo digo respetuosamente, no estoy hablando de manera desdorosa de Salas. Hay jugadores que tienen espaldas para hablar con un entrenador como Gallardo, ¿eh? Y hay otros jugadores que prefieren el silencio porque están hablando con una estatua, es decir, salen del Monumental de entrenar o de un partido y ven una estatua de Gallardo que la tiene bien ganada. ¿Y cómo le decís? Mirá,
3: pero Salas profundizó la charla, dijo que él lo había hablado con Gallardo y que Gallardo le había dicho que hiciera lo mismo que hacía en Racing, pero esta vez más por el medio. Y él dice, era muy difícil porque yo estaba acostumbrado a presionar con otro 9, lo cual se me simplificaba, y ahí fue más complicado. Bueno, dijo eso.
2: Y también lo sacudió a Cudé, ¿eh? Cuando dice que el cuerpo técnico
0: no iba a
2: mandarlo, que se enteraron por Longoria.
4: Yo lo que les dije el año pasado, perdón, la primera parte
5: del semestre pasado,
4: dije, ¿qué es lo que opinaba Coudet de Salas?
2: Sí,
4: que lo apodaba
2: Bueno, no importa.
4: No, no importa, no importa, no importa, pero ¿se acuerdan?
2: Sí, sí, sí.
4: A ver, tenía una buena consideración.
2: Está bien, Gaby.
4: Que eso no implica que vos lo llames y que le digas...
2: A eso voy. Coudet tiene todo el derecho de opinar de un futbolista lo que él quiera opinar del futbolista, que le guste o no le guste. Ahora, después hay cuestiones, si querés, burocráticas.

0: administrativas, sacá esa palabra, humanas, y che, si sabés que te están por limpiar, lo mínimo que podés hacer, vos, porque no sabés el día de mañana si te podés...
1: El manejo fue pésimo.
0: Es una cuestión de manejo, una cuestión de ganarte el respeto, decir, bueno, está bien, no te gustó cómo jugaba, pero tuviste la honorabilidad de agarrar el teléfono, llamarme a la parte y decirme, mirá, va a pasar esto, te van a mandar un container.
1: Y fue jugador también.
0: Sí, claro, fue jugador. Estamos hablando de futbolista, no estamos hablando de bolsa.
2: Ahora, no tendrá que ver, me pregunto, ¿no tendrá que ver con la inacción que tuvo Coudet a la hora de la decisión?
0: Y claro, quizá dijo, si, yo no me voy a hacer el cargo.
2: Quiero redondear la idea. Si yo no estoy de acuerdo,
3: ¿por qué me voy a hacer cargo?
2: No, ¿qué le digo al futbolista? A ver,
0: yo mira,
2: déjame redondear, porque lo estoy elaborando en la cabeza. Yo lo que digo es, la dirigencia con Longoria tomaron la determinación. Lo llamaron por teléfono y dijeron, los jugadores se van a Cantilo, lo que todos ya conocemos. Por el otro lado está Coudet, probablemente en desacuerdo con la decisión. Ahora, lo llama a Salas en este caso y le dice, che, yo no estaba de acuerdo, la verdad que...
3: No es eso, vos tenés que llamarlo. A ver, ¿qué haces? No, vos tenés que llamar, porque como dicen ellos, es parte de tu obligación.
2: A ver, ¿qué le decís?
3: Muchacho, a ver, vos no podés escupir un acuerdo... Déjame terminar. No puedes escupir un acuerdo que tuviste con Longoria y decir, mira, la verdad yo no estoy de acuerdo, se lo digo a Longoria. Pero bueno, acepto que decido del club. Voy a los jugadores y, la verdad, muchachos, lamentablemente no lo vamos a tener en cuenta. Pero vos tenés que decirlo, vos sos el jefe del grupo.
2: Ah, ok.
3: Te tenés que hacer cargo. Porque ya te hiciste cargo con Longoria. Si no, como dijimos antes. Si no te gusta, andate.
2: Ok, ¿te hiciste cargo? O sea que está mal la declaración de Coudet. En la conferencia de prensa cuando dice, como Ramón, yo no, los jugadores, los dirigentes.
3: Si aceptaste, bancátela. Porque
2: o sea, vos sos parte, porque lo aceptaste.
3: Ya aceptaste.
4: Okay, son dos cosas distintas, porque está bien, él contó cómo fueron las cosas. Esto fue una decisión dirigencial. Ahora, después, cuando los tipos están rezagados en el container... No está mal el llamado del técnico, muchacho. ¿Qué onda? Yo estoy haciendo todo lo posible. La verdad que no me gusta esta situación. ¿Cómo están ustedes? ¿En qué le puedo mejorar la situación? ¿Qué sé yo? Es un llamado del humano, me parece que estaba hablando Sala.
0: Yo creo que sí.
4: El técnico de pronto olvidó y siguió. Digo, no habla bien de Coudet.
3: Lo que pasa es que el que puedo hacer por ustedes, ¿sabe qué, chacho? Tener que entrenar a ellos, tenía que hacer.
4: Está bien,
3: tenía que haber hecho no cuando sí, lo mandaron.
4: Seguramente,
3: acá.
4: Bueno.
3: Pero simplemente, dar la cara.
1: Eso, poner la cara. Te banca la puntada del jugador y poner la cara.
3: Sí. La verdad.
5: Ya más pudo.
3: No lo vamos a tener en cuenta. Vamos a tratar de resolver esto lo antes posible.
5: El problema es las formas también, más allá del fondo. Él también pudo haber peleado para lo que sea. Contraturno en River Camp. No mandarlos al exilio.
2: Eso es lo que más le molestó a los jugadores, claro, que no te sienten que no los tratan como jugadores de primera. Te los mandaron a entrenar donde entrenan las inferiores y no en el lugar donde entrenan sus compañeros en otro horario.
0: Es un castigo para jugadores que cometen un error grave.
2: Se le fue la mano en el búsquense club.
0: Pero no está mal, vos tenés que decirle al jugador, búsquense club, porque acá no.
2: Se le fue la mano.
0: Se le fue la mano.
2: La forma. Por eso, se le fue la mano. Era. A ver, River, te vamos a mandar al peor lugar del mundo, vos buscate club, porque si no la vas a pasar mal.
4: Pero estratégicamente, ¿qué fue lo favorable de eso? ¿Que algunos jugadores salieron disparando, ponele? ¿O qué?
2: Nada.
4: No, bueno, pero por ahí no sé, Pablo Díaz se quedaba a vivir en River si no pasaba esta situación, como ya ha pasado muchos años antes.
0: Hasta por una cuestión económica, porque vos agarrás, mandás 10, 14 jugadores a un container, esto trasciende, hoy lo saben en todos lados. Agarrá un teléfono para llamar a River, preguntar condiciones por uno de los que están el container, River te dice $5 millones. Del otro lado se te cagan de risa como si...
4: Yo lo entiendo. Ahora, claro, cuando River toma esta decisión, porque River también sabe eso, imagino.
0: La verdad no
4: que le sé. Baja el precio de mercado a todos los jugadores del container. Ahora,
0: a esta altura no lo sé.
4: Pone en riesgo ese en pos de sacarse de encima tipos que tenían contratos altísimos y que estaban haciendo la plancha en River.
0: Si River, como vos decís, los dirigentes de River saben que mandándolos al container les bajan el precio, es mala praxis dirigencial.
2: Sabemos que la responsabilidad del presidente, porque es la autoridad máxima del club.
0: Y sí.
2: ¿Sabemos quién tomó la decisión? ¿De esto? ¿La tomó el presidente?
6: Esto fue consensuado.
0: Y sí,
6: consensuado, presidente, Francescoli, Longoria, son los que manejaron esta situación. El presidente en una nota previo a tomar la determinación ya anunció que iban a sacar 15 jugadores.
2: Pero la cosa, yo vuelvo a lo que dije el año pasado. Estos jugadores, ninguno puede jugar River, ninguno, inclusive hay algunos de los que están, Colirio inclusive, que deberían estar separados del plantel, no hay vuelta atrás. Para mí el único que merecía una segunda oportunidad, para mí había dos, pero teniendo en cuenta cuál era la descripción del técnico, era imposible, pero para mí uno era Salas, porque Salas por afuera no jugó nunca, nunca, nunca. Lo que pasa es que el técnico decía...
0: Arrancó contra Palmeiras, que el partido que termina siendo un gol.
2: Bueno, el técnico decía que entonces era imposible que con la descalificación que el técnico hacía para ese futbolista pueda llegar a jugar. Pero para mí, verlo a Salas como win en River no me pareció una...
4: Habiendo River traído dos nueves.
2: Claro. Por supuesto, que no tenía en claro otro momento, ¿no? Esa como primera medida. Y después la otra es ver cómo venía el ánimo y cómo venía anímicamente para mí Galarza Fonda. Porque después del mundial que hizo Galarza Fonda, no me parece mal ver si trasladaba lo que había hecho en el mundial en River, teniendo en cuenta la necesidad de que River tenía la mitad de la cancha, ¿no? Ahora, después lo demás está perfecto.
6: Los pibes
2: no podían seguir.
6: Puesto,
2: ¿eh? ¿Cómo?
6: Los pibes yo no lo hubiese puesto nunca en la lista. Yo los pibes.
2: Los pibes a mí ni fu ni fa.
6: No, está bien. Yo como se ha manejado siempre con...
4: No, pero ¿sabes cuál es lo malo de los pibes? Vos los criaste, esos pibes. Los criaste, los hiciste crecer, los pusiste, te fueron, dieron la cara en un momento
2: jodido. Había con ambos quilombos de contratos y ese tipo de cosas. Y cayeron en la volteada por eso. Había quilombos con los contratos, renovaciones, representantes. No estaba bien la situación y cayó en la volteada. Como esto le pasa a Boca, también le ha pasado a River una mala gestión con uno lo representa a Canigia.
4: Sí, Zubiabre.
2: Y a...
4: Hoy fue presentado en Tigre.
1: Lencina.
2: Y a Lencina, que no sé quién es el representante. Pero digo, cayeron la volteada a los pibes porque había problemas contractuales y cayeron la volteada. Esta primera parte me parece que está bien. Está bien, para mí había que hacer cuidando el patrimonio. Pero los tenías que correr, no había manera.
6: ¿Había necesidad de meter un comunicado cuando estaban jugando un
2: mundial? No sé el comunicado, y tampoco me voy a meter en un análisis profundo porque estábamos en el mundial, no sé exactamente lo que pasó. Sé exactamente lo que pasó, no sé puntualmente el comunicado, quién dijo, quién no dijo.
6: Nombraron a todos los jugadores.
2: Sí, está bien, no vamos a contar más con estos jugadores, no me parece que ese sea el problema. Lo que sí me parece que estuvo mal, es haberlo mandado a Cantilo. Eso sí está mal. Lo que pasa es que termina el árbol tapando el bosque. La decisión es correcta. River no podía seguir teniendo en el plantel de primera división a algunos jugadores. Estaba desgastada la situación, estaba rota. ¿Cuánto hacía que Gallardo venía diciendo, vos, Paulo, lo contabas en este micrófono?
0: Ahora, Gaby, perdón. ¿Estaba rota la relación con quién? ¿Con los dirigentes? ¿O con usted tenía cuando tomaron el comunicado?
2: No. Con la gente, con el equipo y con los jugadores.
0: Sí, con ciertos jugadores.
2: Pablo Díaz no podía jugar más en River. Gallardo salió en una conferencia de prensa, una nota, dijo, Pablo Díaz, no lo voy a tener más en cuenta, lo separó.
0: Es igual el caso de Pablo Díaz que el resto de los jugadores que están ahí, Gaby.
4: Pero la mayoría son así, ¿eh?
6: Pero igual se manejó distinto. La pretemporada Pablo Díaz lo llevó, le avisó que no iba a ser prioridad, bueno, después lo terminó poniendo.
2: Cuando yo estoy hablando de Cantilo, y estoy hablando, estaba en el Mundial y no conozco los entretelones, porque la verdad que no me interesó leer los entretelones, porque mi conclusión es que está mal, y los entretelones no me van a hacer cambiar de opinión, está mal, y lo que pasó en el medio está mal, y el comunicado no me va a cambiar la opinión de que está mal, y si está mal, o sea, lo que pasó en el medio no me va a hacer cambiar mi decisión final, que es que está mal, está mal. Lo que está bien es que había jugadores que no podían estar más.
4: Sin duda.
2: Paulo Díaz no podía estar más.
4: Están todos bien.
2: Castaño no podía estar más. Creo que Colidio debía estar ahí.
4: Sí.
0: Era parte de lo que...
4: Galopo no podía estar más.
2: Galopo no podía estar más.
4: Busto no podía estar más.
2: Yo en eso estoy de acuerdo.
6: Sí, igual trae mejor soluciones, ¿eh? Sí. Lo de Busto hoy te abre una alarma porque trajeron a un jugador...
4: Sí,
6: está para el picado.
4: Pero que gana sí, una décima parte de lo que ganaba Busto, y Busto no mostró ser mejor que ese jugador tampoco.
0: Quería hacer economía y...
4: Pero me parece que la idea de River es esa, bajar la masa salarial para renovar el plantel.
2: Yo creo que a Busto lo quisieron en 10 mercados de pases que quisieron aquel Bustos de Independiente cuando fue transferido, y lo trajeron 10 mercados de pase después, donde Bustos era Nelo.
3: Cuando ya no era Bustos.
2: ¿No? O sea, River lo quiso a Bustos cuando era una estrella en Independiente. Creo que hasta Boca también lo quiso en su momento. ¿No? Aquel Bustos de Independiente, que era una máquina que se termina yendo al exterior. Bueno, lo querían, lo quisieron al año siguiente, lo quisieron. Bueno, pasaron 10 años, pasaron 10 temporadas. Esto le pasó a River con Bertolo y a Gallardo. Aquel Bertolo de Banfield, que la rompió, que la descosió, que era un crack, que Gallardo dijo, lo quiero. Lo fueron a buscar.
3: Ya era otro.
2: Bertolo no llegó, se puso depresivo, no fue el mismo en Banfield. Y Gallardo dijo, bueno, ahora es el momento de ir a buscar a Bertolo. Pero habían pasado 6 meses. Y ya Bertolo no era el mismo que descollaba en Banfield. Fue un Bertolo que 6 meses igualmente tuvo una depresión, no jugó, se lesionó, se bajoneó. Y cuando vino a River no tocó la pelota. Entonces digo, había situaciones que eran desgastantes y River se encontró con jugadores que realmente fue a buscar y no eran los jugadores que fueron a buscar.
3: La fotografía no era la misma.
2: Ahora, después todo lo demás... Estuvo mal. Y después hay una tercera pregunta. River no juega mal por el container, ¿eh?
3: No.
2: River no juega mal por
6: no,
2: el
6: container. No, pero generó un clima que no debería haber generado. Vale.
2: Si el clima es malo, los jugadores no piden concentrarse un día antes como pidieron concentrarse. Que se van a concentrar el jueves.
6: No, pero está bien, pero generó un malestar, Gaby.
3: Porque saben que empieza a rozarles la piel también, Gaby.
2: Bueno.
6: Sí, generó un malestar.
3: Yo sé que el container no es el que hace, porque River jugaba mal antes del container. En todo caso, lo que hizo es proyectar a después del container. El container es una cuestión de mala imagen, ¿sí? Y de mala praxis. ¿Sí? Que contamina lo que ya está contaminado. Entonces
6: eran gente que estaba al lado
3: de
6: Bustos.
3: Que es evitable, absolutamente.
2: Que agrava una situación que está bien tomada, para mi lectura. Que era la separación de jugadores.
3: Había que tomar,
2: que el hincha de River no iba a decir, che, qué bien, mira, tomaron esta determinación. Se sacaron de encima a Paulo Díaz, se sacaron de encima a Castaño, se sacaron. Una decisión populista, si se quiere. Porque era una decisión más pensando en el hincha que puteaban las gradas. Que una decisión.
3: Deportiva también, Gaby.
2: Porque... Está bien, pero yo te puedo decir.
3: Ya, y lo dijimos.
2: Está bien, pero yo te puedo decir.
3: Te no juega.
2: Te puedo decir populista porque es una opinión de la gente y te puedo decir que como presidente del club, esto que estaban marcando recién Paulo y Martín, che, yo los voy a seguir teniendo dentro del plantel porque mañana, cuando me vengan a buscar a uno de estos jugadores de otro club, yo los tengo que seguir entrenando con el plantel, los tengo que seguir siendo parte del plantel, porque cuando le voy a decir vale 5 millones, 3 millones, se me van a cagar de risa en la cara. Entonces, todo muy bien con la gente, todo muy bien con esta decisión de que Paulo Díaz no puede jugar más, de que Castaño no puede jugar más, pero yo tengo que recuperar algo de la guita. Estando en Cantilo no la recupero, estando con el plantel lo recupero. ¿Qué hizo la dirigencia? Se cagó en la cuestión económica y dijo... Rompo todo esto de raíz, que a mí me parece perfecto, no priorizo la cuestión económica, priorizo la cuestión popular, que el hincha ya está hinchado la pelota con algunos jugadores, que se rompió esa relación, ese feeling. La decisión que tomaste, Francescoli, Di Carlo, Longoria, como se llame, hicieron que esa buena decisión se transforme en una mala decisión.
3: Sí, obvio.
2: Una mala decisión.
3: Yo nunca voy a entender, perdón, cómo vos tenés 15 jugadores que no lo vas a tener en cuenta y podés decirle tranquilamente, mira, a ustedes 15 no lo vamos a tener más en cuenta. De aquí a después de la pretemporada, inclusive en la media de la pretemporada, vamos a tratar de cederlos, prestarlos, venderlos. Si usted tiene alguna oferta, me la traen, pero no van a ser tenidos en cuenta. De ahí a colgarlo y meterlo, nunca la vi. No sé por qué.
4: ¿Sabés qué pasa, Flaco? Que River nunca tenía el problema de los sueldos tan altos.
3: Los jugadores se te quedaban a vivir.
6: No vas a una pretemporada con 16 jugadores. Claro.
4: Está mal eso, yo no lo estoy defendiendo. Por ahí hay otra manera. Ahora, River tenía que tomar una medida extrema, porque si no se te quedan a hacer la plancha los tipos para cobrar los sueldos que nunca
6: te
3: El que quiere hacer la plancha.
6: No eran el problema.
4: Está bien, esos jugadores también eran el problema. Pablo, lo sabes muy bien que esos jugadores eran el problema.
6: Eran parte del problema, pero no eran el problema.
3: El que quiere hacer la plancha la va a hacer igual, esté en Cantilo o esté en el plantel entrenando.
4: No, pero Paulo Díaz se quedó 5 temporadas más en River porque tenía un sueldo que cada vez que lo venía alguien a querer llevárselo, decía,
1: bueno, no, pero eso,
4: ese sueldo imposible.
1: Pero eso no es culpa de Pablo Díaz.
4: Pero eso
1: no es culpa de Pablo Díaz.
4: No importaba nada.
1: Eso no es culpa de Pablo Díaz.
4: Y Sala tenía un sueldo que nunca había ganado en su vida, y Castaño tenía un sueldo que no lo podía creer cada vez que le entraba, que entraba en el home banking.
1: Pero eso no es culpa de los jugadores.
4: No, claro que no es culpa de los jugadores. Ahora, había que acomodar eso. Había que acomodar eso.
5: No, no, no hacía falta en un container.
4: Yo no estoy de acuerdo con la medida, me parece antipática. Había que buscar otra manera, quizá, una salida hasta más elegante. Sí, y creo que esta no coincide con la historia de River. Ahora, había que buscar una manera de romper eso rápido. No sé cómo, ¿eh? No sé cuál es la mejor manera.
2: Dame a Salas, hablando de los últimos dos meses, que él dice que no se sintió un jugador de fútbol, a ver.
7: La realidad es que no está bueno estar ahí, encerrado en un contenedor. Que esa es la realidad. Como te digo, no está en otro alcance. No es bueno ni para nadie. Porque, como te digo, ante todo somos personas y seres humanos, ¿viste? Creo que nunca nosotros le faltamos respeto al club. Siempre estábamos a disposición. Todos los jugadores que están ahí todavía, digo, todos los que estuvimos ahí, siempre tiraban para el mismo lado, siempre. Te enoja, pero si vos llegás ahí todos los días enojado a Cantil o al container y te querés pegar un tiro, ¿vale? Le poníamos la mejor onda. Uno venía enojado un día y aguantalo. Otro venía el otro día enojado y bueno, había que aguantarlo. Y si éramos nosotros ahí.
8: El gerente deportivo del club solamente nos avisó que no le iban a tener en cuenta, nada más. Fue lo único.
1: ¿De deportivo?
9: A Longoria.
8: Longoria, sí. Fue lo único. Y bueno, nada, nos teníamos que presentar a la semana siguiente y bueno, nos presentamos. Pero bueno, eso fue todo. Ya está, da vuelta a la página y enfocarnos en lo que venga.
2: Bueno, no está bueno el container. Ahora, ¿están adentro de un container o los containers son los baños porque no tiene baños?
4: Como el predio está en construcción, son esos módulos que se ponen, se sacan, que ya vienen con ducha. Es una especie de container.
6: Los contenedores adaptados. Pero es donde entrenan las inferiores. Son jugadores de primera, son jugadores profesionales. Era entrenar a contraturno en River Camp. Era facilísimo solucionarlo. Evitar esto del container. Para mí no era muy difícil.
4: Sí, como las condiciones no eran las mejores, también los jugadores estuvieron vivos y se sacaban todas las fotos mostrando las imperfecciones del lugar, las roturas de las carpas, el espacio reducido.
6: Está bien,
4: era su manera de protesta.
2: Estaban devolviendo.
4: Sin duda.
2: Un momento, en estos últimos dos meses no me sentí jugador de fútbol, sí. O sea, siente que hay un destrato, que hay una falta de respeto. O sea, ¿qué te la van a hacer fácil?
4: Obvio.
2: ¿Te van a sacar la foto de las flores? Te van a sacar la foto.
4: No.
2: Te van a sacar la peor foto posible para tratar de hacerte mierda.
4: Ahí también hay otro error de River, de mandarlos un predio que aún está en construcción.
6: Yo a mí, por ejemplo.
4: Es un predio del carajo, pero.
6: La imagen del banco, del banco incompleto, por ejemplo, no me gusta. Mirar al banco de suplente.
2: Está bien, Pablo, pero eso yo lo puedo debatir con vos. Lo del banco, está bien, es una realidad, es un dato informativo, está bien, River no completa el banco. Ahora, ¿de verdad vos en el banco querés volver a poner a Castaño?
6: No, pero quería tener los reemplazantes. Vos no podés arrancar un campeonato teniendo 8 suplentes, 7 suplentes.
2: Bien, Pablo, pero River tiene un problema, que si querés lo analizamos. River tiene un problema de ¿cuántos lesionados tiene River?
6: No, Gaby, no era cantidad.
2: Entonces,
6: que los refuerzos los tenés que buscar antes, Gaby.
2: Está bien, sí. Es lo ideal, ninguna. A ver, no. Boca acaba de firmar hoy a su número 9, casi traen un 9 quedando afuera de un torneo internacional. También hay una realidad económica, hay una realidad de negociación.
6: Que River termina pagando fortuna por Andrada, por ir a buscarlo ahora. Si lo iba a buscar dos meses atrás, quizá no pagaba lo que tenía.
5: A mí me parece que es un quilombo entre Coudet y la dirigencia, porque Coudet lo que hace, no completando el banco, es presionar diciéndome
1: que son jugadores.
5: Obviamente. Porque tranquilamente podría poner pibes. ¿Y quién le dice que no podrían entrar los pibes?
6: No,
5: o sea, ¿por qué no podrían entrar los pibes?
3: Ustedes se dan cuenta de que todo es una cuestión de quién presiona a quién. Es una cagada. En lugar de tratar de decir, loco, hagamos las cosas para salir mejor de esto.
2: Yo no creo que exista esto en River hoy, ¿eh?
5: ¿Qué, el mal clima?
2: Que Coudet quiera exponer a la dirigencia. No creo.
0: Pero termina puesta, porque si no trae pibe y pone para rellenar.
1: Y si no, no llenas el banco.
2: No, no, yo creo que está más el no voy a poner los pibes para no quemarlo en este momento que poner la dirigencia.
1: Pero no debutó uno el otro día.
0: No, si en el banco no pasa nada.
6: Llegó a la pretemporada unos pibes que jugaron.
2: Pero los tenés que poner.
0: ¿Poner en el equipo?
2: Y en algún momento vas a tener que hacer cambio y vas a tener que poner los pibes.
6: El otro día
1: debutó un pibe para salvarle la papa.
0: Digo, traer algún pibe que vos sepa que es bueno, trae y ponelo, por lo menos que tenga contacto con lo que es jugar, que River se siente ahí.
6: Si además la ciudad

0: dejaron el asiento vacío.
1: Gaby, cuando jugó el último partido de Sudamericana con Blooming, hizo debutar a un descendiente de africano, no me acuerdo del apellido. Bueno, y ese pibe lo llevó a la pretemporada después. Y ahora ni siquiera va al
2: Barça. Hoy jugó en reserva, pero era un partido contra Blooming que daba para que debute el pibe porque no valía nada ese partido.
1: Pero Martín, para mí hay...
3: lo que si él quisiera.
2: Pero está bien lo que dice Gaby, él no lo quiere poner a los pibes, no lo quiere poner al pibe ahí porque cuando vaya a perder 1-0 lo va a tener que tirar a la cancha.
1: A mí tiene más que ver con el mensaje.
3: Quiere poner a la dirigencia, o sea, es tipo, ve que tengo el banco vacío, necesito cuatro refuerzos.

0: Dice Gaby, él no lo quiere poner a los pies, no lo quiere poner al pibe ahí, porque cuando vaya a perder 1-0 lo va a tener que tirar a la cancha.
1: A mí tiene más que ver con el mensaje.
2: Quiere poner la dirigencia, o sea, es tipo, ven que tengo el banco vacío, necesito 4 refuerzos.
3: Martín 458, kilómetro 5, teléfono 430-418.
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0: 6 de la mañana, 6 minutos en la hora en la República Argentina. Buen día a todos. ¿Cómo le va, señora? ¿Cómo le va, señor? ¿Cómo están todos ustedes? En este día miércoles 5 de agosto, con una temperatura de 17 grados a esta hora de la mañana. Tiempo inestable, ¿qué quiere que le diga? Hay algunas advertencias en la zona, advertencia amarilla de vientos, de algunas tormentas, de algunos chaparrones, de lluvias. Ya vamos a ir actualizando toda la data para toda la jornada, pero a disfrutar de la mañana, que estamos iniciando. Nosotros, como siempre, como todos los días, antes del amanecer, acompañándoles en esta frecuencia 102.3 MHz. También estamos en la red internet en www.stopenlinea.com.ar. Toda la actualidad de la mañana, lo que nos ofrecen los medios de comunicación, los portales de noticias, las páginas digitales, los diarios, ustedes también, que son parte de nuestro equipo, comunicándose a los teléfonos de cada uno de los integrantes del equipo de la mañana o a la producción integral de la radio, 44-84-92. Y de esa manera ser parte del equipo de la mañana, como tantos y como lo hace habitualmente usted. Así que el saludo de siempre a los madrugadores, a los que ya están en sus lugares de trabajo, o en todo caso aquellos que están de regreso después de la actividad nocturna, algunos a descansar, otros iniciando la mañana, algunos ya en sus lugares de trabajo, otros en las rutas y caminos, apurando el trote justamente para llegar a destino en esta mañana. Y a los que recién nomás se están levantando y preparan la salida de la mañana, el desayuno, el mate, lo que sea a esta hora de la mañana, pero siempre acompañados de la radio. Así que a todos el deseo de que tengan una muy buena mañana de día miércoles, mitad de semana. La comunicación es directa entre ustedes y nosotros. A esta hora, quienes habla Satur y el Tutti Florentín, como siempre.
1: Buen día.
0: Buen día, Tutti.
1: ¿Algo? Buen día, buen día.
0: Todo
1: buen
0: bien,
1: día, buen día.
0: Acá estamos.
1: ¿Cómo va todo?
0: ¿Qué quiere que le diga? Miércoles ya, Mitad de semana.
1: Hijo. Sí, hola, maná, que Dios mío.
0: El reloj anda demasiado rápido, el gallo canta muy temprano. ¿Qué es lo que pasa, Tuti? El tiempo se va.
1: Dios santo.
0: Algo está pasando, algo raro está pasando, demasiado rápido pasa el tiempo.
1: Algo raro pasa ahí. ¿Vos sabés qué? Pero para mí por culpa de que arrancó sábado.
0: Húmedo
1: día.
0: Teoría.
1: Sábado primero, domingo 2. 5 días ya de...
0: Sí. Así que
1: ahí se tiro, o sea.
0: Sí, sí.
1: No, pero bueno, va yendo. Y el tiempo no se recupera,
0: Imposible. No, si hay algo que no recupera es el tiempo.
1: Sí, así nomás te digo ya. Se comió en un saque 5 días ya agosto. 3 semanas de agosto nomás ya quedé listo.
0: Sí.
1: Pero bueno.
0: Así mismo es.
1: ¿Qué
0: así
1: se le va a hacer?
0: Sí, señor.
1: Dandí.
0: Eso.
1: Así que no sé si funcionó cada día agosto o Carolín o Baela.
0: Pero parece que sí, güey. Hay algunos todavía dando vueltas, güey.
1: Ah, hay algunos.
0: Temprano hay un soldado.
1: ¿Soldado caído o no?
0: Soldado herido.
1: Herido.
0: Averiado estaba el tipo.
1: Ah,
0: sí,
1: bueno,
0: sí,
1: bueno,
0: sí.
1: Bueno.
0: Viva la patria, me dijo así. Bueno, entonces viva la patria. Quiero ir a Puerto Piraí, me dijo, güey. Esperando mal colectivo que te van a llevar. Oye, sí, pero ¿y dónde me deja? Me dijo. ¿Y dónde querés? ¿Ir a Puerto Piraí? Bueno, entonces te va a dejar en Puerto Piraí, le dije.
1: Sí.
0: Ah, yo soy soldado, dijo, bueno. Así que...
1: Qué calidad.
0: Pero sí, así mismo.
1: Y bueno, qué sé. Pensate, el que puede, puede. El
0: ¿y
1: que
0: sí?
1: No, bueno.
0: Mitad de semana, no hay.
1: Mitad de semana ya.
0: Así que está bien, sí. El que puede, puede, como te digo.
1: Entonces va a ser allá por Jiménez, jueves, viernes, con Enomar.
0: ¿Qué es?
1: Ande ya.
0: Sí. Cabe.
1: Dios santo. Pero bueno, así nomás.
0: Exactamente, sí. Es así.
1: 5 de agosto, ¿qué pasa? Ah, ya tengo ya ampliado un poquito más, ya de efeméride.
0: A ver.
1: tiempo internacional.
0: ¿Estuviste estudiando?
1: Sí. A los domingos pedí enciclopedia.
0: Estudioso, quiere ser letrado. El letrado hoy, Tutti Florentino.
1: Hoy mejor todavía, porque
0: me
1: gusta la maestra.
0: Por eso usted quiere quedar bien ahí, que no le llamen la atención.
1: Yo quiero quedar bien. No, en 1888, Martha Benz realiza el primer viaje de larga distancia con su automóvil a motor de combustión interna. Mira, en 1914 se instala el primer semáforo eléctrico del mundo en Cleveland, en los Estados Unidos. Mire usted, en 1930 nace Neil Armstrong, el primer astronauta que pisó la luna.
0: Así es.
1: Ya vinieron hacía mucho.
0: Sí, pues, pero pisó mismo la luna o no.
1: No sé si pisó todo. Para mí que
0: bueno, es cierto. Si hay algo que quedó es que fue el primer hombre que llegó a la luna, que pisó la luna.
1: Y muchos viajan siempre a la luna.
0: Y algunos que andan en la luna siempre, todos los días, sí. Al lunático. Lunes, de todos.
1: Hay muchos lunáticos.
0: Sí, sí, sí.
1: En 1937, la Asociación de Fútbol Argentino, la AFA, institucionaliza formalmente los cinco grandes del fútbol argentino. En 1966, los Beatles lanzan su influyente álbum Revolver. No escuché, pero debo tener por ahí guardado. En el 2010 ocurre el derrumbe de la mina de San José. ¿Se acuerdan de hecho? Dios mío, estábamos ahí prendidos en la tele, dejando a 33 mineros atrapados subterráneamente.
0: En Chile.
1: Ahí ya sacaron a uno, ahí ya sacaron a otro, ahí ya sacaron.
0: Pasaron varios días.
1: Ahí, ¿viste? Hasta se hizo una película. Y todo.
0: Hay una película,
1: sí. Y en el 2019 fallece la prestigiosa escritora estadounidense Toni Morrison. Más vivo, hechos que marcaron nuestro nuestras historias, nuestro momento en su momento.
0: Sí, señor. Así es.
1: Sí, señor.
0: Los hechos que fueron parte de la historia de nuestro del país y en algunos casos del
1: totalmente,
0: mundo.
1: Totalmente, ¿no? Sí, señor. ¿Qué va a ocurrir hoy? Un super miércoles, me dice acá.
0: ¿Super miércoles? ¿Por qué?
1: Un día tiramos la carta.
0: ¿Por qué super miércoles?
1: Se viene.
0: ¿Qué es lo que va a pasar?
1: Una rajadura. Así
0: no ¿Cómo que una rajadura?
1: No sé.
0: ¿En el piso?
1: Hoy viene el piso, hoy viene pared, hoy viene la de techo,
0: la OJ.
1: La de AOMA.
0: La OJ.
1: Sí, señor.
0: El balde de plástico. El balde de plástico le dicen,
1: Y cuando se raja algo, no es bueno.
0: Cuando más le necesitas, se raja ese.
1: Sí, señor. Así nomás te digo.
0: Así que. ¿Qué tal el tipo?
1: Sí. Estoy viendo acá el
0: nombre. Que te tire más datos, ¿no? Ya que sabe algo, ¿qué tiene acá?
1: Dice,
0: ¿qué puede llegar a pasar?
1: ¿Qué va a acontecer hoy un miércoles raro? Sí. El solsticio está sobre la naranja y no me gusta este. Sí.
0: 75 aniversario de la celda, tío.
1: ¡Hoy!
0: ¿Se olvidó a su efeméride?
1: A nivel local. A nivel local. ¡Qué lindo, che!
0: 75 aniversario de la celda. Están anunciando un super sorteo, un auto 0 kilómetros.
1: Un auto 0 kilómetros. A lo que estén al día.
0: Supongo que sí. La cooperativa, yo vi ahí un flyer. La cooperativa eléctrica del Dorado Limitada, 75 años celebramos con un gran sorteo, dice. Ganate un Volkswagen Track 0 kilómetros. Sorteo en noviembre del 2026. Participan todos los socios con sus servicios al día. Ahí ya está afuera, tú. Fuiste.
1: Apotimas.
0: Es el energía, es el televisión, aguas, cloacas, electrodom, gas, internet, postes. Museo Cooperativo, todas las secciones que tiene la cooperativa, ¿no? Uh-huh. Así que van a estar sorteando, por si te pones al día, vas a poder ingresar al sorteo, formar parte del sorteo.
1: No.
0: Un auto cero kilómetro, Volkswagen. No,
1: cero kilómetro.
0: Polo Track.
1: Así que
0: bien.
1: No vendé a uno, a un socio que usted. Al día sería.
0: Y sí, tiene que estar al día. Dice, participan todos los socios con sus servicios al día. No tiene que haber un solo peso.
1: Un solo peso.
0: Algo así que.
1: Ni que debe que es la mitad.
0: No, pagando.
1: Tengo que pagar que la de boleta, pagar. Si no. ¿Y tú, usted la situ?
0: Y sí.
1: ¿De qué modo? Ahí la sorteo.
0: Así que. Bueno. El 75 años de la fundación.
1: 75 años.
0: Así que ya.
1: Nuestra cooperativa de electricidad, El Dorado. Sí, señor. No, tengo 10 prórrogas más.
0: Y bueno.
1: Así que.
0: Plan de pago,
1: sí. Tranquilo.
0: Tranquilo, así que. ¿Qué más tenemos, Tuti?
1: Tranquilidad.
0: Así que vamos a esperar al miércoles entonces.
1: Vamos a esperar al miércoles.
0: ¿De qué se trata ese súper?
1: Así nomás le digo.
0: Como todos los días, algunas novedades por ahí que tienen que ver con la política, con la economía, el tema.
1: Hoy.
0: Evite los problemas.
1: Guajaparagua por la duda.
0: También es cierto.
1: Así que miércoles.
0: Qué complicado 8. El tiempo.
1: Miércoles 5 del 8, digo.
0: Está cambiando todo. No. También que el tiempo pasa rápido, pero. Joven. Hace un ratito era 5, hoy trae 8. No puede ser. Hay algo. Así que no se apure, Tuti, tranqui nomás.
1: Sí,
0: no. Bueno. En un ratito saquen una hoja.
1: Sí, abuelula ese cuadernito. Y abuelula ese libreta o controlada para
0: 8 hojas tiene el cuadernito, Tuti.
1: No. 43 más
0: de la esquina de la esquina de del cuaderno, así todo enrolado. Parece que
1: no, pero no se puede.
0: Tiene que lavarse las manos, Tuti, sí. Cuando va a escribir ahí. Toma nota, tipo. ¿Sabe qué pasó? No, tiene 8 hojas, no me acuerdo, porque todos los micros de los miércoles, y yo que dice, saquen una hoja. El tipo, saca una hoja y tira en el basurero. Pero saque una hoja, sí. Sí. No, usted entiende cualquier cosa. No es que saque la hoja y tire en el basurero. No. Está quedando sin hoja el cuaderno, Tuti, sí.
1: Le mandamos un saludo para la gente que de la calle, me dijeron, 9 de julio, sí. La que va
0: a Pinares.
1: Sí, señor.
0: Cuatro Bocas. Avenida San Martín a Cuatro Bocas, Pinares, sí, señor.
1: Un abrazo grande.
0: 9 de julio.
1: Gente, 9 de julio.
0: ¿Ahí escuchan?
1: Escuchen. Lucia, Moy.
0: Viene.
1: Sí.
0: Sí, hay mucha gente que va al trabajo y está escuchando a esta hora de la mañana. Nos hacen llegar, por ahí a veces nos encontramos a través del mensaje también. De un WhatsApp, de distintas maneras, pero hay muchísima gente que se está movilizando a esta hora para ir a laburar, así que nuestro saludo y el deseo de que tengan realmente una buena jornada, mitad de semana, tranqui nomás.
1: Listo y tema.
0: Así que bueno, Tuti, estamos iniciando la mañana. Bueno, que tenga buen día.
1: Igualmente.
0: Nosotros seguimos acá y le vamos a contar toda la actualidad, las informaciones, los hechos que están reflejados en los medios de comunicación en la mañana de este día miércoles, como lo hacemos todos los días antes del amanecer, bien temprano, junto a los madrugadores, a los que se levantan temprano, a los que por estas horas ya algunos están laburando, y otros, bueno, despertándose, pero bueno, siempre en compañía de la radio. En los títulos, los principales temas de esta mañana tras la desafiliación del gobernador de la provincia, Encuentro Misionero, el ex gobernador Maurice Clos también se alejó del partido de Carlos Rovira, dice otro de los títulos. El ex mandatario provincial formalizó ayer la renuncia a su afiliación a Encuentro Misionero, el nuevo nombre que le dio Carlos Rovira a lo que fuera el partido de la Concordia, para usarlo como plataforma para su proyecto político propio. Clos espera que su renuncia sirva para poner en evidencia la falta de consideración para con los miles y miles que siguen siendo afiliados sin consulta alguna a un partido al que no se sumaron jamás y del cual no saben siquiera sus rumbos y también los ideales. Clos, quien fuera uno de los miembros fundadores del Frente Renovador, cumpliera dos mandatos al frente del Ejecutivo Provincial, se sumó a la ola de las desafiliaciones de Encuentro Misionero. Lo hizo un día después de que el gobernador Hugo Passalacqua formalizara su desafiliación al armado político de Carlos Rovira. El ex gobernador comunicó su renuncia a través de un posteo en la red social X y aprovechó la atención para formular una crítica directa al proceso de gestación de Encuentro Misionero y un guiño a favor del movimiento Por Lo Que Viene, el armado creado para respaldar al gobernador Hugo Passalacqua. Es bueno saber lo que se viene, escribió el ex gobernador de la provincia. Más allá de que Clos está alejado de la política partidaria desde hace varios años, su renuncia tiene un peso simbólico significativo porque fue uno de los primeros socios políticos de Rovira en la creación del Frente Renovador hace más de dos décadas, y su aval resultó indispensable para consolidar el espacio político que derrotó al portismo en las urnas en el 2003 y desde entonces se mantuvo en el poder. El aristobuleño expresó una crítica al proceso de formación de Encuentro Misionero, que fue presentado en sociedad como el nuevo partido de Carlos Rovira. Como resultado, quienes estaban afiliados al Partido de la Concordia y no habían tenido participación alguna en ese armado, se encontraron afiliados compulsivamente a un espacio usado por Rovira para y como plataforma de su proyecto propio. 6:24 la hora en la República Argentina, las informaciones, los títulos, todo lo más importante que nos deja justamente la mañana. Crisis diplomática tras los insultos de Milei. Brasil retiró definitivamente a su embajador en Argentina. Brasil decidió retirar a su embajador en Argentina, Julio Vitelli, y reducir al mínimo la representación diplomática bilateral como consecuencia de las declaraciones de Javier Milei contra Luis Inácio Lula da Silva y funcionarios brasileños. La medida, considerada inédita en más de dos siglos de relaciones entre ambos países, deja el vínculo en manos de un encargado de negocios mientras continúan las tensiones entre Buenos Aires y Brasilia. En una decisión sin precedentes en la relación bilateral con Brasil, este país resolvió retirar a su embajador de Argentina y rebajar el nivel de representación diplomática con el gobierno de Javier Milei. A partir de ahora, la embajada quedará a cargo de un encargado de negocios y no contará con un diplomático de carrera al frente de la sede. La decisión del gobierno de Lula fue tomada a raíz de lo que desde Itamaraty calificaron como las reiteradas agresiones de Milei al gobierno brasileño. Ante estas reiteradas agresiones del presidente argentino, tres desde el domingo, comunicamos que mientras subsista esa situación, el embajador no vuelve, señaló ante los medios de comunicación una fuente de la Cancillería brasileña. 6:25 la hora en la República Argentina. Toda la actualidad, las informaciones de la mañana, los contactos con ustedes en esta jornada a través de la producción integral de la radio y de todos los teléfonos de cada uno de los integrantes del equipo de la radio. Le damos la bienvenida, les deseamos que tengan una muy buena jornada de día miércoles, y como parte del equipo, les invitamos que se queden con nosotros hasta el mediodía. Hasta ese momento, todos juntos, ustedes y nosotros, vamos a hacer esto que es la mañana de esto.

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4: Buenos días. Aquí comienza Saquen una hoja, el espacio donde cada semana nos regalamos unos minutos para reflexionar sobre la escuela, la familia, la convivencia y el enorme desafío de educar en los tiempos que vivimos. El tema de esta semana es educar en el respeto por los animales. ¿Están listos? Entonces saquen una hoja y pensemos juntos esta pregunta. ¿Cómo tratamos a los animales? ¿Dice algo sobre quiénes somos como personas? Perros, gatos, caballos, aves, tortugas, peces o animales silvestres. Todos comparten algo en común. Son seres vivos que sienten, necesitan cuidados y dependen muchas veces de nuestras decisiones. Y por eso, educar en el respeto hacia los animales también es educar en valores. ¿Y sabes que el respeto se aprende desde la infancia? Los niños no nacen sabiendo cómo tratar un animal. Aprenden observando a los adultos. Si un niño ve que en su casa una mascota recibe cariño, alimento, atención veterinaria y un trato respetuoso, entenderá que los animales merecen ser cuidados. Pero si presencia maltrato, abandono o violencia, también estará aprendiendo un modelo de comportamiento. Y como ocurre con tantos valores, el ejemplo educa mucho más que las palabras. Cuando hablamos de bienestar animal, solemos pensar en perros y gatos. Pero el respeto alcanza a todos los animales, también a los caballos, que trabajan o participan en actividades rurales, a las aves, a las tortugas, a los animales de la granja y especialmente a la fauna silvestre, que debe permanecer en su hábitat natural. Cada especie cumple una función importante en el equilibrio de la naturaleza y merece ser tratada con consideración. Tener una mascota es una responsabilidad para toda la vida. Adoptar una mascota no debería ser una decisión impulsiva. Un perro o un gato no son un regalo de cumpleaños ni un entretenimiento pasajero. Son seres vivos que necesitan alimento, agua, atención veterinaria, tiempo, afecto y cuidados durante muchos años. Tener una mascota implica asumir una responsabilidad diaria. Y enseñar eso a los niños también es parte de su educación. En una provincia como Misiones, donde convivimos con una enorme biodiversidad, el respeto por los animales adquiere un valor aún mayor. Muchas veces encontramos tortugas, aves, monos o distintas especies silvestres. Es importante recordar que los animales silvestres no son mascotas. Su lugar es la naturaleza. Cuidarlos también significa respetar su libertad y proteger los ambientes donde viven. Diversos estudios muestran que los niños que aprenden a cuidar a los animales también desarrollan empatía, responsabilidad y sensibilidad hacia los demás. Comprenden que toda forma de vida merece respeto. Aprenden que la fuerza nunca justifica el maltrato. Y descubren que cuidar no es una obligación, sino una forma de demostrar humanidad. En los tiempos que corren, hemos visto crecer campañas de adopción responsable, vacunación, castración y protección de la fauna. Sin embargo, también existen situaciones de abandono, maltrato y tenencia irresponsable. Esto nos recuerda que aún queda mucho por hacer y ese cambio comienza una vez más con la educación. Un niño que aprende a respetar a un animal probablemente también aprenda a respetar a las personas y al ambiente que lo rodea. Repasemos entonces. El respeto no debería tener destinatarios selectivos. No se trata solamente de tratar bien a quienes piensan como nosotros o forman parte de nuestra familia. También se trata de reconocer el valor de la vida. Los animales no pueden expresar con palabras cuando sienten dolor, miedo o abandono. Por eso, nosotros tenemos la responsabilidad de actuar con sensibilidad y cuidado. Ahora bien, saquen una hoja y piensen. ¿Qué estamos enseñando a nuestros niños cuando les mostramos cómo tratar a un animal? Porque educar en el respeto hacia los animales no es solo enseñar a cuidar una mascota. Es formar personas más empáticas, más responsables y más conscientes de que compartir el mundo con otras especies también implica protegerlas y respetarlas. Muchas gracias por estar allí y compartir este espacio. 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

0: ¿Y qué nos cuenta Saucedo en esta mañana de día miércoles?
1: Bueno, le contábamos de que la Cooperativa de Electricidad de El Dorado hoy celebra sus 75 años con el sorteo, por supuesto, que se anunció en la jornada del día de ayer, pero un sorteo que se va a llevar a cabo en noviembre. La Cooperativa de Electricidad del Dorado Limitada lanzó un gran sorteo para celebrar los 75 años de trayectoria con un Volkswagen Polo Track 0 kilómetro como premio principal. La iniciativa forma parte de las actividades conmemorativas por el aniversario de la entidad fundada el 5 de agosto de 1951 y busca reconocer el acompañamiento de sus asociados a lo largo de estos años. El sorteo se realizará durante noviembre de este año y participarán todos los socios que tengan su servicio al día, según se informó desde la Cooperativa de Electricidad de El Dorado. Habíamos hablado con el presidente de la institución, Julio César Núñez, quien manifestó de que va a ser en noviembre para que todos los socios tengan tiempo de ponerse al día y de esta manera participar del sorteo. Pero esto no termina acá, porque en la jornada del día de hoy, en estos momentos, se está llevando a cabo todo lo preparativo para la fiesta precisamente del día de hoy en la misma institución, ¿no? Que va a ser detrás de la parte de estacionamiento. Hoy no se podrá estacionar en la playa de estacionamiento de la cooperativa por este evento que se va a llevar a cabo desde las 8:30 de la mañana. O sea, 8:30 de la mañana ya estará llevando esta fiesta. Va a actuar la banda de la municipalidad de El Dorado, entre otros artistas. Además, los socios, la gente, la comunidad en general, puede llegar a visitar los distintos stands que va a estar exhibido.

0: ahí en el lugar, electrodomésticos, gas power, bueno, todos los televisión, internet inclusive. Así que bueno, una mega fiesta que se viene preparando para el día de hoy desde las 8:30 de la mañana y durante toda la jornada, Sator. Así que bueno, ya se están llevando a cabo los preparativos, por lo que vemos y lo que están nos están enviando precisamente desde el lugar, el preparativo del escenario, bueno, todo, para que se pueda vivir una fiesta espléndida el día de hoy. Esperemos que acompañe el clima, ¿no? Porque hasta ahora indica, bueno, por la mañana lluvias, ¿eh? Bueno, en cuanto a otra información, Satur avanza el operativo Lira en El Dorado, destacan la colaboración vecinal en la prevención del dengue en el marco de las acciones preventivas contra la enfermedad transmitida por vectores. Se puso en marcha una nueva etapa de relevamiento Lira en El Dorado. Ayer hablamos con el director de Ambiente, Jorge González, representante del área de ambiente provincial también, brindó detalles sobre el despliegue del operativo y la respuesta de la comunidad y la importancia del trabajo preventivo continuo, ¿no? El operativo comenzó con la intervención en el estrato número 4 de la ciudad. González explicó que el trabajo se organiza dividiendo el municipio en 4 estratos, donde se sortean entre 34 y 37 manzanas por sector para garantizar un muestreo representativo. El monitoreo, bueno, cada equipo visita al menos 10 viviendas por manzanas sorteadas. En caso de no encontrar a los residentes, el relevamiento se extiende a las casas linderas. Bueno, de esta manera comenzó el día lunes monitoreo en toda la ciudad del Dorado, que se va a extender, Satur, hasta el día viernes inclusive. Se solicita a los vecinos que reciban bien a los trabajadores que van y que están, ¿no?, debidamente identificados, y de esta manera colaborar con esa gente, y de esta manera, por supuesto, se solicita también la colaboración de todos los vecinos en forma mancomunada, evitar el criadero de los mosquitos. Así que bueno, se sigue llevando a cabo durante toda esta semana el operativo Lira en nuestra ciudad. Bueno, en cuanto a la soberanía alimentaria y el desarrollo regional, Satur, el impacto de las huertas locales y la alianza estratégica con Brasil, ayer nos hicimos la visita en los estudios del secretario Daniel Dos Santos.
1: La Secretaría de la Producción.
0: De la producción, secretario de la producción, perdón. Bueno, donde habló sobre que precisamente el crecimiento de las huertas comunitarias, escolares y familiares en la región, destacando su impacto tanto como económico y educativo. Asimismo, lanzó la oportunidad de la expansión industrial y diversificación productiva mediante la cooperación con el sector agroalimentario del sur del Brasil, que mantuvieron una reunión, hablamos precisamente sobre esto, donde empresarios de la ciudad de El Dorado, hablamos empresarios precisamente de la producción maderera, ¿no?, donde tienen grandes hectáreas para que se produzca plantación de maíz. Bueno, todo esto se tuvo precisamente con reunido con representantes del Brasil, tanto allá como también visitaron nuestra zona. Y bueno, decían que los productores madereros también tenga esta oportunidad de plantar maíz por la necesidad que tiene precisamente nuestra ciudad, y por qué no el día de mañana exportar maíz al Brasil. Esto es lo que por lo menos se gestiona. Pero en cuanto a los locales, Satur, está el proyecto semi hidropónico. Para este año se planifica la instalación de un módulo semi hidropónico en la escuela de Lomas del Paraná, con el fin de optimizar la escuela de producción y evaluar rendimientos hortícolas. Tuvo un impacto económico muy importante en todas las instituciones escolares que lleva precisamente esta producción. En este contexto económico actual, la producción propia de alimentos representa un importante alivio financiero para las familias. Según Dos Santos, bueno, estimó de que se puede ahorrar hasta 100.000 pesos, si no más, inclusive, comprando o teniendo su propia huerta en domicilio. En cuanto a la escuela de Lomas del Paraná, que va a tener este año, va a contar con este proyecto semi hidropónico. Eso es porque la escuela pionera en llevar adelante la huerta escolar, y siguen trabajando de muy buena manera, lo que dijo Daniel Dos Santos la jornada de ayer. Bueno, a ver, avanza Satur el proyecto de ley de emergencia yerbatera para garantizar un principio o un precio mínimo de la hoja verde. La propuesta ya fue presentada a los legisladores misioneros, quienes comenzarán a analizar el texto junto a sus equipos técnicos. Los pequeños productores de yerbatero avanzan con un proyecto de ley de emergencia que busca amortiguar los efectos de la regulación del mercado tras las modificaciones introducidas por el decreto de necesidad de urgencia del gobierno nacional, la ley del Instituto Nacional de la Yerba Mate, el INIM. La propuesta ya fue presentada a los legisladores misioneros, quienes comenzarán a analizar el texto junto a su equipo. Lo presentó el abogado de los productores, Federico Padorowski. Así que bueno, de esta manera ya se presentó este proyecto de declaración de emergencia en yerbatera en la provincia de Misiones. Bueno, a ver qué más. La Municipalidad de El Dorado convoca a todas las instituciones que participarán del desfile de los 107 aniversarios de la ciudad a enviar sus reseñas institucionales actualizadas, que serán utilizadas durante la presentación de cada delegación. La convocatoria está dirigida a establecimientos educativos, clubes deportivos, fuerzas de seguridad, escuelas de danza, asociaciones civiles y demás instituciones que formarán parte del tradicional evento. Así que de esta manera tiene tiempo de el municipio. Informan que el plazo para el envío del material vence el 1 de septiembre. Así es, todavía tienen tiempo todas las instituciones de enviar o actualizar la reseña de las instituciones, ¿no? Bueno, cuanto a otra información, Saturn, pese a los cambios o al cambio en cuanto a la ley de tierra, el cambio que se presentó ayer, Saturn, intendentes de Misiones rechazan la ley de tierra. Los jefes comunales de distintas localidades de la provincia se manifestaron en contra del proyecto que habilita la compra de tierras por parte de extranjeros. Luego conocerse los cambios anunciados por la senadora Patricia Bullrich de La Libertad Avanza, el proyecto de ley de inviolabilidad de la propiedad privada que permitirá la compra de tierras. El intendente del Soberbio, Ricardo Eusebio Leiva, rechazó de plano cualquier cambio de ley y resaltó qué Misiones tiene referente a la parte productiva más rica de Brasil, por lo que advirtió sobre lo que podría ocurrir si se libera la compra de tierra. Uno de los más duros, si se quiere, que tuvo, tenemos las declaraciones de todos, o prácticamente los intendentes, pero el caso de Puerto Libertad, un ejemplo de lo que está en juego. A ese rechazo se sumó, por supuesto, el intendente de Puerto Libertad, Fernando Nandi Ferreira, quien utilizó la realidad de su propio municipio para graficar los riesgos de la extranjerización de tierras. Nosotros hemos sentado posición con respecto a esos de la tierra. Estamos absolutamente en contra de la iniciativa. Me parece que Misiones, particularmente en este sentido, tiene que proteger mucha selva, muchos recursos naturales, como sea el agua, el espejo de agua, entre otras cosas, planteó el intendente Ferreira de la localidad de Libertad. Así como los intendentes de la provincia de Misiones, bueno, han emitido este comunicado, han presentado este comunicado firmado, pero por la mayoría de los intendentes de la provincia de Misiones.
1: Así es, un proyecto que realmente está dando mucho que hablar, principalmente, bueno, no solamente a nivel nacional, sino puntualmente aquí en Misiones, y obviamente con el tema del voto, o de los votos que podrían dar los legisladores de la provincia de Misiones, ¿no?
0: Sí, así es.
1: Así que, y obviamente toda las expresiones a partir de lo que dijo el gobernador en su momento, que estaba totalmente en contra de esto, ¿no?
0: Y bueno, también a esto se suma, porque bueno, por supuesto, en el primer momento, en el primer tramo, la Cámara de Diputados no tiene injerencia, pero también salió el diputado Oscar Herrera Aubat, ¿no?, defendiendo lo que es el proyecto de, o por lo menos esto del este comunicado de los intendentes. Está, Aubat está en contra precisamente de esta ley, ¿no?
1: Claro, sí.
0: O de este proyecto, ¿no?
1: Del proyecto, sí.
0: Pero bueno, hay senadores, si recordemos, en Misiones tiene 3 senadores. Bueno, uno está, dice que va a votar a favor. Vamos a ver, otro, hay uno que dice que va a votar en contra. Veremos el otro. Que todavía no se pidió, ¿no?
1: ¿No se expresó todavía, Arce?
0: Todavía no se expresó.
1: Bien.
0: Bueno, más o menos lo que tenemos para comentar el día de hoy,
1: ¿sabes? Bueno, estamos entonces en mitad de semana con todas las informaciones, la actualidad de la mañana y obviamente lo que pase de aquí en más, principalmente en el ámbito local, y estando atentos a ver qué nos deja justamente la naturaleza en este ámbito, ¿no? ¿Cuál es el pronóstico para hoy?
0: Bueno, tiempo inestable con probabilidades de lluvias para toda la provincia de Misiones, es lo que dice el servicio meteorológico de nuestra provincia, la dirección de alerta temprana, que dice la inestabilidad va a estar en toda la provincia con precipitaciones leves y algunas tormentas aisladas, especialmente por la mañana. El Servicio Meteorológico Nacional ha emitido una alerta meteorológica, como le decía hace minuto nada más, ya vuelvo a entrar para Chaco, Corrientes, Formosa, Misiones, que va a ser durante el día de hoy, alerta amarilla, que puede ser afectada por lluvias y tormentas de variada intensidad, ocasional caída de granizo, pero para tenerlo en cuenta la zona sur de Misiones. Esto no quiere decir que algo llegue para nuestra zona también. A esta hora tenemos el cielo totalmente cubierto, encapotado en la zona oeste. Bueno, esperemos que por lo menos aguante un par de horas, porque a las 8:30, recordemos, está el comienzo del acto aniversario de la Cooperativa de Electricidad de El Dorado.
1: Es una sensación, ¿no?, eso de que va a llover. Como la inseguridad acá en El Dorado.
0: Bueno, yo en cuanto al clima no hablo de sensación, pero estoy mirando lo que es el cielo. Está nublado, está capotado, la humedad también está bastante elevada, pero bueno, no es una sensación.
1: O sea, el clima no es una sensación. Para usted es una sensación, es la inseguridad, entonces.
0: Para mí, no, tampoco es sensación.
1: Pensé que...
0: No,
1: puso de acuerdo con...
0: La inseguridad es un hecho. No es una sensación.
1: Tremendo.
0: Ayer hablaba usted con el equipo de la mañana, hablaba con el doctor Rodrigo Pipo Durán, ¿no?, el tema inseguridad, precisamente. Anunció el doctor Durán 17 nuevos, estoy hablando así de oído, porque ayer justamente repetimos esta nota, 17 nuevos efectivos para El Dorado, para la unidad regional 3. 17. ¿Cuántas comisarías tiene el departamento del Dorado. Es decir, que más o menos un efectivo por cada seccional. Más o menos. Mientras que, ahora digo, San Pedro recibió 29. Uh-huh. 12 más que el Dorado. Me llamó la atención eso. Me llamó la atención.
1: Uh-huh. Y bueno, pero San Pedro no tiene guardia urbana. ¿Usted no tenía en cuenta eso?
0: ¿Y qué tiene que ver? Por lo menos Durán dijo ayer que la guardia urbana no puede hacer papel de policía.
1: ¿Y papel de qué hace?
0: A ver, lo que manifestó él que puede hacer papel de prevención.
1: Pero hasta ahora no previene nada.
0: Bueno, esa es otra cosa. Yo ya le dije la vez pasada. Que me digan a mí qué previnieron la Guardia Urbana.
1: ¿Sabe qué sucede? No me haga hablar. Es el aniversario de la cooperativa, estamos en otro ámbito. Usted me viene. Yo metí la pata y metí la de andar porque le saqué el tema de la inseguridad. Yo porque volvieron a asaltar, a robar una escuela estos días.
0: La escuela 381,
1: creo que 381, hicieron un boquete ahí, nadie se dio cuenta, nadie previnió nada, nadie previno, ¿no? No cruzón, pero bueno, hicieron un boquete como que rompieron una pared así, y la pared estaba con revoque y todo, o sea, ese no es agarrar y empujar, fueron varios golpes que tuvieron que dar para hacer ese boquete, y nadie escuchó, nadie vio, nada pudo prevenir. Entonces, ¿qué quiere que le diga? Pero bueno, ya está. Pero era eso, ¿no? Era eso.
0: Bueno, le comento que en estos momentos, Saturn, justamente informan desde el grupo reportero de la provincia, bueno, llueve en Oberá, y también en estos momentos se largó las lluvias en El Soberbio. Así que esperemos de que, o seguramente estaría también llegando a la zona norte de la provincia de Misiones, ¿no?
1: Y hay que ver cómo está soplando el viento y qué es lo que es, porque veo, ahí tenemos las sierras centrales que hacen de un bloqueo siempre. Esa es la división geográfica de la naturaleza, y muchas veces, bueno, la lluvia no llega justamente cuando viene de ese sector por las sierras centrales, así que por ahí aguanta un rato más.
0: Por ahí aguanta un rato más, exactamente.
1: Bueno, Saucedo, que tenga buena jornada día miércoles.
0: Igualmente usted y los 80 también.
1: Muy amable, hasta luego.
0: Hasta luego.

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0: Seguimos en la mañana, 7:25 minutos, la hora en el país. Hay fútbol en la jornada de hoy, ¿eh? Este día miércoles, Boca recibe a Estudiantes por el partido pendiente de la segunda fecha del torneo clausura de la Liga Profesional del Fútbol Argentino, ¿eh? Y de esta manera se va a completar la segunda fecha. Con dos encuentros. Los dos partidos son Boca Estudiantes a las 19 horas. Más tarde, 21:15, Tigre recibe a Belgrano. Y mañana Unión va a completar la segunda fecha con Lanús. Pero esto tiene que ver con los partidos que fueron postergados en su momento, porque estos tres equipos, o tres de estos equipos, estaban jugando la fase de repechaje de la Copa Sudamericana, Boca, Tigre y Lanús, que se dieron en las dos semanas anteriores, y por ello justamente no pudieron completar la segunda fecha, que se jugó entre semana, la semana pasada, ¿no? Así que esto es lo que se va a definir, o se va a completar en realidad en esta jornada. Boca Estudiantes se enfrentan en el estadio Tomás Adolfo Ducó por la segunda fecha del torneo clausura. El equipo de Boca intentará conseguir su primera victoria en el campeonato, mientras que el Pincha buscará darle continuidad al buen momento que atraviesa tras su última presentación. El equipo de Arruabarrena llega golpeado después de una serie de resultados que generaron cierta preocupación en los hinchas de Boca. Tras igualar con Newell's en Rosario, Boca acumula tres partidos sin triunfos en el torneo local y la Copa Sudamericana, una racha que comenzó con la dura derrota frente al Deportivo Ristra y posteriormente con un empate ante O'Higgins, pero que de igual manera le permitió a través de los penales clasificar en la siguiente instancia de la Copa Sudamericana. El entrenador reconoció luego del encuentro en Rosario que su equipo cometió errores que le impidieron quedarse con los tres puntos. A pesar de ello, mantiene la confianza y debido al césped de la Bombonera todavía no se ha recuperado completamente tras el encuentro de la Copa Sudamericana. Evocará de local en el estadio de Huracán. La decisión generó malestar en varios de los abonados que no podrán ocupar sus ubicaciones habituales. En cuanto a la formación, Arruabarrena ha recuperado a Palacios y a Belmonte, quienes dejaron atrás sus respectivas lesiones y vuelven a estar disponibles para el día de hoy. Así que el partido se va a jugar a las 22 horas. El árbitro será Nazareno Araza. En el VAR estará Silvio Truco. Como le decíamos, Boca va a ser de local en el Ducó, en el estadio de Huracán, en la cancha de Huracán. Y de esa manera va a completar la segunda fecha del torneo, en este caso clausura, de la Liga Profesional del Fútbol Argentino. Así que hay fútbol. En este día juega Boca en horas de la noche para completar justamente la fecha que está inconclusa debido a esas postergaciones de los partidos. Y el fin de semana, en el fin de semana se va a jugar la cuarta fecha. Comienza justamente a darse los partidos ya en la jornada del viernes, con dos encuentros. Rosario Central va a jugar con Aldo Civi, Independiente Rivadavia, Estudiantes de Río Cuarto, con las novedades, obviamente, del mercado de pases. Se fue Salas, de River a Independiente de Rivadavia. Y la fecha se va a ir completando en las jornadas del sábado, domingo, lunes, para justamente de esa manera completar o jugarse la cuarta fecha, que estará en proceso a partir de la jornada del día viernes.
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0: Seguimos en la mañana, 7:43 minutos, la hora en la República Argentina, como siempre, con toda la actualidad, las informaciones, y atentos a lo que pasa con el estado del tiempo a esta hora de la mañana. Nos dicen, nos dan informes de que llueve en distintas localidades. Por acá, por la Ciudad del Dorado, todavía estamos con tiempo bueno, así que vamos a ver cómo avanza esto y cómo se da justamente las próximas horas en nuestra ciudad. A esta hora de la mañana siempre estamos actualizando toda la data, toda la información y también la actualidad justamente con el equipo, con el recurso humano de la mañana en el que justamente le hacemos compañía. En este caso vamos a hablar a través de la línea telefónica, la tenemos a Jorge Kowalski desde otro sector de la Ciudad del Dorado. Jorge, buen día.
1: Buen día, Satur. ¿Cómo estamos en esta mañana? Que la verdad que está complicado el tiempo, ¿no? Uh-huh. Está medio raro. Bueno,
0: sí, sí.
1: Casi todos los días está así, digo, raro, ¿no?
0: Sí, totalmente.
1: Eso
0: sí.
1: De que está raro, sí, estamos con varios días así. Pero bueno, ojalá que todo, que aguante la mañana, digo, por lo uh-huh. menos.

0: que no tengamos ningún imprevisto con el tiempo, porque bueno, hoy estamos en el día del aniversario de la cooperativa y hay toda una actividad que se va a desarrollar al aire libre, se va a hacer el acto a las 8:30 de la mañana. Por eso estoy por acá, por el centro, digo, ¿no? Y no me daban los tiempos, por eso estamos haciendo esta salida por teléfono nomás, pero pero bueno, hoy se conmemora 75 años la cooperativa Saturn, no es poca cosa, ¿no? 5 de agosto de hace 75 años que bueno, se festeja, digo, el aniversario de esta cooperativa que, bueno, brinda tantos servicios a los eldoradenses, ¿no? Principalmente hablamos siempre de energía y agua, pero bueno, además de eso hay que decir también internet, hay que hablar de gas, de electrodomésticos, y son muchos los sectores de la cooperativa y son muchos los servicios que brinda no solamente a nuestra comunidad, sino que también a todas las comunidades vecinas, ¿no? Por eso la importancia de esta jornada para todos, ¿no? Para toda la zona, para nosotros acá, principalmente en la ciudad del Dorado, donde nació nuestra cooperativa y que hoy está cumpliendo 75 años, ¿eh? 75 años. Así que bueno, vamos a estar ahí participando como ex consejero, que fui en su momento, y además, bueno, también representación de la radio en este acto conmemorativo, ¿eh? Pero bueno, hablamos un poco, Satur, como siempre, a esta hora de la mañana, lo que nos dejó la jornada del día de ayer. Hablamos siempre un poco del dólar, para ir viendo, digamos, cómo está este tema de la cotización, ¿no? Que bueno, que seguimos siempre muy de cerca. Ayer el dólar que se mantuvo calmo, por así decirlo, tuvo una leve suba, pero de lo que se está hablando mucho en los mercados es que el gobierno está haciendo muchos esfuerzos para contener la suba del dólar. El gobierno no quiere que el dólar supere los 1.500 pesos y para eso recurre a algunos instrumentos financieros, algunas jugadas financieras, por así decirlo, ¿no? Para que justamente el dólar no se le dispare, ¿no? Arriba de los 1.500. ¿Pero por qué no quiere que pase los 1.500 el gobierno? Bueno, principalmente por el tema de la inflación, es decir, si aumenta el dólar, es muy probable que eso se traslade inmediatamente a precios. Por eso el gobierno hace esfuerzos, ¿no? Con instrumentos, venden futuros, se llama uno de esos instrumentos. Después, otro de los instrumentos, hay un bono que utilizan mucho, justamente le ofrecen a los inversores, que es un bono que les sirve de cobertura. Aquellos que por ahí quieren dolarizarse, en vez de comprar dólares, compran ese bono, y así, bueno, distintas alternativas. Lo cierto es que el gobierno está haciendo mucho esfuerzo para que el dólar no se vaya arriba de los 1.500 pesos, digamos, ¿no? Más allá de que ayer el Banco Central salió a comprar y compró dólares nuevamente, es más, ayer tuvo una suba importante en las reservas, tocó un nuevo máximo desde la gestión del presidente Milei. Es decir, dólares hay, digamos, ¿no? Lo que el gobierno no quiere justamente es que el dólar se le vaya. Esa es la cuestión. Ayer las reservas terminaron en 49.642 millones de dólares. Esto representa el monto más alto de la gestión de Milei, ¿no? Y es el más elevado desde el año 2019, dicen las informaciones, ¿no? Es decir, dólares el Banco Central tiene, siguen comprando, pero bueno, la cuestión es que no pasen los 1.500 pesos, digamos, ¿no? Esa es la cuestión central, por así decirlo, ¿no? Y después, bueno, en cuanto a información, hay algunas informaciones que por ahí se destaca, digamos, en lo económico. Pero yo creo que lo más significativo hoy para información, Satur, es esta situación que se está viviendo con Brasil, digamos, ¿no? Que más allá de todo, es una situación de crisis muy fuerte, ¿no? Y que nos afecta a todos, principalmente a nosotros que vivimos en la frontera, ¿no?
1: Claro,
0: esa es la cuestión, digamos, ¿no? Es decir, este quiebre tan fuerte en la relación entre Argentina y Brasil, mucha tensión diplomática. Lula ya directamente no lo banca más a Milei, por así decirlo, digamos, ¿no? Es decir, es como que ya la última gota rebalsó el vaso, como decimos, ¿no? Agotó la paciencia de Lula, porque bueno, Milei no para de insultarlo. Eso es en definitiva lo que le cuestiona mucho Lula, digamos, ¿no? Es decir, todo esto arrancó cuando Milei fue a Brasil a participar del lanzamiento del hijo de Jair Bolsonaro como candidato y a darle su apoyo, y ahí bueno, y lo insultó y después volvió y lo siguió insultando, digamos. Es decir, entonces todas esas cosas, como que él pensaba que ya se había terminado, digamos, ¿no? Pero lo cierto es que Milei volvió a cargar contra Lula y habló de con términos muy despectivos, digamos, ¿no? Que
1: aparte sin necesidad, ¿no? O sea, ¿con qué necesidad de pelearse con el vecino? Si en definitiva, como que no hay problemas acá que resolver, ¿no?
0: Claro, ¿viste? Si nosotros, como si fuera que vivimos en Walt Disney, ¿viste? Claro, ¿no? O sea, no tiene ninguna necesidad usar esos términos tan despectivos contra el presidente. Estamos hablando de un país, digamos, que tenemos vínculos y relaciones de todo tipo, los argentinos, nosotros que estamos en la frontera, interactuamos, qué sé yo, a diario, digamos,
1: claro, con sí,
0: Brasil,
1: sí,
0: nos vamos de vacaciones a Brasil, qué sé yo. Para nosotros Brasil es un país demasiado importante, digamos, ¿no? Pero lo cierto es que la relación se degradó a nivel de encargado de negocio, digamos. Es decir, no hay embajadores, no hay nada, porque se retiraron los embajadores, todo, digamos, ¿no?
1: Sí, sí.
0: Es decir, esa es la cuestión, digamos, ¿no? Es decir, es algo inédito en 200 años de relaciones bilaterales, dicen los títulos de los diarios. Es la primera vez que ocurre una situación así tan, pero tan grave, ¿no? De esto de que Brasil directamente retiró su embajador, ¿no? Y redujo su relación bilateral, como dicen los títulos, a encargado de negocio, que es lo más bajo, digamos, ¿no? Es decir, eso es equivalente a que hay un tipo nomás que para estar haciendo los negocios y cuestiones así muy, muy necesarias, digamos, ¿no? Es muy frágil la relación en estos momentos con Brasil. En otro momento, Satur, no sé, capaz que estábamos a los tiros con los brasileros, digamos, ¿no? En otra situación de la historia, digo, claro, ¿no? Es decir, tantos insultos, yo creo que
1: no. Pero lo peor es que no, ni siquiera fue una, o es una cuestión, el punto de partida, no es una cuestión de Estado, no es, es solamente una, casi que es una situación personal que lleva al presidente adelante, porque vamos a suponer, hipotéticamente, que sea cierto lo que él diga de Lula, pero ¿con qué necesidad tener que decirlo y expresar de esa manera, ¿no? O sea,
0: claro.
1: O sea, esa es la parte que uno no entiende. Buscar problemas con el vecino nomás, ¿no?
0: Totalmente, totalmente. Estamos hablando de nuestro principal socio comercial de la Argentina, ¿no? O sea, no es poca cosa, digamos, ¿no? Así que bueno, creo yo que esa es la noticia sobresaliente, por así decirlo, digamos, ¿no? Y la otra, Satur, la visita del Papa, que finalmente se confirmó, digamos, ¿no? Es un hecho social también muy importante para nuestro país. El Papa León XIV, que va a visitar la Argentina en noviembre, ya está confirmada la fecha, todos son 3 días que va a estar, está armado el itinerario, ¿no? Del 8 al 11 de noviembre, y no es un tema menor, digamos, que la visita de un Papa a nuestro país después de 39 años, ¿no? De 39 años viene un Papa, y es un acontecimiento religioso, institucional, social, creo yo, más importante del año y de muchos años, ¿no? Porque es una visita oficial, digamos, ¿no? Va a estar acá, va a estar en Uruguay, en Argentina, Uruguay y Perú. Son los países que decidió visitar el Papa, digamos, ¿no? Así que bueno, una cuestión muy muy importante para nosotros, para los argentinos, para los que profesamos la religión católica, ¿no? Y bueno, seguramente va a haber misas multitudinarias. Se habla ya de que una va a ser en la avenida 9 de Julio, otra va a ser frente a la Basílica de Luján, y otra que va a ser en la capital de Córdoba, ¿no? Ya está todo armado, digamos, todo ese, esas cuestiones que son cuestiones técnicas y que significa generar toda una logística, todo un movimiento, y que seguramente ya a partir de ahora el gobierno se va a encargar, y junto con la iglesia, de organizar toda esta cuestión, ¿no? No es poca cosa, por así decirlo, como decimos en el barrio, ¿no? Y hay que organizar todo eso.
1: Claro.
0: Así que bueno, yo creo que son dos noticias hoy destacadas, digamos, ¿no? Estas dos noticias son noticias políticas, noticias sociales, ambas son políticas, digamos, ¿no? Porque la noticia esta también de que va a venir el Papa tiene una significación política. Y te digo una cosa, Sato, para mí es un salvavidas para Milei esto, ¿eh? Es un espaldarazo, una ayuda tremenda, digamos, ¿no? Porque Milei, que está en bajada, digamos, en cuanto a su imagen, ¿no? Y encontrarte con esta visita, yo creo que es una ayuda muy, muy importante, muy importante. Sinceramente te digo, porque uno lee las encuestas
1: y Milei se jacta de judío y el Papa es cristiano, o sea, sí, no sé, pero, si.
0: No, pero yo, ¿sabes qué? A lo que me refiero es. Milei está muy complicado, está cayendo mucho en las encuestas, ¿no? En las encuestas de imagen. La imagen negativa de Milei aumenta. Y bueno, esto hace de que esto le dé una mano, le dé una ayuda, porque todo el país se va a concentrar en eso, digamos, los medios y todo eso. Realmente esto va a generar una atención muy fuerte a nivel país, digo, ¿no? Y eso hace de que, bueno, se destienda un poco la situación, ¿no? Eso creo yo. Eso es lo que yo veo, ¿no?
1: Sí, pero a mí me parece lo contrario, que ni el Papa le salva a Milei. Y sí, o sea,
0: ni el Papa, bueno, pero zafa, Satur, zafando esta cuestión, digamos, ¿no? Esa es la cosa central, digamos, ¿no? Que Milei va a tener una visita en un momento complicado él, de su gobierno y de su imagen, dicen, ¿no? Creo que es importante eso, digamos, ¿no? Así que bueno, Satur, en lo económico no hay mucha información, digamos, sobresaliente en la jornada del día de hoy, ¿no? Y más información política que otra cosa, digamos, ¿no? Y después, bueno, en la provincia de Misiones, no sé, la información destacada de la política, algo que venimos siguiendo siempre, todos los días, creo yo que pasa por cómo se va moviendo lo que está pasando hoy en la política de Misiones. Ayer que se desafilió Mauri Clos, ex gobernador de la provincia de Misiones, y también se alejó del partido, ¿no?, de Encuentro Misionero, presentó su desafiliación. Y seguramente en la jornada de hoy son muchos los que estarán presentando su desafiliación, ¿no?
1: Sí, la primera línea de formadores, fundadores, podríamos decir, de lo que fue.
0: Está trabajando fuerte también en este nuevo armado, digamos, ¿eh?
1: Sí, se lo ha visto en actos después de mucho tiempo, desde hace un par de meses, ha aparecido en actos, en lugares así públicamente, de un perfil bajo, si se quiere, ¿no? Pero sí ha asistido y está. Está muy vinculado a esta movida del gobernador, ¿no?
0: Sí. Totalmente. Están ahí en el círculo rojo.
1: Ajá.
0: De lo que es el
1: 17 de agosto.
0: Anotá, me dijeron. ¿Viste cuando dicen sí, anotá?
1: Ajá.
0: Ahí van a pasar cosas.
1: Tomo nota. Dijo.
0: Anotá vos también a esa en tu libretita.
1: En la agenda, 17 de agosto. Claro, va a pasar algo. Tío.
0: Va a pasar algo.
1: Estoy escribiendo acá. Jorge me dijo que el 17 de agosto va a pasar algo.
0: Anotado. Anotado en tu agenda. Ahora en los teléfonos, anotado en la
1: agenda. Claro, sí. Es feriado.
0: A las 8 de la mañana tu agenda te dice tal cosa, tenés que hacer tal cosa, pagar tal cosa. Todo es pagar siempre.
1: Bueno,
0: o sea que por ahí uno no se quiere ver.
1: Y es feriado. Es feriado.
0: Es feriado.
1: Es un día lunes.
0: Es un
1: así
0: día
1: que
0: lunes.
1: Después de un fin de semana largo. Es un fin de semana largo.
0: ¿Y qué pasa cuando hay feriado, ¿no? Que es el paso a la inmortalidad del general José de San Martín, 17 de agosto.
1: Claro, sí.
0: va a haber un acto importante.
1: De Belgrano.

0: Belgrano.
1: Se jugó un Mundial de Belgrano.
0: Entre sí, Belgrano, sí, más que nada.
1: Y tiene que ser ahí en el sur, digo, y si es en el sur, estamos hablando de Posada, no sé, para mí va a ser ahí.
0: Y puede ser. Tenemos el local.
1: Hace rato que no hay actos en Posada, hablando de eso. Digo, sí, acto oficial, viste que el gobernador hace acto en distintas localidades, digamos, cada vez que hay un aniversario, el gobernador es el primero que está ahí, digo, es siempre con todo un acto que significa, tiene todo un significado institucional, ¿no? El gobernador cerca de los de los misioneros, cerca de los intendentes, el gobernador cerca, o sea, con el gobernador, con los, con la gente, con los misioneros.
0: Claro.
1: Cada acto tiene ese significado, ¿no? Políticamente hablando, digo.
0: Claro, y aparte hay una cuestión que tiene que ver con la función profesional del gobernador, que es en el ámbito educativo y siempre hace alusión a lo histórico, ¿no? Sí. Rememora lo histórico y resalta eso en la esencia de los misioneros, es como que... Así que...
1: No, no, pero viste que él es profesor y lo hace de una manera muy especial cuando él explica los significados de cada uno de los, de los actos estos, ¿no? Históricos. Y bueno, tiene una forma muy particular de explicar que le llega a la gente. Por eso lo hace, digamos, ¿no? Y por eso hay que estar atento a esa fecha, digamos, ¿no? Esa fecha que va a ser una fecha clave.
0: Habitualmente, el acto del 17 de agosto se hace en la ciudad de Posadas, en la plaza San Martín de Posadas. No sé si será la excepción en este caso, ¿no? Pero bueno, no hay localidades con el nombre de... sí, sí, en el departamento Verá hay un... hay un, una localidad. Y después tenés el departamento San Martín, Libertador San Martín, que está acá de Puerto Rico y toda esa
1: de
0: zona.
1: De Puerto Rico, sí, sí, sí. Estaba por decir eso, sí, ese
0: sí, departamento.
1: Libertador General San Martín.
0: Sí. Pero bueno, veremos a ver qué, qué se define con respecto a eso.
1: Así es. Vamos a estar muy atentos, digamos, ¿no? Sí. Ayer le hicimos una entrevista a Satur, al intendente de la ciudad del Dorado. Hablamos de varios temas, digamos, ¿no? Hablamos principalmente de las obras y todo el funcionamiento, digamos, ¿no? Las inauguraciones, la visita al gobernador. Le preguntamos ahí en el medio de la entrevista también del tema de la posibilidad de que él ocupe un cargo público a nivel provincial si el gobernador lo llama, digamos, ¿no? Y vos sabés que me sorprendió la respuesta, porque él me dijo que él está dispuesto a ocupar un cargo público si el gobernador considera que es necesario su... su participación dentro del gabinete provincial. Digo, la verdad es que me sorprende porque, bueno, por ahí quizás yo le decía, yo le preguntaba a él, ¿no? Quizás si alguien le dice este cargo o esto es para la ciudad del Dorado, por así decirlo, políticamente hablando, digo, ¿no? Me gustaría que alguien de tu localidad esté ocupando el cargo en tal institución. Yo le nombré el IMAC, el IFAI, por decir algo, digamos, ¿no? Se rió el intendente, me llamó la atención también eso, quizás ya se habló algo, pero lo que me sorprendió es que me dijo que él está dispuesto a ocupar un cargo en la función pública, o en, me sorprendió en el sentido de que el intendente va por su reelección, él ya lo dijo, ya lo definió, dijo, yo voy por mi reelección, lo dijo con nosotros, en abril de este año, digamos, ¿no? Y si vos vas por la reelección, es muy difícil, creo que no es políticamente correcto irte de tu localidad y ocupar un cargo en el gobierno provincial. Pero bueno, desde que él dijo eso, o sea, desde que anunció que iba a ser intendente, hasta ahora pudieron haber pasado cosas.
0: Claro, claro. Todavía no se escucha nada a nivel provincial con respecto a nuevos cambios en el gabinete.
1: En septiembre, mira, ese otro dato que me pasaron, Satur,
0: sí.
1: En septiembre habría cambios, habría. Septiembre. Ahí podrían haber cambios. Porque Sartori nos dijo esa vez cuando hablamos con el ministro, el coordinador de gabinete, él nos dijo que...

0: se va a ir ajustando, como que, viste, no va a ser todo así muy...
1: Hay algo que dijo Sartori en su momento, incluso hablando acá con nosotros, dijo, aquellos dirigentes que no se alineen y que no estén de acuerdo con la forma de gobernar, con los lineamientos del gobierno de la provincia, y bueno, tendrán que dar un paso al costado, dijo. Sí, más sí, o menos así, no recuerdo exactamente las palabras, podemos buscar por ahí después en el archivo, pero más o menos eso fue lo que dijo. O sea, si no estás de acuerdo, o políticamente, o de la manera en que, de la cual justamente el gobernador y todo su equipo lleva adelante la cuestión administrativa provincial, y tendrá que dar un paso al costado y se buscará otro, otra persona que esté de acuerdo y que sí lleve adelante justamente ese alineamiento. Más o menos eso fue lo que dijo. Parece que ahora están medio que están todos de acuerdo en este momento, ¿no?
0: Sí.
1: No hay nadie que dice, no, yo no quiero saber nada. Y a mí me gustaba cómo dirigía Rovira, por ejemplo. Nadie dijo eso, ¿no?
0: Sí, sí. No, ese es un dato político importante lo que estás diciendo, Sartre, porque nadie sale a defender, del otro lado nadie habla, digamos.
1: Claro, sí, sí.
0: Eso me llama mucho la atención, porque hace mucho tiempo que nadie habla. ¿No? Desde Encuentro Misionero nadie sale a hacer declaraciones, nadie emite opinión, nadie dice nada.
1: La previa de los jueves tampoco salió más, ¿no?
0: Se terminó todo eso, ¿viste? Todas esas cosas llaman mucho la atención. Si el silencio de los dirigentes de Encuentro Misionero llama mucho la atención. ¿No? Ese también es otro dato. Pero bueno, Satur, de a poco nos vamos avanzando, ¿no? Porque además el gobernador, viste que él es muy cauto, es muy, lo hace todo con mucha tranquilidad, ¿no? Todo el movimiento político, y lo hace con mucha precisión también, ojo, con mucha precisión. No apura los tiempos para nada. ¿No? Es así una persona que tiene todo organizado los pasos y los movimientos, ¿no? El juego del ajedrez, viste, ya sabe los movimientos de cada una de las fichas, en qué momento lo va a hacer. Y bueno, nada lo hace de manera apresurada.
1: Claro.
0: Sí, todo con mucha cordura, con mucha tranquilidad, con mucha efectividad.
1: Claro.
0: Muy efectivo.
1: No, aparte lleva adelante, tareas políticas a la par de lo que es la función de gobierno, y como usted dice, brindando cierta seguridad y escuchando y dando participación a mucha gente. O sea, y esto, me parece a mí, esto lo digo personalmente, no es de ahora, siempre lo hizo de esa manera. Lo que pasa es que siempre estaba opacado esa función por la bajada de línea de lo que fue el conductor, como todos lo llamaban, el conductor del Frente Renovador, y que se le hacían la veña cada vez que lo nombraban o se paraban firme. Entonces, todo la cuestión, pero Pasalacqua siempre fue de esta manera, fue bonachón, campechano, de hablar con la gente, de sacarse fotos, de caminar, de dejar frases comunes, populares, si se quiere, con la gente, y hoy se resalta eso. Pero siempre lo hizo, no es una cuestión nueva, o no es que cambió hace 2 o 3 meses porque apareció este quiebro, esta fractura dentro de lo que es lo que fuera el Frente Renovador, ¿no? O sea, es lo que a mí me parece, lo que veo en los archivos, ¿no? Así que bueno,
0: vamos a ir siguiendo paso a paso.
1: Sí.
0: Capítulo a capítulo, más que paso a paso. Capítulo a capítulo, es todo este desarrollo, ¿no?
1: Una serie.
0: Como lo venimos haciendo desde el primer momento.
1: Claro. Bueno, está en la CEL usted, ¿no?
0: Sí,
1: estoy yendo
0: a la CEL a participar del acto, así que en cualquier momento por ahí vamos a ver cómo se va desarrollando eso, y por ahí, si podemos, hacemos una salida.
1: Bueno, estamos entonces en contacto.
0: Estamos en contacto. Hasta luego.
1: Hasta luego.

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Seguimos avanzando en la mañana con todas las informaciones del ámbito nacional, lo que repercute también a las cuestiones nacionales en la provincia de Misiones. Entre estos temas está la situación de las universidades. Por desfinanciamiento están, hay dudas y hay temor por el inicio de este cuatrimestre. Los docentes universitarios reclaman una recomposición del 28.5% sobre los haberes de el mes de junio de este año para recuperar el poder adquisitivo perdido, mientras crece el abandono por la crisis económica en el ámbito nacional. La incertidumbre sobre el desarrollo del calendario académico vuelve a instalarse en las universidades nacionales, y tras un nuevo paro docente que se llevó adelante el día lunes, los gremios anticiparon que podrían endurecer estas medidas de fuerza, advirtiendo que el comienzo del segundo cuatrimestre está en peligro si el gobierno nacional no convoca paritaria, si no alcanza lo que están pidiendo de recomposición salarial. Desde la Asociación de Docentes de la Universidad Nacional de Misiones, ADUNAM, señalaron que el plan de lucha podría profundizarse tras el Congreso Nacional de la CUNADU Histórica, previsto para el día de hoy, en el que las asociaciones de base estarían definiendo las medidas para lo que resta de este año. No está garantizado el normal inicio del segundo cuatrimestre. Esto es lo que están advirtiendo desde la Secretaría Gremial de ADUNAM, que está a cargo de Rubén Stasuk, y explican que entre las alternativas que analizan las federaciones figuran paros progresivos, medidas conjuntas con otros gremios universitarios, e incluso hablan de un paro por tiempo indeterminado que afecte el comienzo de las actividades académicas en el segundo cuatrimestre. La principal, el principal reclamo en este caso, continúa siendo la recuperación del poder adquisitivo de los docentes universitarios. Según Stasuk, las negociaciones salariales formales permanecen prácticamente paralizadas desde el año desde octubre del año 2024. Si bien a comienzos de junio algunas federaciones firmaron un acuerdo que otorgó un incremento del 21.3%, el dirigente en este caso sostiene que esa actualización está muy lejos de recomponer actualmente los salarios. Necesitamos un 28, reclaman la actualización del presupuesto universitario, de las becas estudiantiles como Progresar y las becas Belgrano, cuyos montos consideran totalmente rezagados. Obliga al Estado Nacional a garantizar el pago de la totalidad de los salarios adeudados a docentes, a personal no docente, además de las becas estudiantiles que están contempladas en esa normativa. Desde el Consejo Interuniversitario Nacional calificaron la decisión como un avance institucional de enorme trascendencia, al considerar que ratifica la legitimidad del reclamo que fue impulsado en su momento por el sistema universitario y que representa un respaldo judicial a la defensa de la universidad pública. Mientras el conflicto salarial continúa sin resolverse, sin el acatamiento del gobierno nacional con respecto al fallo de la Corte que dejó, como les contábamos recién, firme la medida cautelar, las universidades comienzan a registrar un fenómeno que preocupa a los docentes y también a las autoridades: el incremento del desgranamiento estudiantil. Stasuk explicó que si bien todos los años existe una disminución natural de la matrícula durante el primer semestre, la actual situación económica agrava considerablemente ese proceso. Hay un desgranamiento significativo. En algunas universidades se siente mucho más que otras, y también depende de
el movimiento de cada facultad. Pero hoy estamos en una situación muy complicada, peor que en otros años. El dirigente indicó que las dificultades económicas de las familias obligan a muchos estudiantes a priorizar el trabajo sobre el estudio, o directamente lo llevan a abandonar los estudios universitarios para dedicarse laboralmente en lo poco que pueden dar. El dirigente indicó que las dificultades económicas de las familias obligan a los estudiantes a priorizar el trabajo por sobre la cursada, o directamente llevan adelante el abandono de los estudios y cambian todo rotundamente su forma de vida. La situación económica ya no afecta solamente al estudiante, dicen. También impacta sobre toda la familia, que muchas veces ya no tienen los recursos necesarios para sostener la continuidad de una carrera universitaria, y esto es lo que lleva al abandono. Ese escenario, están advirtiendo, provoca trayectorias académicas muy truncas y amenaza con profundizar el abandono si el conflicto universitario se extiende durante el segundo cuatrimestre. Está en riesgo, está siendo provoca trayectorias.

avanza en lo que en su momento la Corte Suprema de Justicia dejó firme el fallo de que, bueno, tendrían que justamente hablar todo lo que llevó en su momento a ese acuerdo del financiamiento universitario. Así que esta es la situación en el ámbito universitario en nuestro país. Veremos a ver qué sucede con las reuniones en la jornada de hoy y mañana, pero por momento hay una alerta universitaria en la Argentina.

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0: Seguimos en la mañana, 8:55 minutos, la hora en la Argentina en este miércoles, con lluvias, tormentas, tiempo bueno, el sol, ráfagas de viento, un poco de todo en el territorio de la provincia de Misiones en la mañana de hoy. Esto es lo que dan a conocer también los centros meteorológicos. Una jornada marcada por abundante nubosidad, como les decíamos, también precipitaciones, tormentas aisladas, principalmente durante la mañana, temperaturas otoñales con vientos del noroeste y del sector norte. Esto es lo que deja este día miércoles en toda la provincia, inestable, hablando meteorológicamente, con lluvias aisladas y tormentas en principalmente.
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0: Seguimos en la mañana 9:05 minutos, la hora en la República Argentina, toda la actualidad, ya en el segundo tiempo de la mañana, hora de la merienda, de la media mañana sería, no es merienda, media mañana. ¿Cómo hacer una fruta? Me dice Tuti, ya, el tipo está ahí, se está alimentando, qué calidad, a esta hora de la mañana viene bien, un matecito, el recambio de la mañana, como siempre, y a esta hora, con toda la actualidad de las informaciones, las noticias que van surgiendo también, y como lo hacemos habitualmente, a esta hora de la mañana, con el auspicio de Cuchufo, Cuchufo que siempre viene de la mano de Walter Sotelo García en la mañana con toda la actualidad. Buen día.
1: Buen día, Sato, perdón.
0: ¿Qué le pasa, Walter?
1: No, me quedé un poquito atrasado. Ya estábamos en la mañana.
0: Dale agua, Tuti, agua.
1: No pasa nada, ya estamos. En esta jornada nublada está el pronóstico anunciando lluvia nuevamente, pero bueno, es una época donde estamos teniendo constantemente precipitaciones y tenemos que empezar a acostumbrarnos a esta corriente del Niño de la cual tanto se habla, ¿no? Una jornada cargada de información, sobre todo en los futboleros también. Hoy juega Boca con Estudiantes, va por el torneo clausura en un partido suspendido de la segunda fecha, el de segunda tercera, pero Boca había pospuesto esto por su participación en Copa Sudamericana y Arroyo Arena haría algunos cambios, algunos retoques para enfrentar hoy a Estudiantes en cancha de Huracán. Boca va a ser local, deja la Bombonera porque están resembrando, arreglando el tema del césped. Boca inclusive tiene dos partidos por delante, uno de visitante y el próximo de local también será fuera de la Bombonera. Así que ese tiempo servirá como para recuperar el césped, que en el último partido que Boca jugó de local se vio muy maltratado y causó mucho malestar en propios y ajenos, porque no se podía jugar, se levantaban los paneles del césped, y bueno, la gente de Boca, la dirigencia, decidió jugar partidos fuera de la Bombonera, y en este caso es la cancha de Huracán elegida. Mucho malestar de la gente también, porque la capacidad es muy inferior a la que habitualmente tiene Boca, y hay mucha gente que se queda afuera, no va a poder estar viendo este partido que Boca hará de local, pero fuera de su cancha. Pero bueno,
0: anduvo el arreglo que hicieron a finales del campeonato pasado.
1: Y aparentemente todo el mundo.
0: Había una franja, ¿no?
1: Sí,
0: una
1: franja. Parecía que estaba pintado otro color.
0: Sí.
1: Pero
0: sí,
1: era otro césped que habían colocado y se levantaba, sobre todo en ese lado. Era impresionante, era imposible para los que jugaban por ese carril poder jugar tranquilamente, ¿no? Y bueno, van a tener que arreglar esto, y este tiempo, como decíamos, donde Boca va a estar jugando en cancha de Huracán, va a servir para la reparación. Mientras tanto, también después del empate en Rosario frente a Newell's, dejó algunas sensaciones de...

0: fastidio también en la gente, porque bueno, Boca ganaba, le terminó dando vuelta, después bueno, terminó empatando, con un buen primer tiempo y una gran reacción, nuevamente al final, había rescatado un punto, pero muchas dudas sufridas para también en la clasificación de la Copa Sudamericana contra Higgins, ¿se acuerda? También ahí sufrió, y bueno, el calendario le interpuso para hoy este partido postergado con Estudiantes y un partido donde el Vasco haría algunas modificaciones. El segundo, una serie de 7 partidos que tiene Boca en este mes de agosto, por eso es probable que haga algunos cambios obligados. El descanso para Sebastián Villa, que desde que llegó jugó todos los partidos, entonces le van a dar descanso. Y a Miguel Merentiel, que no ha tenido las mejores apariciones en los últimos partidos, estuvo flojito el delantero uruguayo y también le darían descanso. Todavía no está confirmado el equipo, pero bueno, también se busca que jugadores como Santiago Casillas siga sumando minutos, también con la presencia de juveniles como Leonel Flores, esta revelación jugador que ha aparecido en los últimos tiempos proveniente de la reserva de Boca y es el más desequilibrante y el que le genera mucha esperanza a la gente de Boca. Y también el que podría dejar su lugar en el medio campo es Milton Delgado. Milton Delgado podría aparecer en lugar de, por ahí, otro de los jugadores que también venía siendo titular. Veremos entonces cómo le va a Boca con este partido, donde Arruba Arena va a hacer algunos cambios, buscando recuperar o buscando conseguir, mejor dicho, un mejor nivel. La probable formación será nuevamente con Álvaro Montero, el arquero de la discordia, ¿no? Lo decíamos, llegó, dio una buena impresión, pero después también generó muchas dudas ahí, gente que no le tiene mucha confianza todavía al gigante arquero proveniente de Vélez Sarsfield. En la defensa, Leandro Lozano, también una de las recientes adquisiciones, junto a Di Lolo y Ayrton Costa. Malcolm Braida reemplazará a Lautaro Blanco en el carril izquierdo. Santiago Casillas, Leandro Paredes, Milton Delgado, Leonel Flores, Milton Jiménez, que vuelve al equipo después de un buen tiempo, ya se recuperó de la lesión, y Tomás Aranda será el otro que completará el equipo para esta noche. El horario del partido es a las 19, transmite TNT Sport, se juega en el Estadio Ducó con el arbitraje de Nazareno Araza, de partido trazado que estará jugando en la jornada de hoy Boca. También en la misma jornada, hoy, un poquito más tarde, 21:15, juegan Tigre y Belgrano. Tigre, que juega este partido trazado, y el próximo fin de semana estará recibiendo a River en su cancha por la siguiente fecha de la Liga Profesional. Y también mañana hay otro partido que estará jugando Unión de Santa Fe y Lanús. Mientras, hay algunas novedades, movimientos, los equipos que se siguen reforzando, el caso de River, por ejemplo, que ahora sumó a Ortega, lateral izquierdo, que llega para pelear el puesto con el Hugo Acuña, que está lesionado además. Hay que ver en qué condiciones llega este jugador. River confirmó la llegada de Ortega, que es un buen lateral izquierdo, que estaba jugando en el exterior, y es el octavo refuerzo. Mientras sigue el tema que por ahí ya me parece muy exagerado, la preparación de un nuevo refuerzo, y River sigue buscando, ¿no? Sigue buscando aquel número 10 que le dé soluciones. Con respecto al container, bueno, se supo que Galeza Fonda sería al exterior, Chubía abrió a Tigre, Salas dejó algunas declaraciones, y dijo, siempre fue las revanchas, pero nos trataron muy mal, dijo, nos trataron muy mal. Las declaraciones de Maxi Salas, que se va a sumar a Independiente de Rivadavia en las próximas horas. Ya viajó a Mendoza para sumarse, y así se va vaciando el container, como decíamos, de estos jugadores que causaron también un poquito de malestar en River. Y por el lado de Boca, está ahí al caer la llegada de Valencia, que es jugador pretendido por la dirigencia, y Ávila, el otro pretendido. Así que bueno, estos dos podrían también en las últimas horas cerrar por ahí algunas cuestiones contractuales y sumarse al equipo de Arrua Barrena. El libre pase es que continúa, porque bueno, en Europa también, en Europa hay movimientos. Se supo que Mastantuono irá a préstamo a la Fiorentina, por ejemplo, el Real Madrid, y hoy es un día clave también en las negociaciones por Julián Álvarez. Hoy el Barcelona juega su última carta para contratar al argentino. El director deportivo del Barcelona viajó a Madrid para reunirse con el entorno del delantero argentino y definir la estrategia para forzar una salida del Atlético de Madrid, que rechazó una oferta de 100 millones y exige una cláusula de 500 millones. Una locura, es como que...
1: Hay pequeña diferencia.
0: Es mucha la
1: 400
0: diferencia.
1: 400 millones de diferencia nomás.
0: Es mucha la diferencia, pero igualmente también depende mucho la presión del jugador y otras cuestiones que seguramente lo van a tener en cuenta, ¿no? Es como que el Atlético de Madrid se encaprichó por todo el manoseo que hubo durante la Copa del Mundo. Y ahí generó esto un revuelo. Si no pasaba, si era un poquito más silencioso todo, me parece que a esta hora ya iba a estar jugando en el Barcelona, Julián. Pero ya desde el año pasado, inclusive, que Julián viene anunciando que...
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0: Conmemorativo del aniversario de la cooperativa eléctrica en esta jornada, con autoridades que están presentes. En este momento está hablando el presidente de EMSA, ¿no? El flamante presidente Barreto, ¿no? Que está ahora en este momento brindando su discurso. Lo tenemos parte del audio, escuchamos a ver lo que dice.
1: Cooperativa, al lado de cada intendente y cada vecino, porque entiendo esa necesidad de diálogo permanente a la hora de construir lo que sea necesario y poder trabajar para mejorar la calidad de vida de todos los misioneros. Hoy, señor presidente, estoy a disposición para poder trabajar en conjunto, querido intendente, también para que esta empresa, Energía de Misiones, sea una empresa que esté al servicio de cada misionero, a pesar de la situación energética, del precio de la energía que lo pone el gobierno nacional, que desgraciadamente un gobierno que ha desaparecido en los últimos años y que no interpela a la hora de poder crecer económicamente como corresponde. Pero los misioneros somos trabajadores, los misioneros somos solidarios y hoy justamente festejamos la solidaridad. Feliz aniversario, querida cooperativa del Dorado, y un abrazo a cada eldoradense.
0: Ahí está, en las palabras del presidente de EMSA, ahí está presente también en este acto de los 75 años que está cumpliendo la cooperativa y se está desarrollando el acto en este momento con la presencia de autoridades, bueno, representando también al gobierno provincial, el presidente de EMSA, haciendo también su discurso y saludando a los presentes en este acto conmemorativo. 75 años está cumpliendo en la jornada de hoy la cooperativa eléctrica de nuestra localidad, que además del servicio eléctrico ya hace un buen tiempo brinda también otros servicios como el del agua, el de televisión, internet, gas, también varios sectores que tiene y que se han ampliado durante el tiempo en esta cooperativa eléctrica. Todas las noticias, las informaciones y también las repercusiones que ha tenido la noticia del día, que es la visita del Papa León a nuestro país. Los obispos argentinos convocaron a los preparativos, a preparar a todas las comunidades para el recibimiento del Papa León, que estará visitando León XIV en nuestro país. Ya está la fecha confirmada, y la Conferencia Episcopal Argentina difundió una carta dirigida al pueblo de Dios para organizar la preparación espiritual de cara a la visita apostólica del mes de noviembre. Los pastores instaron a trabajar con perseverancia y fortalecer las comunidades de todo el territorio. Los obispos de la Confederación Episcopal Argentina convocaron a todas las comunidades del país a prepararse espiritualmente para esta histórica visita pastoral del Papa León XIV, programada para del 8 al 11 de noviembre, estará en nuestro país. A través de una carta formal, ya los referentes de la Iglesia Católica local expresaron su entusiasmo por la llegada del sumo pontífice, un acontecimiento que también abarcaría primero Uruguay y posterior a Perú, donde, bueno, bien se sabe, León XIV pasó gran parte de su vida como obispo y considera justamente esa tierra como propia. Es más, se considera peruano antes que norteamericano. La conducción del episcopado encabezada por Monseñor Marcelo Colombo, arzobispo de Mendoza, junto al cardenal Ángel Rossi, Monseñor Daniel Fernández y Monseñor Raúl Pizarro, remarcaron la trascendencia de este encuentro para la realidad nacional. Los prelados destacaron el rol del Santo Padre en este contexto. El sucesor de Pedro viene a confirmarnos la fe, a renovar nuestra esperanza y a alentarnos en la misión de anunciar el Evangelio, sostiene la carta enviada a las diferentes comunidades. Los obispos instaron que en la brevedad de la estadía del Papa no debe limitar al alcance de su mensaje en el territorio. Con un fuerte sentido de pertenencia, los pastores señalaron, serán pocos días y por lo tanto son pocos los lugares de nuestra geografía en los cuales estará físicamente presente el pontífice. Sin embargo, estamos seguros que encontrará la hospitalidad de todos, de la Argentina entera, la que abre el corazón y las puertas al sucesor de Pedro. Para los redactores del documento, la visita papal debe convertirse en un motor de cambio social y eclesial que involucra a los laicos en la construcción de una sociedad más justa, y en esa línea los obispos recordaron las enseñanzas del propio León XIV en su encíclica magnífica Humanitas, que invita y no a no permanecer como espectadores, sino también a trabajar con perseverancia y hacerse también protagonista y fraternal. Este mensaje, bueno, es parte del mensaje que se ha enviado a todas las diócesis del país. Finalmente la cúpula encomendó la organización del viaje apostólico a la patrona nacional y pidió el acompañamiento de los fieles en la oración prevista cuando arribe el León XIV. Los obispos concluyeron el mensaje con un pedido de oración colectiva. Los invitamos a rezar por el Papa León XIV, por los frutos de este viaje apostólico y por nuestra querida patria, reza el documento de los obispos argentinos. Continúa el acto en la sede. Ahora el intendente, escuchemos lo que decían.
2: Qué placer, y felicitaciones y muchos éxitos al amigo Chun, al amigo Matías, alias Scaloni. No sé si lo vieron, que es muy parecido. Realmente deseamos éxitos como misioneros y como doradenses. Qué placer, y felicitaciones y muchos éxitos al amigo Chun, al amigo Matías, alias Scaloni. No sé si lo vieron, que es muy parecido, realmente.

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en manos de extranjeros. Esto se da en la antesala del tratamiento de la ley que está prevista para mañana en la Cámara Alta de la Nación. Y el ministro de Gabinete, Sartori, envió un fuerte mensaje a los tres senadores que representan a la provincia y los convocó a asumir una posición firme en defensa del territorio misionero. Los senadores misioneros tienen la oportunidad histórica de impedir que el gobierno nacional rife nuestro territorio, nuestros recursos naturales y estratégicos, sostuvo el funcionario en referencia a Carlos Arce, Sonia Rojas de Cut y Martín Gerling, quienes tendrán un rol determinante durante la sesión de mañana en este tratamiento. El proyecto de modificación de la ley de tierras rurales que propone, entre otros puntos, elevar el límite máximo de la superficie del territorio nacional y provincial que puede estar en manos de extranjeros. Sartori consideró que la discusión supera las diferencias partidarias y advirtió que el proyecto involucra cuestiones de fondo vinculadas a la soberanía territorial. Los senadores misioneros tienen que demostrar su compromiso con el pueblo misionero en defensa de las tierras. Es un tema que depende de la coyuntura política, pero la trasciende porque está en juego el futuro de las próximas generaciones, afirmó el funcionario. El ministro que recordó que la provincia posee una condición geográfica única dentro del país y remarcó que esa realidad obliga a extremar los cuidados sobre el territorio. Casi el 90% de nuestra provincia es zona de frontera con otros países. No somos una tierra común, tenemos enormes ríos, biodiversidad, acuíferos, recursos estratégicos. Somos uno de los pulmones del mundo y eso es lo que hoy están intentando rifar, advirtió. En este contexto, destacó que el gobernador ya expresó públicamente su rechazo a la iniciativa y aseguró que su postura fue acompañada por el espacio político que ahora encabeza. El gobernador se manifestó claramente en contra de la ley y a partir de esa posición, todo el arco político del movimiento, por lo que viene, dirigentes, intendentes, legisladores y exlegisladores, entendieron cuál es el camino. Sartori insistió en que la defensa del territorio debe convertirse en una política de Estado y pidió a los representantes misioneros actuar con responsabilidad institucional durante la votación. No es solamente Misiones, está en juego una decisión que involucra a todo el país. La dirigencia y nuestros tres senadores deben demostrar madurez. No todo es válido en política. Hay cosas que no se pueden negociar por la trascendencia de lo que está en juego.

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0: 13, solamente abrí mis ojos.
1: Y usted tiene que agradecer el triple, eso sí.
0: ¿Por qué?
1: Y si usted ya vivió por cuatro gente por ahí. Como cuatro generaciones.
0: ¿Por qué?
1: Me cago.
0: Así que no.
1: No, Marquito me dijo que le diga eso, por eso.
0: ¿Sí? Ah, mi amigo Marquito.

0: chiquito me está escribiendo anoche. Estás muy cansado, mi amigo.
1: ¿De qué?
0: Muy... Bueno, no pregunte.
1: No pregunto, no pregunto. No. ¿De qué le pregunto en el sentido de...?
0: Estaba agotado.
1: No, no, yo le pregunto en el sentido de qué, porque viste que por ahí que está clavando, porque viste que es medio carpintero lento.
0: Sí,
1: está
0: no.
1: cambiando escape, está con esto, está con
0: no,
1: aquello.
0: Sí, la cuestión me dijo, Hugo, Sauce, porque este me dice Sauce.
1: Ajá.
0: Sauce me dice, estoy liquidado, me dice, estoy liquidado.
1: Uh-huh.
0: Parece que le pasaron topadora por arriba.
1: Ajá. Ah, mira.
0: Sí, pero bueno.
1: ¿Y qué no, le pasaron?
0: No sé, me dijo así, yo a mí me dice no. Pero igual así se puso a trabajar un rato.
1: ¿Otra vez?
0: Sí, sí, sí.
1: ¿O sea, después de la noche y todo?
0: Sí, de la noche, pero anoche era 10 de la noche, 10:30, me dijo.
1: ¿Y qué estaba haciendo?
0: Qué sé, yo no sé, yo le dije, no, tranqui, mi amigo, le digo, descansar.
1: ¿Usted le cree eso?
0: Yo sé que usted se agota mucho y bueno.
1: ¿Usted le cree?
0: Es mi amigo.
1: ¿Y qué tiene? Pero no tiene nada que ver.
0: Pero sí, como si soy el amigo, ¿cómo no le había
1: creído? Y el otro día le mintió en la cara.
0: Y bueno, ese es el problema de él, no mío.
1: Acá vino acá, ajá. dijo, Bunchi Saucedo, en el privado, dijo, Bunchi Saucedo, dijo, yo estoy re contento cada vez que les veo y vengo, dice, y es totalmente mentira, no viene nunca, así le dice.
0: Bueno, sí. Pero dijo cada vez que ven.
1: No, pero me gusta a mí, extraño estar con ustedes, pero no, ay, nada que ver.
0: Usted también, no, siempre busca el pelo en la sopa, usted.
1: No, pero yo le digo la verdad.
0: Ay,
1: no.
0: ay, bueno, yo no llevo en cuenta,
1: pero
0: déjeme a mí.
1: ¿Está contento, señor?
0: Es lo mismo que usted me dice a mí, amigo, haceme, ¿cómo era?
1: La segunda,
0: porque tengo...
1: Ajá.
0: Y bueno, yo
1: bueno, ahora ya no le digo más eso.
0: Y sí, ahora yo no me dice nada. Ahora, ahora directamente, che, voy a llegar más tarde.
1: No, pero de la segunda, eso ya no le puedo, no le digo más nada al mediodía.
0: Y bueno, qué sé, yo no sé, pero.
1: ¿Qué se va a hacer? Pero tengo alguien que le quiere saludar ahí.
0: ¿Sí?
1: Pero,
0: ¿sí? A ver, ¿quién es? Hola, buenas tardes.
2: ¿Cómo le va a Hugo Saucedo? ¿Cómo anda?
0: ¿Cómo le va? ¿Cómo anda, mi amigo? Justo estoy hablando bien de usted, ¿eh?
2: Qué bueno.
1: Yo también.
2: ¿No está hablando bien,
0: Bunchi? Yo trato de defenderle a usted.
2: ¿Y sí? ¿Cómo?
0: Justo le comentaba que anoche, 10:30 de la noche, me dice, no, Sauce, estoy fundido.
2: Sí.
0: Yo le creo, porque sí, yo sé su trabajo, y yo sé cómo le hace trabajar. Sé que cuando le hace transpirar y mucho, sé que eso cansa, y bueno, y llega, por supuesto, momentos que uno se funde, ¿no?
1: Sí,
2: totalmente.
0: Es como que uno tira la toalla, y si no, no.
1: El desgaste físico es mucho.
0: Por lo menos, por hoy, digo, a veces pasa, por hoy no más.
1: Ya.
0: Y es lo que toda la noche me decía, hoy no voy a escribir nada, hoy no. Para el final se puso a escribir, ¿sabes?
1: ¿Entonces vive cansado, entonces?
2: Y cuando me senté decía, agarré y hice, porque bueno, son importantes las notas, son muy importantes, muy buenas.
1: Cuando entonces, sí. Cuando está cansado dice, no voy a escribir porque estoy cansado, dice, ¿no?
0: No, siempre escribe.
1: Estuve cansado, sí, muchacho, entonces.
2: Hay oportunidades como ayer que estaba dolorido, que estaba complicado, era tardísimo, Bunchi.
0: Sí, era las 10:30 de la noche.
1: Temprano.
2: Claro, así que no chille, Bunchi, porque... Usted me escribe a las 11 de la noche, me escribe a las 7 de la mañana,
1: deje de mentir.
0: Y todavía le dice, deje de mentir.
1: Es mentiroso porque a la noche ni pedo te va a contestar.
2: Bueno, después de las 9 de la noche cuando estoy durmiendo, no, pero...
1: ¿Y viste?
0: Pero ¿y anoche qué hace a las 10 y media de la noche despierto y ese?
2: Recién terminaba mis actividades.
0: Claro,
2: ya estaba cansado porque era fuera de mi horario en el que estoy despierto y encima todavía estaba trabajando.
0: Ah,
2: estaba,
0: claro, sí, por eso, sí. Sí, lo entiendo.
2: Dije,
1: no estaba acostumbrado.
2: No estoy acostumbrado exactamente a eso, pero después, a la mañana temprano, por supuesto.
0: ¿Cuántas horas tiene que dormir usted así para levantarse bien?
2: No sé, es que nunca llego. ¿No?
0: ¿Cómo?
2: Siempre me hace falta, siempre suelo.
1: ¿Siempre le falta 2 para el peso?
2: Exactamente, siempre falta, entonces tendría que dormir bien, bien.
0: Bueno, usted tiene que controlar en algún momento. A ver, dormí 8 horas. A ese, creo que no sé quién duerme 8 horas, pero bueno, dormí 8 horas, bueno, está bien. Después otro día, qué sé yo, dormí 6 horas. Y bueno, estoy bien. Después, qué sé yo, dormí 4 horas, tipo Saucedo. 4 horas, y uno se levanta bien. Ya estoy acostumbrado. Es más, los domingos duermo 5 horas y ya, no, ya, ya no más. Claro. Ya no más.
2: Ya usted se levanta solo.
0: ¿No? Sí, no, sí. No. Y si duermo, a ver, ponerle vos que me despierto 6:30 de la mañana, un domingo. Sí, duermo. Me dijo, bueno, me voy a... Tengo una dormida. Me levanto a las 8 de la mañana. ¡Ja! Caigüe, boró, con la pierna cruzada, ya, ya, ya.
1: No, y es como que...
0: Ya me molesta todo. Ya.
1: No, y es como que tenés más ganas de dormir otra vez.
0: Sí, exactamente. Así, no. Entonces, domingo por ahí que si me despierto solo así 7:30, bueno, bien. Arriba. Pero hay momentos, hay domingo, me 6:30 de la mañana. Las 6:00 a.m.
2: Grande.
0: Y digo, no, ya, no, cae,
1: aguantale,
0: no.
1: Dale, corren ya. Uno tiene que ir a la radio hoy, le dicen los domingos.
0: Sí.
1: Temprano está echando la ola ya.
0: ¿Por qué no te va a trabajar?
2: Ahora, ¿entre semana qué hora se despierta usted?
0: Las 5.
1: Tiene que salir con Sato después de mientras...
0: Claro, tengo que leer todos los diarios, todas las noticias, armar todo.
2: Gran, sí, y a las 4 se levanta.
0: Y encima todo. Leo todos los diarios, no es que yo... Sí. Leo todos los diarios. Siempre lo que hay informaciones locales, leo todo. Sí. Y no es que agarro y leo y dejo ahí, no. Primero leo todo, achicar, resumir todo, así, no. Un trabajo de una hora y media.
1: Que preparar mate, que despertarte bien.
0: Claro.
2: Y ahí ya se queda despierto, ¿no? O
0: sea, sí, ahí sí, obvio. Sí, obvio.
2: No, le digo por el tema... Usted empieza a las 6:30, ¿no? El informe.
0: Sí, 6:30, 7:20, sí.
2: Póngale que termina 7:15.
0: A 7:30 termina todo. Todos estos días a 7:30 terminamos.
2: Sí.
0: Una hora, ¿sí?
1: ¿A la pucha?
2: Sí. Así que bueno, está bien. Bueno, ¿qué informaciones tenemos? ¿Vuelve la lluvia y el frío, puede ser?
0: Sí, pues hay pronosticado. Inclusive para el día de hoy hay una alerta meteorológica para Misiones. Estuvo lloviendo en zonas de San Vicente, el Alén, Oberá. Estuvo lloviendo en hora de esta mañana, todavía se prevé lluvias, tormentas para la provincia de Misiones del día de hoy, en la provincia de Misiones del día de hoy, pero va a tener continuidad inclusive mañana. Así que si no llega para el día de hoy una tormenta para la zona norte, que es muy baja las probabilidades, pero sí a partir de la madrugada de mañana, ¿no?
2: Y ahí, bueno, desciende la temperatura y bueno, volvemos al...
0: No sé si para el fin de semana se prevé que va a descender la temperatura.
2: ¿De cuánto estamos hablando?
0: Y estamos hablando de temperatura mínima de un dígito nuevamente.
1: Ah, frío.
0: Sí.
2: Por lo que vi un pantallazo así, el pronóstico...
0: La lluvia, la inestabilidad hasta el viernes, ¿eh? Hasta el viernes, hasta la cita.
2: ¿Fin de semana con lluvia?
0: No, el fin de semana por ahí un poco de lluvia, pero con frío.
2: Ok. Bueno. Está bien. Bueno, ¿qué tenemos de información? Eso, bueno, el aniversario, por supuesto, de la CEL, todo...
0: Sí, así es, el aniversario. Hoy estuvo realmente muchas autoridades provinciales. Estuvo Julio César Chum Barreto como presidente de EMSA. Estuvo el ex intendente de San Javier, que está a cargo de Acción Cooperativa, Bicher. Bicher, que es el apellido, estuvo el intendente de la ciudad de El Dorado, otros intendentes de la zona norte también, estuvo Hugo Mandino, Roberto Bern, bueno, Roberto Bern es consejero, estuvieron también lo mismo el de 9 de julio, el de Santiago Liniers, bueno, y otro más, que estuvieron presentes también aquí en este acto.
2: Bueno, actividades durante todo el día, ¿no?
0: Sí, durante todo el día hay actividades. Si bien fue más bien en horas de la mañana, pero bueno, ya cerca de las 11 de la mañana que estuvieron por allá, bueno, ya no había prácticamente nadie de socios, pero bueno, estaban todos preparados para aquella persona que quería llegar a ver estas posiciones, bueno, estos equipamientos nuevos que tiene la flota de vehículos nuevos, que ahora tiene la cooperativa, todo eso, ¿no? Está todo exhibiendo, eso está exhibiendo ahí.
2: Ajá. Así que bueno, está entonces entre las primeras informaciones.
0: Así, bueno, y lo que arrancaba precisamente el programa es con este hecho que ocurrió en Monte Carlo. Me informan de que en horas del mediodía un empleado municipal de aquella localidad se habría quitado la vida. Esto es lo que nos dice, se habrían suicidado. Estamos buscando algunos datos. Todavía no hay, si bien no es información oficial, sino dice que esta persona, un hombre mayor de edad, se habría quitado la vida colgándose, ¿no? Del cuello en su vivienda, ¿no?
2: Tremendo, sucedió todo. Qué trágica tarde, ¿no? Para informar esto. Estamos cerca incluso del mes de la prevención del suicidio, ¿no?
0: Sí, exactamente.
2: ¿Cuándo? ¿Septiembre, creo
0: yo? En septiembre, sí.
2: ¿No?
0: Así que este es uno de los datos que todavía, bueno, me están pasando a cuentagotas, si bien esto ocurrió no hace mucho tiempo y que recién se están enterando. Es más, algunos, muchísimos, se están enterando ahora por nosotros. Pero bueno, sí, son por ahí compañeros de trabajo, son los que están enterándose y bueno, que por ahí nos pasan algunos datos. Seguramente que durante la tarde de hoy vamos a tener más informaciones al respecto. Que hubo un suicidio, sí, ya hubo, ya está, es un empleado municipal, lo que dicen, pero bueno, inclusive por ahí vamos a ver los datos de la persona, ¿no?
2: Claro,
0: y
2: aguardamos también el parte oficial, ¿no? Para brindar un poquito más de información, ¿no? Esto pasó ahora, ¿no?
0: Sí, ahora al mediodía, sí, a mediodía, sí. Pasado al mediodía, inclusive.
2: Tremendo, ¿no? La verdad que sí. Así que bueno, ¿qué más tenemos para comentar a la gente?
0: Bueno, a ver, en cuanto a información, bueno, tenemos hablar de lo que es la Expo Carrera, que se va a llevar a cabo el 7, sí, mañana, ¿no? No, pasado mañana, el viernes, con más de 30 expositores, se va a llevar a cabo la Expo Carrera en la ciudad de El Dorado. Esto es lo que precisamente muchísimos jóvenes se van a acercar, jóvenes de los últimos años en la secundaria, ver precisamente qué carrera continuar en este caso, o cómo va a ser su futuro, ¿no? O cuáles de los caminos va a ser adaptado al futuro de cada estudiante, ¿no? Entonces este viernes 7, desde las 8 de la mañana y hasta las 5 de la tarde, se va a llevar a cabo en la Plaza Sarmiento de nuestra ciudad. Hay que ver en cuanto a la inclemencia del tiempo. El clima dice lluvias y tormentas por la mañana. Así que bueno, veremos qué decisión toma precisamente las autoridades, en este caso, en caso de lluvia. Han visto para mañana las lluvias. Este va a ser el viernes. Así que bueno, esperemos que el tiempo acompañe también, ¿no?
2: Esperemos que sí. Así que bueno, bueno, creo que le decía.
0: La noticia pasa por el tema, el Papa León XIV, bueno, va a visitar la Argentina, ¿no?
2: Noviembre, ¿no?
0: Sí, así es, del 8 al 11 de noviembre, 3 días de gira por Sudamérica, y bueno, y por supuesto que va a visitar la Argentina. En Buenos Aires va a ser del 8 al 11 de noviembre.
2: Bueno, información, bueno, que muchos esperan, por supuesto, así que, bueno, es importante por ahí recalcar, ¿no? Después, Sauceo, bueno, hasta el 14 de agosto, ahora en una semana más, ¿no?, va a estar abierta la convocatoria para la elección de Reina del Dorado, ¿no?
0: Sí, así es. Hasta el 14 de agosto.
2: 18 a 24 años.
0: Uh-huh.
2: Así que solo Reina, ¿no? A diferencia de otros lugares, porque creo que Puerto Piraí, Victoria y no me acuerdo qué más tienen la figura
0: del rey. Sí, la verdad, ¿no? En este caso es Reina lo que dice, ¿no?
2: Solo Reina.
0: Sí. Y bueno, y también hasta el 1 de septiembre tiene tiempo las instituciones, en este caso, actualizar la reseña. cada institución tiene que actualizar la reseña y por ende la municipalidad de El Dorado, por supuesto, invita a todas las instituciones educativas, tanto como deportivas, clubes, fuerzas de seguridad, escuela de danza, asociaciones civiles, etcétera, ¿no?, que van a participar del desfile 107 aniversario de El Dorado, enviar sus reseñas institucionales actualizadas. Hay un correo electrónico que es el correo electrónico, es ceremonial y protocolo, todo junto, así como suena, ceremonial y protocolo munieldo@gmail.com.
2: La gran 7, medio complicado.
0: Pero bueno, a ver, vamos a ver, si usted va a escribir separado, va a decir, sí, ceremonial y protocolo Muni El Dorado. Ahora, esto tiene que ser todo junto.
2: Difícil,
0: todo junto.
2: Difícil, pero bueno,
0: o sea, ceremonial y protocolo Muni El Dorado @gmail.com.
2: Solo esa vía, Sergio.
0: Solo esa vía.
2: Ok. Bueno. Va a haber acta entonces, por lo visto. Acta con desfile.
0: Sí, está previsto.
2: Seguramente va a estar el gobernador.
0: Sí, más que seguro. Sí, totalmente.
2: O sea, formalmente, no va a tener un enviado.
0: No, creemos que no, creemos que no.
2: Sí, porque últimamente los aniversarios está presente él, por eso le digo.
0: Excepto lo de la localidad de Mado, que no llegó por razones de fuerza mayor, venía para la, pero por razones de fuerza mayor no ha llegado.
2: Ah,
0: Bueno, y después le comento por ahí algo que ayer ya me enviaron, y bueno, que no habíamos informado, este de dato, que, a ver, cómo que le tengo agendado a mi amigo de este que vende auto, es impresionante, cómo sabe, vende auto, Paiva, Vicente Paiva.
2: Sí.
0: Ayer un agradecimiento para Vicente Paiva, ayer me pasaba esto, de que hay gran venta de pollo con arroz.
2: Mírate.
0: Sí, pollo con arroz a beneficio del Hogar Santa Marta. Va a ser este domingo 9 de agosto. El horario para retirar es de 12 a 13 horas en la parroquia Espíritu Santo, en el kilómetro 9. El valor de la tarjeta es 15.000 pesos, pero bajo el lema: paga uno, comen dos.
2: Bien.
0: Paga uno, comen dos. Ahí voy a mediar al grupo este flyer. Bueno, tengo que agradecer al amigo Vicente Paiva, que ayer ya me había enviado eso.
2: Qué grande, qué buenísimo. Seguramente lo vamos a estar despejando la página. Bueno, y para la gente que se quiera sumar, colabora y come rico.
0: Exactamente. Y paga uno y comen dos.
2: Estamos hablando de comida. Le pegó
1: junto. Usted sabe que yo estaba así, mi lengua así retorcida. Te dije, no voy a opinar nada porque está hablando en serio, está hablando cosas así. Sale el otro.
2: Yo le pregunto, ¿qué? Porque
1: Mi
0: vieja
1: estaba
0: haciendo
1: tipo una karateca,
0: estaba ahí. Fíjate vos, ¿con qué me sale cuando soy un tipo serio? Estoy informando seriamente.
1: Sí. Me la estaba aguantando, socio.
2: Me quedé todo colorado por la culpa de usted.
1: Me la estaba aguantando. Y mirá, el tipo, el niño mimado viene.
0: No. Este sí que.
2: Yo pregunto, porque me hablan de cualquier cosa.
0: ¿Y de qué estamos hablando? Estamos hablando del pollo con arroz.
2: Bueno, empezó a repetir: paga uno, paga uno. Bueno, ¿con qué salsa este tipo? Me puse todo coronado por la culpa de usted.
0: No pensaba reírme, Marquita. No pensaba reírme. Usted sí que me puso colorado, ¿viste?
2: Yo también.
1: Que ponerle colorado,
0: ¿no?
1: No,
0: pero nada de este robo.
2: No quería preguntar, pero capaz que me está tratando de decir algo y dije, le pregunto.
0: Por Dios, ¿viste? ¿Qué día de miércoles?
2: Bueno, pues, estamos hablando del pollo, ¿no?
0: ¿Cómo?
2: Cada uno. Estamos hablando
0: del
2: pollo con arroz.
0: El pollo con arroz, claro.
2: Paga uno.
0: Y come dos.
2: Come. Sí.
0: Claro.
2: Está bien.
0: A ver, yo siempre decía, ¿no? Donde comen uno, donde comen dos, come tres.
2: Puede ser,
0: sí. ¿Eh? Eso siempre. No, a ver, no importa llenarse. No es para llenarse, sino es para compartir.
2: Sí.
0: Y bueno, así que eso es.
2: ¿Quiere que cambien ahora
0: en
2: el playa?
0: Nada. Pero es un dicho que se dice siempre, ¿no? Mi mamá siempre decía, ¿no? Cuando éramos 9 hermanos y teníamos una pobreza marca cañón. Y tenía que alimentarla para... ¿Cómo?
2: Salieron todos adelante.
0: Y decía, tenía que cocinar para 9, el mate cocido para... La leche no alcanzaba, y la harina no alcanzaba para el revivir para 9 chicos y... Y bueno, y se tenía que dividir. Uh-huh. Y bueno, era así.
2: Perfecto.
0: Y decía ponerlo a alcanzar, revirlo para 5 chicos y éramos 9. Y bueno, se compartía, decía, cuando come 5, come 9.
2: Perfecto,
0: no me río. No sé si entendió eso. Estoy hablando seriamente, usted no me tome la mano, ¿eh?
2: Bueno. Me acordé del blooper hace unos
0: minutos. ¡Qué
1: bárbaro! No, usted está agradecido ahora. Donde comen dos, comen tres. Y en su casa, comen dos, comen tres.
2: Se van de tema, ustedes. Se van.
0: No, ustedes se van de tema, ¿eh?
2: No, yo pregunté, nada más.
0: Está bien.
2: Nada más.
0: Está bien.
2: Así que bueno.
0: Ahora, ¿usted cómo es? ¿Come hasta empalagarse o come de a poquito y mucho?
2: Hace poco cambié el método porque cuando estoy lleno un sueño, ¿verdad?
0: Ajá.
2: Y no puedo seguir.
0: Ah, no puede seguir.
2: Entonces cambié, como poquito.
0: Es como que se agota muy rápido pronto y después ya quiere dormir.
2: Sí, exactamente. Por ahí hay cosas para hacer, entonces no.
0: Hay que tener cuidado con eso entonces.
2: Sí, totalmente.
0: O sea, cosas que come todo de golpe ahí y después se duerme y...
2: ¿Y sí? ¿Puede ser? No hay que dormirse.
0: Nada, hay que dormirse.
2: No hay que dormirse. Y el que para pierde.
0: Exactamente. ¿Tiene mucho trabajo, Marquito?
2: Sí, por suerte.
0: Se está riendo todavía lo hago, ¿eh? Se está riendo todavía, sí. Pero bueno,
2: está bien.
0: ¿Cómo?
2: Bueno, yo tenía que preguntarme, tentaba...
0: Pero no, está bien, Marquito, está bien. Pero qué poco que me conoce usted. Pues un hombre serio, hablando seriamente, y usted me sale con eso.
2: ¿De quién estamos hablando? ¿Quién es el serio?
0: ¿Y yo?
2: ¿Usted me está diciendo en serio?
0: Qué ruido de palabras, ¿no? Pero bueno. Así que, Marquito, agradecerte el contacto, como siempre.
2: Por favor, un placer siempre estar con usted. Es cierto, Bunchi, yo sí me pongo contento cuando estoy, pero no siempre puedo llegar.
0: Yo lo entiendo, sí. Quédese tranquilo que yo lo entiendo. Y sé que usted está trabajando y mucho.
2: Sí, pero el tipo me manda al frente.
0: Sé que está trabajando y mucho. Y cuando la agarran también yo sé que le hace trabajar mucho.
2: ¿También?
0: Sí.
1: Hace un desgaste físico importante.
0: Y de todos modos hay que trabajar.
2: Exactamente.
0: Hay que entenderla, porque si no...
2: Si no se pudre.
0: Claro, totalmente.
2: Saludito, como siempre, bueno, mi amigo David también que hace un montón que no...
0: Mi amigo David que mandó también ahí todavía no miré todo, un video, y bueno, ahora que tengo mirado un saludo enorme para el amigo David ahí.
2: Así que... Hace mucho que no lo veo tampoco.
0: Yo tampoco hace mucho que no lo veo. Tengo que ir a tomar un mate, hay unos mates con él ahí en cualquier momento.
1: Usted entre gringos lentos se entiende.
0: Sí, nosotros los gringos lo entendemos. Uh-huh. Eso sí, es cierto. Y para que no se quede celoso, hay un saludo enorme para mi mecánico, ¿no? Santiago Catán, en Barrio Santa Rosa, Lima, que mañana tiene que hacerle otra vez algunos retoques.
2: Qué grande, ¿verdad? ¿Qué video?
0: Tiene que hacer algunos retoques, está ahí, bueno, me dice el retoque se tiene que hacer, bueno, a ver, así
1: que... Ultimar detalles.
0: Claro, y bueno, otra vez le dije, bueno, ahí ya está, mañana, así que mañana, el turno, encima por turno ahora me dice. Sí. Ah, entonces vos debemos decir, pues hoy no, pero mañana sí, si vos podés mañana sí. Oh, le digo, bueno, sí, por más que no puede, le dije, sí, porque él puede, ¿viste?
2: Claro. Claro. Tengo que poder.
0: Claro.
2: Te queda otra.
0: Totalmente.
2: Está bien, está bien. Así que bueno, es importante eso.
0: Exactamente.
2: Lo bueno es que el Chevy está andando, anda por todos lados.
0: Sí, está andando, está funcionando, está. Está ahí, le faltan unos retoques.
2: Eso es lo mejor de todo. Así que si no volvió a las cuatro ruedas. Un poco más caro ahora el consumo a comparación de la moto, pero.
0: Sí, no, totalmente, pero es pero otra vale. cosa, ¿no?
2: Totalmente. Así que bueno.
0: Bueno, gracias, Marquito. Que tenga una buena.

0: buenas tardes.
1: Un verdadero placer.
0: Hasta luego. Y ahí está mi amigo Marquito, Marquito Oriste, ¿no?
2: Cate, hijo de...
0: No, pero... ¿Cómo salió? Pero de verdad me puso con el aire. Mire que el aire acondicionado está prendido y estoy transpirando. Me hizo transpirar este muchacho. ¿Qué verdad?
2: No, usted sabe que... Quería meter la lengua ahí y dije, no, está diciendo bien la información. Y salta al horno allá.
0: Pero viste, no.
2: Por eso me causó gracia. Porque me estaba mordiendo la lengua.
0: ¿Sí? Sí. ¿A usted también? ¿Y usted es culpable entonces de todo eso?
2: No, porque como... Porque si yo no dije nada, yo me reí después.
0: Claro, porque cuando él dijo eso, usted...
2: Y claro, si yo me estaba aguantando la gana de decir.
0: Está bien.

0: Tenía goleada.
1: No sé, pero Boca con los jugadores que tiene.
2: Sí.
1: ¿Qué tiene para golear?
2: ¿Cuánto?
1: Sí, qué sé yo, no sé, pero bueno.
2: No, golear en
1: la
2: arena del fútbol
1: además, qué sé yo, juegan a Bombonera. No, tiene
2: no, no juegan a Bombonera.
1: ¿Cómo que no? No. ¿La Bombonera juega?
2: No.
1: ¿Dónde juega?
2: Juega
1: En la cancha de Huracán.
2: Sí.
1: ¿Por qué juega en la cancha de Huracán?
2: Y por levantaron el pasto nuevamente. Tengo muchas perlitas para contarle en el día de hoy también.
1: ¿Ah, sí?
2: Sí, eso es muy...
1: Ah, porque juega lo que yo decía, bueno, claro, después me acordé ahora que anoche justamente estuve mirando información y decía que juega en la cancha de Huracán, claro.
2: Sí. para contarle después...
1: Pico, más razón, sí, linda canchita, te puedes imaginar, yo conozco la cancha de Huracán, hermoso, Pero sí, tiene todo para ganar. Quédese tranquilo.
2: No, yo sé, pero...
1: Quédese tranquilo,
2: quiero que usted me lo diga.
1: No, de ganar vamos a ganar.
2: ¿Usted me quiere a mí?
1: Sí, lo aprecio mucho.
2: Me aprecia mucho.
1: Sí.
2: Y por esta amistad que nos une más allá
1: de... Le digo laboral, que vamos a ganar.
2: De lo laboral.
1: Le vamos a ganar.
2: ¿Me puede decir, Gunchi, hoy Boca gana 4-0? Nada más que eso.
1: No, es que no sé si va a ganar. No le puedo decir algo que no...
2: Por favor.
1: No le puedo decir algo que no estoy seguro de eso, pero bueno.
2: Pero puedes decir, hoy ganamos.
1: Hoy ganamos, no, hoy ganamos.
2: 4-0.
1: No.
2: Dígame,
1: no puedo decir,
2: 2-0.
1: No. Hoy ganamos, eso sí.
2: 2-0.
1: Así es, quédese tranquilo, Gunchi.
2: No, y la gente, ¿qué hago con la gente? Porque ya me para por acá y me dice, Gunchi, por favor.
1: No,
2: por
1: dígale favor. A la gente, ¿no? Que yo siempre le sigo apoyando.
2: No, y está bien. Mira, hay algo positivo en esto, en esta hora. ¿Por qué? Porque antes la gente me decía, no quiero que Saucedo apoye más Boca. Saucedo el Mufa, me decían así. Yo le digo lo que me decían.
1: Sí, no, seguro.
2: Y bueno, y ahora la gente quiere que usted apoye, sí. Pero quiere que diga que va a ganar 4-0.
1: No, bueno...
2: Hay algo positivo ahora, de no apoyar, quiere que apoye.
1: Lo que pasa es que me decepcionó a mí contra O'Higgins.
2: Y bueno...
1: Dije, bueno, nada, dije... Bueno, pero tiene todo para ganar.
2: Tiene todo,
1: así que no...
2: Acá me dicen que quieren hacer un experimento también, por eso quiere que... A ver si es cierto eso. Así Boca gana.
1: Pero lo que pasa es que si yo le digo, es cosa que yo no estoy sintiendo.
2: Pero puede decir lo que
1: no,
2: siento, usted no lo siente.
1: No, lo puedo decir. Yo siempre digo lo que siento.
2: ¿Usted nunca dijo te amo sin sentirlo?
1: No, nunca.
2: ¿No?
1: No. Te aprecio.
2: Bueno. Di para... Tratar de tener la opción esa.
1: ¿No?
2: ¿Ni la opción?
1: No.
2: ¿Una mentira piadosa?
1: No, te aprecio mucho, pero...
2: ¿Y me puedes decir que Boca va a ganar 4-0 nada más?
1: Que le aprecio mucho a Boca y va a ganar.
2: ¿4-0?
1: No sé, pero va a ganar.
2: No hay caso, la gente después no va a confiar más en eso.
1: Bueno.
2: Porque me piden que yo haga algo y no.
1: Es que no puedo decir algo que no sé. No puedo decir algo que no siento.
2: Ay, bueno. Está ganando Independiente 2-0, ¿no?
1: ¿En la reserva?
2: Exactamente, 2-0.
1: Bueno, Independiente está muy preocupado, ¿no? Pide dos defensores y bueno, vamos a ver si llega, porque teniendo en cuenta de que se va... el Barbita, y bueno, así que...
2: ¿Lo Mónaco?
1: Kevin Lo Mónaco.
2: ¿A dónde se va?
1: En el Olympiaco, ¿puede ser? De España.
2: Olympiaco de España.
1: Ahí son.
2: Ah, mira, poquito.
1: Sí.
2: Se va a jugar a España.
1: Sí.
2: Muy bien.
1: Así que bueno, de esta manera vemos quién.
2: Pero seguramente ya se va por un valor menos de lo que...
1: Sí, mucho menos. Mucho menos, sí. Se hablaba, era de 20, ¿de acuerdo? 20, sí. 23 millones.
2: 20, sí.
1: Bueno, 25, no me acuerdo de algo así era. No alcanzan ni los 20, no.
2: No,
1: por mucho menos. En ese momento lo habían vendido, ¿no? Cuando estaba hablando. Sí.
2: Iba a ser una buena diferencia.
1: Claro.
2: Iba a ser una buena diferencia. Bueno, a las 19 horas, Boca va a jugar, va a enfrentar a Estudiantes de La Plata. Y a las 21:15 horas, Tigre, que va a estar enfrentando a Belgrano. Esto es para ponerse al día, vamos a decir, de la jornada.
1: Eso es la fecha número 2, la segunda fecha.
2: Exactamente, ya que Boca, creo que Tigre, también Belgrano, estaban...
1: Lanús que juega mañana.
2: No, pero y Tigre y Belgrano también tiene que...
1: Por eso Tigre juega hoy.
2: Y claro.
1: El que tiene está suspendido una, el, se propuso la fecha, la segunda fecha.
2: Y claro, porque estaban jugando también
1: la Copa Sudamericana.
2: Sí, exactamente.
1: Y bueno, Boca también está jugando la Copa Sudamericana, Tigre está jugando la Copa Sudamericana, sí. Y Lanús.
2: Y Lanús
1: que juega mañana.
2: Mañana.

0: Exactamente, que va a estar visitando a Unión de Santa Fe.
1: Más allá de la Lanús, ya quedó afuera de la Copa Sudamericana, ¿no?
0: ¿Qué? Y sí, no, no vale, pero...
1: Lanús y tanto Tigre también,
0: ¿eh? ¿Eh? ¿Cómo?
1: Lanús y Tigre también.
0: ¿Que quedaron afuera?
1: Claro. Tigre había ganado 2-0 y perdió 4-0 en...
0: No, no, ese Lanús.
1: ¿Lanús?
0: Lanús, que había ganado 2-0.
1: ¿Y Tigre también?
0: No. A ver, ya le voy a decir cómo...
1: No me diga, no me diga.
0: No. Fíjate. Ganó... No, si le dejó afuera, saber que hablamos, le dejó afuera a Nacional de Uruguay.
1: Claro, le ganó. Claro,
0: le ganó 3-0 en la...
1: Ahí está, claro.
0: Y cayó 2-1 en la vuelta. Y Tigre va a estar enfrentando el miércoles 12, sería... El miércoles que viene, la semana que viene,
1: sí.
0: A City Torque de, creo que de Montevideo también.
1: De Montevideo, sí.
0: Uh-huh. City va a estar visitando a City Torque.
1: Otro equipo uruguayo. Bueno, el que quedó fuera de Lanús, ese sí.
0: Lanús, sí.
1: Uh-huh. Quedó afuera.
0: Sí, después de haber jugado muy bien el partido de ida,
1: uh-huh.
0: De haber ganado
1: 2-0 acá. Y perdió 4-1, 4-0 allá.
0: Sí, uh-huh. así es.
1: Pero bueno.
0: Así que, y mañana se ponen al día todos los... Los equipos.
1: Así
0: se terminan,
1: es.
0: Se terminan de poner al día.
1: Bueno, así que por lo menos hoy tenemos una chance de sumar 3 puntos y llegar a 4 de 9, ¿no?
0: ¿Independiente juega hoy, Soso?
1: No, ya jugó.
0: ¿Y por qué dice?
1: Pero estoy hablando por Boca. Un saludo enorme a mi amigo el chispero ahí de la terminal.
0: ¿Eh?
1: Era el negro. Él siempre me dice, seguí así, Soso.
0: ¿Será que le dice eso?
1: Sí. Uh-huh.
0: No sé, usted...
1: De hincha Boca, la
0: señora. No, yo no sé, porque usted viene y me dice esas cosas y después yo pregunto y nada que ver. ¿Se acuerda el mensaje que me mandó Rata?
1: Una cosa, la gente por ahí dice, cuando me encuentra a mí, es todo lindo. Igual que lo político.
0: Y capaz
1: todo.
0: Que la intimidad, o sea...
1: Y me dice, no, Hugo, seguí así, me encanta cuando vos hablas de Boca, me dicen... Y después con él dice, no, ese es ausente.
0: Y viste, y no puede decir, Saucedo, eso, para nosotros los hinchas de Boca. Para sus amigos chisperos, sus amigos Rata.
1: Pero sí.
0: ¿Y le puede decir que va a ganar Boca 4-0?
1: No, hoy ganamos.
0: 4-0.
1: Bueno, ganamos. ¿Qué más, Gunchi?
0: Y ahí nomás, vamos a la pausa, después hablamos, charlamos.
1: Puta, 52 minutos pasaron ya de la... Impresionante. Bueno, gracias, Gunchi.
0: A usted.
1: Que tenga una buena tarde.
0: Igualmente.
1: Igual me hace compañía la tarde.
0: Sí, vamos a charlar durante la tarde.
1: Así es. Cuando ya pasaron 52 minutos de las 3 de la tarde, ¿qué le parece el pronóstico del tiempo? 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

0: 27 grados la temperatura en el kilómetro 2, la humedad es relativa al ambiente 68%, viento sector noroeste a 8 kilómetros, la visibilidad dentro de todo a 20 kilómetros, el cielo que está parcialmente nublado a esta hora en la ciudad del Dorado. Y recuerda que todavía sigue la alerta meteorológica para la provincia de Misiones, es lo que dice el Servicio Meteorológico Nacional. En tanto que para mañana jueves, la inestabilidad vuelve a ganar fuerza. Se prevé una jornada con lluvias y tormentas más activas y organizadas en toda la provincia, acompañadas de mejoras temporarias y un ambiente templado a cálido. Un sistema de baja presión se intensificará sobre la región, mientras que los vientos va a prevalecer del sector norte, rotando al sur hacia la noche. 40 milímetros de lluvias para Misiones el día de mañana, la máxima 26 grados para El Dorado, con mínima de 17 grados en nuestra ciudad. En tanto que el día viernes se mantiene la inestabilidad atmosférica en la provincia. El avance de un nuevo frente frío favorecerá el desarrollo de lluvias y tormentas, impulsando un marcado descenso de la temperatura. 20 milímetros de lluvias para el día viernes, la máxima tan solo 22 grados en la ciudad de El Dorado, mientras que la mínima estará en 12 grados recién en horas de la noche del viernes. Es lo que nos dice la Dirección de Alerta Temprana.
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0: 15 minutos, ya pasaron de las 4 de la tarde, 27 grados. La temperatura en el kilómetro 2 de la ciudad de El Dorado, el cielo parcialmente nublado en la zona norte de la provincia de Misiones. Y como hablábamos en la apertura del programa, de que la cooperativa de electricidad de El Dorado hoy celebra su 75 aniversario. De hecho, hubo un acto en el patio de la cooperativa de electricidad, donde asistieron varias autoridades, tanto provinciales como también intendentes de la zona, y por supuesto, el equipo completo del Consejo de Administración de la Cooperativa de Electricidad de El Dorado. Y para hablar sobre este tema, estamos en contacto con su presidente. Por supuesto, el presidente de la CEL, Julio César Núñez, que lo tenemos en la línea telefónica. Núñez, ¿qué tal? Muy buenas tardes. ¿Cómo les va? ¿Cómo anda usted?
1: Hola, Huguito, ¿cómo anda? Buenas tardes a toda tu audiencia. La verdad que estamos re bien. Muy contento con todo este evento tan majestuoso y tan importante para toda la comunidad, porque no cualquiera cumple 75 años y realmente estamos felices. Bueno, en este caso me toca a mí ser presidente de una institución. Uh-huh. La persona pasa, pero la institución queda.
0: Exactamente.
1: Bien,
0: bueno,
1: bien.
0: Primero, antes que nada, por supuesto, felicitaciones a usted como presidente ahora, y a través suyo a todo, ¿no?, el plantel precisamente de la cooperativa de electricidad del Dorado.
1: Gracias, Hugo. ¿Te pregunto, puedo hacerte una pregunta?
0: Sí, cómo no.
1: ¿Cuánto paga la luz?
0: Y 100 y largo.
1: ¿Y cuánto pagaba hace unos años atrás?
0: No,
1: Tres o cuatro años,
0: y eran, qué sé yo, ponele vos que eran 20.000.
1: Bueno, el aumento de la luz en este último tiempo con el gobierno nacional es del 1000%.
0: Ah, Dios,
1: Y esa plata queda, el gobierno nacional es el que maneja eso y sabe dónde habrá ido. Uh-huh. Pero, amén a eso, si vos me decís dónde estás, nosotros pagamos tu boleta de luz. Yo, Julio César Núñez, paga tu boleta de luz. Decime dónde puedo estar yo. O ahora, en este momento. Un paisaje verde, hermoso. Epa. Grande, gigante, Tacuara.
0: Ah.
1: Colores celestes.
0: Ah, sí, el río, la costa del río. La toma de agua.
1: Bien. No.
0: ¿No? La costanera.
1: No te ganaste hoy. Estamos para regalar un 0 kilómetro.
0: Me perdí. La costanera.
1: Te perdiste. No, estamos en el Club Náutico, acompañado de la gente que son nuestros proveedores, los que nos venden la Toyota.
0: Uh-huh.
1: Hemos traído acá para que conozcan un poco lo que es la parte turística también del Dorado.
0: Uh-huh.
1: Y difundir un poco lo que es el Dorado, aparte de la parte de cooperativa.
0: Ah, mírate, ¿no? Así que bueno, están también de visita, ¿no? Más allá de en un ratito, no sé, me comprometo a hablar con ellos, Julio. Pero bueno, quiero primero... ¿Cómo?
1: Después te paso.
0: Sí, cómo no. Primero, bueno, es un emotivo acto que se llevó a cabo en el día de hoy con autoridades provinciales presentes también, ¿no?
1: Sí, por suerte y gracias a Dios, con autoridades que por ahí nos hemos conocido en la larga de esta vida, que por ahí pasa volando, con el amigo Chung, que es el presidente de EMSA.
0: Uh-huh.
1: Que es un vecino nuestro, que es de acá en Monte Carlo, y por supuesto todas las otras autoridades de EMSA, de FASE, de Micogat, de...
0: Acción Cooperativa que tuvo, ¿no?
1: El presidente también, por supuesto, también estuvo el ministro de Acción Cooperativa y los intendentes, prácticamente todo el departamento del Dorado, estuvieron todos.
0: Uh-huh.
1: La verdad que fue una fiesta espectacular, pero yo sobre todo destaco al personal de la cooperativa, que para mí eso es más que importante, más que todo otra cosa.
0: Ahora, desde muy temprano, que se pusieron a trabajar, a organizar todo esto, si bien días anteriores ya venía en cuanto a organizaciones, pero hoy realmente quedó demostrado el amanecer de este preparativo para esta fiesta, ¿no?
1: Sí, Hugo, la verdad que nosotros venimos trabajando sobre todo lo que nos interesa y queremos que las cosas salgan bien. Estuvimos trabajando prácticamente hace una semana en todos los aspectos, ya que tenemos entre medio un sorteo, un auto 0 kilómetro, atención al cliente, atención a la visita, que para nosotros es importante atender bien a nuestra visita. Tenemos gente de Buenos Aires, de Santa Fe, de diferentes partes del país, y la intención es atenderle bien. Que se lleve el mejor recuerdo al Dorado. Aparte de eso, armar todo lo que significa un acto protocolar para la ciudadanía y para los socios del Dorado, más teniendo en cuenta que recibíamos a todos los intendentes de nuestra comunidad.
0: Ahora, lo importante a todo esto, si bien hoy es el aniversario, pero esto continúa porque para los socios o entre los socios hay un sorteo de un automóvil cero kilómetro que se va a llevar a cabo, el sorteo en noviembre, ¿no?
1: En noviembre vamos a estar haciendo la expo, que es la fiesta más grande de todo Misiones a cielo abierto, que es la Exponam, donde en nuestro stand vamos a estar exhibiendo nuestro vehículo y vamos a estar entregando al socio ganador el vehículo cero kilómetro. Eso es sumamente importante, y el día viernes tenemos una cena de agasajo con los empleados de la cooperativa, donde vamos a estar haciendo algunos sorteos en forma sorpresa, que por ahí pueden ser hoy un viajecito a las playas brasileras, que por ahí vamos a estar también cubriendo esos gastos para nuestro empleado.
0: Ah, mire, eso es primicia. Eso va a ser este viernes.
1: Sí.
0: Bueno, qué importante esto. Ahora, ¿y cómo se va a llevar a cabo el sorteo del automóvil? ¿Va a ser por la tómbola misionera, por la Lotería Nacional? ¿Cómo va a ser el sorteo?
1: El sorteo va a ser por el socio va a tener que estar al día en todas las en todo lo que por ahí le corresponde, si te están redes, está en agua, está en internet, tiene cuota de luz, tiene que estar al día. Sí o sí va a tener que estar al día para poder participar.
0: Y
1: por eso hemos aplazado hasta el mes de noviembre hacer ese sorteo.
0: Y esto va a ser entonces tengo entendido que va a ser por bolillero ante escribano público.
1: Va a ser por bolillero de los números de los socios y por escribano público dentro de la Exponam.
0: Ah, perfecto. Ah, mira, en plena fiesta se va a llevar a cabo este sorteo, no sé.
1: En plena fiesta se va a salir manejando alguno el cero kilómetro.
0: Qué importante. Y si está el socio ahí, ya se entrega el vehículo ahí.
1: Exactamente.
0: Bueno, qué importante.
1: Tenemos seguro el viaje.
0: Qué lindo, ¿no? Qué importante esto para todos los socios. Entonces, también tiene tiempo de ir poniéndose al día para participar al sorteo, ¿no?
1: Es así, Hugo, realmente es así.
0: Bueno, Julio, ¿algo más que quiera agregar antes de conversar con la gente de Toyota ahí, que lo tenés al lado tuyo?
1: No, simplemente agradecer a los vecinos, gracias por toda la oportunidad, que por ahí, como siempre digo, para mí es un orgullo pertenecer a haber nacido en esta ciudad que es tan hermosa y tan linda. Y segundo, agradecer también a los compañeros que por ahí me acompañan y que son de la lista verde, que son los que por ahí me han llevado a ser presidente de esta cooperativa, que no es una cooperativa cualquiera, es la segunda cooperativa de importancia en el país, la más grande, es una de las cooperativas que mayor cantidad de vehículos ha comprado de la marca Toyota, justamente para agilizar el servicio hacia los socios. Es la cooperativa que más por ahí en El Dorado es la más importante en cantidad de empleados, y la verdad que estoy feliz por eso. Estoy feliz porque podemos contribuir, podemos colaborar, y la cooperativa es circunstancial, o sea que Julio César Núñez es circunstancial, la institución queda, así que estoy contento por ese lado. Ha salido muy linda la fiesta. Pido disculpas también y perdón por ahí a los vecinos que por ahí hemos molestado en la prueba del sonido, en la prueba del ruido, en la prueba de gente, que por ahí sé que están algunos molestos, pero le pido perdón y disculpa. Pero bueno, una vez al año no es daño. Así que gracias infinitamente a toda la comunidad del Dorado.
0: Bueno, muchísimas gracias, Julio. Seguramente que nos va a faltar oportunidad de tener otro diálogo con usted, ¿eh?
1: Gracias. Te paso con Sofía, que es una de las vendedoras de la Toyota.
0: Bueno.
1: Te va a comentar la posibilidad que tienen todos los empleados.
0: Perfecto.
1: También alguno del miembro socio de la cooperativa por ahí que le interese charlar, conversar y interiorizarse de lo que es la marca Toyota. Nosotros, bueno, ella te va a contar la cantidad de camionetas que hemos comprado en estos últimos tiempos.
0: Perfecto. Gracias, Julio. Gracias. Bueno, ahí vamos a hablar con Sofía, una de las responsables de venta de la marca Toyota. No sé si es aquí del Dorado, pero bueno, vamos a preguntarla. Sofía, ¿qué tal? Muy buenas tardes. ¿Cómo les va? ¿Cómo anda usted? Hugo Saucedo la saluda.
2: Hola, Hugo. ¿Cómo estás? Buenas tardes. ¿Todo
0: pero,
2: bien?
0: Pero muy bien, bien. Sofía, ¿cuánto sobrió?
2: Sofía Vendau.
0: Bueno, Vendau, ahí está, ¿eh? Me quedo con Sofía nomás. Sofía, bueno, primero, antes que nada, contanos de dónde venís, en qué sector trabajás. Sabemos que Toyota, ¿está visitando El Dorado?
2: Exactamente, estoy visitando por primera vez El Dorado y la verdad debo decir, chicos, tienen una provincia y una localidad muy linda, hermosa.
0: Son de...
2: Y ahora disfrutando acá en el Club Náutico, increíble.
0: ¿Son de Rafaela, Santa Fe?
2: No, somos concesionaria oficial, estamos en Buenos Aires nosotros y tenemos la invitación por parte de los chicos de Cooperativa CEL y la realidad es que un poco quería... Bueno, explayar la idea que dio Julio. Mañana vamos a estar en la cooperativa para poder recibir a todas aquellas personas que estén interesadas en poder recibir asesoramiento para la compra de un vehículo. Pero particularmente con la cooperativa nosotros venimos trabajando ya hace muchos años. De hecho, a día de hoy tenemos ya la entrega de casi 30 vehículos. Y honestamente consideramos que es un aporte sumamente necesario. Siempre lo miro como el granito de arena que nosotros ponemos para el trabajo que hace el mundo cooperativo, que honestamente siempre es destacable.
0: Me decía el presidente hace minuto nada más, bueno, que ahora también la empresa Toyota es como que va a tener, darle una posibilidad a los mismos empleados de la cooperativa Leticia. ¿Cómo tiene que hacer los empleados y por qué no aquellos socios que quieran adquirir un vehículo Toyota?
2: Bien, y la idea es un poco amplificar. Hoy por hoy la realidad es que el trabajo que nosotros venimos haciendo con el mundo cooperativo es excelente, obviamente, pero sí es cierto que veníamos trabajando solamente con las cooperativas. Entonces se nos surgió la idea y dijimos, che, ¿por qué no extender esta misma propuesta para empleados o asociados y que obviamente cada cual pueda acceder a un vehículo Toyota y que lo pueda disfrutar, ¿no? Entonces... pensamos en distintas alternativas y la idea particular sería que aquel que esté interesado pueda acercarse a la cooperativa el día de mañana a partir de las 9 de la mañana para recibir asesoramiento y si no, obviamente, dejar nuestros contactos para que los chicos se los hagan llegar y, bueno, ver cada propuesta, cada interés de manera particular y sobre eso ir trabajando, ¿sí?
0: Hay una
2: propuesta particular muy interesante.
0: Ahora, esta adquisición que quiera hacer los empleados y por qué no algunos socios, ¿tiene que hacer directamente con ustedes? ¿Viene de Buenos Aires el vehículo o viene a través de una concesionaria acá de Misiones?
2: No, en este caso la realidad es que, ya te repito, veríamos cada caso de manera particular, pero bueno, si es una persona... de aquí de Misiones, veríamos de poder costear el gasto de traslado para que haga el retiro en Buenos Aires. De paso, ¿por qué no? Que venga a Buenos Aires, que conozca, si no conoce, que disfrute y que la pueda venir a buscar, ¿sí?
0: Ahora, ¿y ya tienen pensado cuáles serían más o menos los requisitos que nos pueda informar o que nos pueda decir?
2: Y particularmente la propuesta está extensiva hacia empleados y socios, pero podríamos llegar a extenderla tal vez a familiares o conocidos, ¿sí? Así que hoy por hoy te diría que una de las primeras, de los primeros requisitos sería simplemente que la persona se acerque, que nos acerque la consulta y sobre eso ir trabajando.
0: Mira, entonces aquella persona interesada es mañana acercarse a la cooperativa Leticia. ¿Solamente mañana?
2: Exactamente. Sí, el día de mañana a las 9 de la mañana. Y si no, obviamente nosotros dejamos nuestros contactos para que luego, obviamente, se puedan comunicar con nosotros.
0: Perfecto. Bueno, mire, sí, qué importante esto, Sofía, ¿no? Este ofrecimiento por parte de Toyota para los empleados, para los socios, y por qué no hay que ver por ahí también para algunos familiares de los socios, ¿no? Una alternativa.
2: Sí, claro, tal cual. Y sí, la idea es hacer el camino fácil, ¿no? Y que así como la cooperativa ha podido aprovechar y disfrutar de las unidades para poder seguir haciendo su trabajo, que también lo hacen, la verdad, de manera diaria, también hacerlo extensivo a empleados, a los socios y también, ¿por qué no?, a familiares.
0: Bueno, ¿participó del acto hoy?
2: Sí, la verdad que estuvo increíble. Fue muchísima gente, sí. La verdad que lo hemos disfrutado muchísimo.
0: Bueno, Sofía, no sé, ¿algo más que quiera agregar, promocionar? Bueno, los micrófonos de la radio están a su disposición.
2: Sí, hoy hicimos la entrega de 3 camionetas nuevas para la cooperativa de Cell, así que ya están dispuestas para empezar a hacer el trabajo. Uh-huh. Y en el país, en total, con el trabajo que nosotros venimos haciendo, ya tenemos alrededor de una entrega de 590 vehículos. ¿Ah? Así que me parece súper destacable eso.
0: Claro. Ahora, la empresa trabaja con distintas cooperativas de electricidad y otros entes, sí, de cooperativo.
2: Claro, nosotros trabajamos particularmente con la Federación de FASE ya hace muchísimos años, y venimos trabajando en conjunto. Y hoy, bueno, nos toca estar presentes en el acto del cumpleaños de la cooperativa de Cell. Así que encantados de estar acá, de disfrutar este paisaje y obviamente agradecer desde ya la hospitalidad de todos. Pero bueno, también la entrega de los 3 vehículos del día de hoy, que ha sido muy lindo el acto.
0: Bueno, Sofía, bueno, agradecerte el contacto, a ver, que tengan una muy buena estadía en la ciudad, que la, espero que sean muy amables con ustedes. Sabemos que El Dorado es muy amable, muy solidario, así que bueno, seguramente que se va a llevar,
2: sí,
0: lo mejor de nuestra ciudad.
2: Completamente encantados estamos por la hospitalidad, por la buena energía. La verdad que da gusto y da ganas de venir seguido.
0: Bueno.
2: Sofía, ¿por qué no venir acá a vacacionar seguido?
0: Ah, mira usted, por ahí, bueno, seguramente que si le encantó, dice que el que llega al Dorado por primera vez, no hay uno sin dos.
2: No, la verdad que me enamoré, te digo.
0: Ah, bueno, es importante, entonces. Bueno. Sofía, muchísimas gracias por la atención.
2: Bueno, Hugo, no, gracias a vos por el espacio, y bueno, ya saben, los que les interese, los que necesiten asesoramiento, mañana a partir de las 9 los esperamos.
0: Bueno, así, ¿bien?, así es, bueno, lo vamos a estar reiterando esto. Muchísimas gracias, que tenga unas buenas tardes.
2: Dale, Hugo, muchas gracias.
0: Dale, un abrazo.
2: Buenas tardes.
0: Hasta luego.
2: Dale, saludos.
0: Bueno, ahí estábamos hablando con Sofía, responsable de venta de la marca Toyota, directamente de Buenos Aires, aquí en la ciudad de El Dorado. Pero fíjese, Gunti, usted es socio de la cooperativa de electricidad de El Dorado, ¿no? Sí, bueno, usted es socio tal día, bueno, y vemos, Gunti, a ver, los recibos suelos, entrega su moto, venda su moto, y por ahí, ¿quién dice? No se compra una Toyota. ¿Sí? Yo voy a vender mi Chevy. Y bueno, la que es socia, mi señora, yo no, ¿eh? No soy. Pero bueno, qué importante esto. Entonces mañana todos los socios, o la persona que esté interesada, principalmente, como dijo, para los empleados de la cooperativa de electricidad del Dorado, un plan de financiamiento, y además también para los socios, así que aquellos socios que quieran comprarse, ver o averiguar, bueno, acercarse hasta la cooperativa de electricidad del Dorado, cómo poder adquirir un Toyota 0 kilómetro, y por qué no, por ahí extenderse, bueno, a un familiar, dijo Sofía, que también podría hablar, y esto va a ser directamente, ¿no? Acá del Dorado, Buenos Aires. Se puede costear, llegar a un acuerdo, costear el pasaje, el traslado, para buscar un 0 kilómetro en Buenos Aires, importante. Todo es a través de los 75 años de la cooperativa de electricidad de El Dorado. 33 minutos, ya pasaron las 4 de la tarde.
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0: 52 minutos pasaron ya de las 4 de la tarde, 26 grados. Descendió un poquito la temperatura en el kilómetro 2 a esta hora y el cielo que está parcialmente nublado, por lo menos aquí en la ciudad de El Dorado. En cuanto a información, luego de que se conoció en la jornada del día de ayer, algunos cambios en cuanto a la ley de la tierra, la ley de la propiedad privada, a nivel nacional, ¿no? Lo anunció Patricia Bullrich en la jornada de ayer, los intendentes de Misiones rechazan formalmente esta tierra. Los jefes comunales de distintas localidades de la provincia se manifestaron en contra del proyecto y han presentado precisamente una nota. Y para hablar sobre este tema estamos en contacto con el intendente de Puerto Libertad, el señor Nandi Ferreira, que lo tenemos en la línea telefónica. Ferreira, ¿qué tal? Muy buenas tardes. ¿Cómo les va? ¿Cómo anda usted?
1: Muy buenas tardes a usted, muchas gracias por la comunicación.
0: Bueno, es así, han presentado precisamente un documento, un rechazo total, precisamente sobre esta presentación de este proyecto.
1: Bueno, sí, nosotros ya hace unos días hemos presentado, digamos, de la Asociación de Intendentes del Norte, conjuntamente con la Asociación de Intendentes del Sur, aproximadamente el 95% de los intendentes de la provincia que la conforman, hemos planteado, digamos, a los senadores por Misiones, digamos, de que rechacen esta iniciativa de la venta, digamos, la ampliación del porcentaje de venta de las tierras, digamos, a extranjeros, ¿no? Así que le hemos pedido, digamos, que no acompañen esta iniciativa, y porque entendemos de que ya la cantidad de tierras vendidas, digamos, primeramente que no ha llegado todavía ni a su límite, ¿no? Imagínense que la cantidad de tierras que tenemos en Misiones, digamos, vendidas es importante y todavía no llega, llega al 11,5%, así que del 15% autorizado, ¿no? Pero por otro lado, preocupados, digamos, en diálogo con todos los colegas, digamos, de que lo que por ahí quizás golpearía mucho más en un tiempo donde las dificultades económicas por estas políticas que se llevan adelante, digamos, estos minifundistas, que son los colonos que viven en las chacras, que hay aproximadamente 500.000 personas que viven en Misiones de eso, en tiempo está complejo, donde los valores, digamos, de los productos tienen un precio muy bajo, se da de que no pueden seguir en la chacra y hacen de que se vendan sus terrenos, sus chacras, y bueno, y esta posibilidad, claro, digamos, de permitir que otras empresas vengan a comprar esto y generen, digamos, un único dueño, hace más sencilla la tarea, ¿no?, en este tiempo tan complejo.
0: En este caso, Puerto Libertad, su localidad, es un ejemplo de lo que está en juego, precisamente porque teniendo en cuenta de que ya gran parte de Puerto Libertad está extranjerizado, ¿no?, en cuanto a los terrenos.
1: Bueno, si bien lo de Libertad, digamos, en particular se dio en los años 2002 y 2003, donde se adquirieron, digamos, la mayor cantidad de tierras, luego en el 2011 creo que fue el que se determinó a través del Congreso la limitante del 15%, se unificó, sí, tres empresas se unificaron en una que tiene que ver con la multinacional Arauco, pero bueno, eso ya venía de antes, digamos, y nosotros tenemos un diálogo permanente con la empresa. Por ahí, digamos, el único reclamo que uno por ahí puede hacer en este sentido es que la poca generación de mano de obra de Puerto Libertad, ¿no? De Puerto Libertad, teniendo en cuenta la cantidad de tierras que tienen. Y por otro lado, digamos, el tiempo de resolución de las necesidades que por ahí tiene la comunidad para crecer, como son el único dueño, digamos, de los cuatro costados del casco urbano,
0: sí,
1: de Santa, ¿no es cierto? Para cualquiera de los lados que queramos crecer es de ellos las tierras, así que entonces por ahí como las empresas esta multinacional y las definiciones no se toman en Argentina sino en Chile, en los directorios, tarda bastante tiempo cuando nosotros queremos comprar tierras o necesitamos tierras para el desarrollo, que nunca nos dijeron que no, sí, eso hay que aclarar. Pero que los procesos son muy largos, ¿no? Y en los tiempos políticos, ¿no? Que por ahí uno está en una gestión, no puede esperar 3 años para que se dan la, o vendan las tierras para generar algún tipo de iniciativa que uno pretende para esos lugares, ¿no?
0: Claro, pero si esa ley tampoco impediría a los chilenos o a cualquier otro extranjero, principalmente por ahí nombro a los chilenos, de adquirir más tierra en caso de aquellos colonos que quieran salir de la chacra para vender libremente, ¿no?
1: Sí, bueno, justamente por eso, digamos, hemos planteado, digamos, la limitante de que no se modifique, porque creemos que con el límite del 15% ya estaría está más bien garantizado, digamos, aquel argumento que tienen aquellos que quieren acompañar la ley, que dice que es para inversiones, ¿no? Yo creo que muchas veces las inversiones se pueden dar sin tener que perder, digamos, sin tener que perder las tierras, los argentinos, ¿no? Se puede buscar alguna forma, como es si en Paraguay, digamos, donde los brasileños arriendan la tierra, sí, y producen sobre él, ¿entendés? Entonces no hace falta vender la tierra para producir o buscar algún tipo de inversión. Uh-huh. Me parece que ese es un argumento muy débil y que no es válido, digamos, por lo menos para Misiones, donde defendemos primero la selva paranaense. Después defendemos estos minifundistas, como digo, que los colonos, las chacras, y por otro lado los recursos naturales que tienen que ver con el agua. Tenemos el acuífero guaraní, entonces estamos convencidos de que esta iniciativa no es buena para Misiones.
0: Uh-huh. Ahora, puede ser de que Libertad cuenta con la superficie de 87.000 hectáreas y más del 70% ocupa la empresa de los chilenos.
1: Sí, 87.000 hectáreas tiene Libertad y ellos tienen 62.000. Sí, es más o menos aproximadamente el 70% de las tierras totales de Libertad, pero yo digo que es más un poquito más del 80% de la tierra útil, ¿no? Porque como ahí está la represa de Uruguay, uh-huh, que inundó casi 10.000 hectáreas, esto hace, digamos, que la superficie útil, digamos, para plantar y este tipo de cosas quede en el 80%.
0: Ahora, más allá, nombró la represa de Uruguay, más allá, por supuesto que me imagino que Puerto Libertad tendría una regalía por esto, ¿no?
1: No tiene nada Libertad. No tiene nada Libertad, no recibe nada por Uruguay. Bueno, nosotros hemos planteado, digamos, al gobierno, pues justamente por eso es esta idea, fuerza que tenemos de adquirir en principio 10 hectáreas con Arauco, para generar un parque industrial que nos permita generar alguna alternativa distinta a la forestoindustria, ¿no? Y justamente en este parque industrial es donde nosotros queremos hacer valer los derechos que tenemos los liberteños, digamos, de tener unas regalías porque la represa está en nuestro ejido urbano, en nuestro pueblo.
0: Sí.
1: Entonces hemos charlado con el gobierno para que en ese parque industrial tengamos algún diferencial en cuanto a lo que tenga que ver con los ingresos, con los impuestos provinciales, o una energía a precio diferencial para las empresas que se instalen en ese espacio, ¿no? Uh-huh. Entonces, buscando, digamos, una compensación, digamos, desde el punto de vista de lo que deberían ser unas regalías para Libertad, ¿no?
0: Vaya, qué buen proyecto esto a futuro. Ahora, ¿y cómo avanza en este avance la conversación?
1: Sí, justamente hoy estuve charlando con ellos. A ver, nosotros ya desde el año pasado tenemos la confirmación, digamos, de las ventas, ¿sí? Uh-huh. Después, nos pusimos de acuerdo en los precios, en la metodología de pago, pero bueno, después viene de allá de Chile, digamos, las autorizaciones de firma y todas esas cosas que el directorio tiene que aprobar para los que están acá en Argentina. Después se han hecho las mensuras, porque como son superficies mayores, digamos, que son de 300 o 500 hectáreas, ellos tienen que hacer un plano de mensura por las 10 hectáreas que nos venden. Y bueno, eso está en proceso de aprobación en el catastro de la provincia, y bueno, cuando salga de ahí seguramente ya vamos a hacer la operatoria y empezar a trabajar en esta idea fuerza que tenemos junto con el gobierno provincial.
0: Mucha burocracia para volver a comprar, fíjese que no es por ahí, sino comprarle 10 hectáreas a la empresa Arauco, ¿no?
1: Y sí, me parece que Bueno, como te digo, justamente se da porque los directivos no están acá en Argentina.
0: Ahora, teniendo en cuenta que mañana se va a llevar marchas, dos marchas, una, por lo menos lo que tenemos entendido, solamente dos marchas, una en Posadas y otra aquí en la ciudad de El Dorado. ¿Qué opinión tienes respecto de esta marcha de no, de la tierra no se vende?
1: Bueno, no, yo creo que toda movilización y visibilización de las opiniones de la sociedad me parece que son bienvenidas, ¿no? Creo que en este tipo de iniciativas, en marchas donde el pueblo se expresa, digamos, en cuanto a la opinión que tiene sobre cada iniciativa, es válido absolutamente, ¿no? Pero bueno, creo que por información que uno tiene ahora, creo que ya el gobierno dio de baja, digamos, ese capítulo porque se dio cuenta, digamos, de que la sociedad está absolutamente, en su gran mayoría, en contra, ¿no?
0: Sí, lo que se está manejando.
1: Sí. Entonces, me parece que es un triunfo, digamos, de la sociedad toda, aquellos que entendemos de que la tierra no se vende, ¿no?
0: La tierra no se vende, exactamente. Bueno, los liberteños, ¿cómo están? ¿Qué opinión tienen al respecto?
1: Bueno, no, preocupado más bien en el día a día, ¿no?
0: Claro.
1: Por ahí, por eso justamente tienen su autoridad, que tienen que ocuparse, digamos, de defender los intereses de, claro, de todos, ¿no?
0: Bueno, Ferreira, no puedo dejar de preguntar en cuanto a la política, ¿no? Si bien te habíamos hablado ante este encuentro misionero, del encuentro de lo que se viene, por lo que se viene por parte del gobernador, bueno, usted ya manifestó que está precisamente en la línea, encuadrado con el gobernador. ¿Qué opinión tiene? Y lo que ayer presentó precisamente el gobernador Hugo Pasalacqua, la renuncia al Partido Encuentro Misionero.
1: Bueno, sí, como yo te decía, digamos, sí, nosotros estamos acompañando a la totalidad de los intendentes de la provincia. Creo que seguramente que debe estar en el 95-97%, ¿no? Hay dos o tres que no se han manifestado, seguramente en estos días se sabrá, digamos, cuál es su postura, pero nosotros sí estamos acompañando desde un comienzo, porque entendemos de que aquellos que estamos metidos en la política...
0: El capítulo de la ley de tierra o la propiedad privada. Bueno, fíjese, ¿no? Vaya la importancia que ya esto no se va a tratar en la jornada de mañana. 8 minutos, pasaron las 5 de la tarde.

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0: 21 minutos pasaron ya de las 4 de la tarde, 26 grados, de las 5 de la tarde, perdón, de las 5 de la tarde, 21 minutos pasaron de las 5 de la tarde.
1: Me quiero robar una hora.
0: Sí, no, casi una hora, en serio. 26 grados la temperatura en el kilómetro 2. Y bueno, la noticia pasa por estas horas, un chivo, que precisamente el oficialismo, en este caso de La Libertad Avanza, del gobierno de Javier Milei, bueno, decidió eliminar o bajar este proyecto de ley de la propiedad privada. Esto ocurrió en horas de esta tarde, en una sesión que va a estar pactada para mañana a las 14 horas en la Cámara de Senadores. Bueno, la definición se precipitó minutos antes de las 3 de la tarde de hoy, tras una cumbre que concretó a los sectores aliados con la jefa de La Libertad, o de la jefa libertaria de la Cámara Alta, en este caso Patricia Bullrich, quien volvió a sufrir un nuevo traspié. El traspié es precisamente de que no hubo acuerdo con los gobernadores aliados, por ende se elimina este proyecto de ley de la venta de tierras a los extranjeros, ¿no? Así que mañana estaba previsto una marcha aquí en la ciudad del Dorado, la tierra, bajo el lema "la tierra no se vende", también en la ciudad de Posadas, y bueno, no sabemos si esto va a salir o no, estamos buscando esta información. Pero bueno, lo concreto es de que esta ley mañana no será tratada, teniendo en cuenta que los dos diputados de la provincia de Misiones son tres. Uno está por votar a favor, dos no va, ya decidieron votar en contra, una que es la senadora de CUT y el senador Arce, que ya dijeron de que iban a votar en contra. Es más, se estaba dudando de que estos dos senadores den quórum. Así que estaba todo en duda, y bueno, por ende el oficialismo decidió bajar definitivamente este proyecto de ley en la Cámara de Senadores. Bueno, vamos a hablar de deporte. ¿Qué tenemos, Gunchi, deporte?
1: Bueno, antes de hablar de deporte, un saludo grande para Fernando Compa, Fernando Franco, que hoy está cumpliendo años, así que bueno, le mando un saludo grande para mi amigo ahí.
0: Fernando Franco.
1: Aclaro.
0: ¿De dónde es?
1: Él es el que trabaja en el Consejo Deliberante.
0: Ah, Franco, sí, sí. Franco,
1: exactamente. Es él, encargado de...
0: ¿De prensa?
1: Claro, pero es el encargado de la imagen mía en los videos, porque es el que graba los videos.
0: ¡Ah, mira usted!
1: Claro. Ajá. Así que, bueno, saludos a Fernando, que hoy está cumpliendo años, seguramente recibiendo mucho cariño, bueno, ya que mucha gente lo quiere y lo aprecia mucho.
0: Exactamente, así es. Bueno, ahí está hecho el saludo, entonces esperemos que pase bien. Franco, seguramente que va a pasar
1: así
0: bien.
1: Así es.
0: Bueno, ¿qué tenemos?
1: Bueno,
0: ¿tiene fulguito hoy? Tiene el partido de Boca hoy.
1: No, sí, no, imposible. Imposible, eso sea.
0: Bueno, ¿me invita a ir a su casa?
1: Sí, cómo no, está muy invitado eso.
0: Bueno,
1: es más, sería un privilegio.
0: Y sí, porque no me van a dejar mirar otra vez el partido, estoy seguro. Entonces yo digo, voy a mirar con usted entonces.
1: Está invitado.
0: Bueno.
1: Está invitado. Bueno, hablábamos, ¿no es cierto?, del tema de la cancha, la cancha de Boca. Bueno,
0: ¿qué pasó con la cancha de Boca?
1: Y bueno, ¿se acuerda que estaba muy blanda la parte esa?
0: Sí.
1: Siempre fue un problema esa parte de la cancha por el tema de que no da el sol. Donde están los palcos, no da el sol. Ya anteriormente, con el tema de mucha lluvia y todo eso, siempre se arma el famoso chiquero, ¿viste? Por eso los memes y todo eso, barro, incluso en una Copa Libertadores, creo que la 2016, fue totalmente barro, potrero. En esta ocasión estaba blanda el pasto, el suelo estaba blando, y bueno, los muchachos, qué sé yo, corrían, y a la hora, viste que a la hora de echar un centro o querer, qué sé yo, arrancar en velocidad, es como que uno hace fuerza y aprieta mal pie, ¿no es cierto? Y bueno,
0: claro. Ahí
1: se hundía, se levantaba el pasto, la verdad que muy feo, y bueno, y Boca está levantó totalmente eso, y bueno, está en reconstrucción otra vez esa partecita del campo, y bueno, y va a estar jugando en una Huracán, va a estar haciendo de local. El que salió a hablar justamente fue Luis Vidal, es el presidente deportivo Recoleta, su equipo ahora de Paraguay, que comparó, bueno, el cruce de... por eso le decía, le tiró un halago, tiró un halago y también tiró para darle de comer a los famosos haters, los famosos que hacen los memes. Comparó, bueno, el cruce de octavo de final de Copa Sudamericana frente a Boca Juniors con lo que significa para su país. Dijo, es como enfrentar a una potencia como Alemania, Francia o Argentina. Para nosotros es la Copa del Mundo, dijo el presidente de Deportivo Recoleta. Bueno, ahí tiró un halago, vamos a decir, y el otro también dijo, nosotros estamos acá dispuestos mandar nuestros cancheros para tratar de solucionar el tema de la cancha de Boca, porque nosotros queremos jugar en la cancha de Boca. El sueño nuestro es poder jugar en el Estadio La Bombonera.
0: Sí, es lo que le decía, bueno, fíjese, ¿no? Tiene todo Boca para ganar, tiene todo para ganar. Ya le están entregando el partido.
1: Estoy hablando en serio.
0: Y pero yo también lo estoy hablando en serio. Ya le están entregando el partido.
1: No.
0: Ya le están entregando el partido.
1: Quieren ir a ganar en La Bombonera.
0: Eso es lo mismo que sé yo que el presidente de ¿cómo es el equipo? ¿Cómo se llama?
1: Recoleta.
0: Recoleta, bueno, es como el sueño del chancho con el chiquero asfaltado.
1: Todo
0: pero no. Está regalando el partido.
1: No.
0: Por eso le estoy diciendo.
1: No.
0: Boca tiene equipo para saber que...
1: Eso no. Hay que jugar los partidos, hay que jugar. Pero bueno, ahí le digo. Imagínese un equipo tan chico como Recoleta. ¿Cuánto hincha? 2.000 entran.
0: Dos mil hinchas el estadio, sí. Y tiene 1.800 socios.
1: 1.800, bueno. Imagínese y que un club tan chico así te diga, nos vamos a mandar otro canchero para solucionar eso, es como una burla también, ¿viste?
0: Nada que ver.
1: Sí, pero te digo para los creadores del meme, ¿viste? Como la pucha, Boca haciendo Boca no puede solucionar el Pasto, un equipo chiquito está queriendo decir que vaya a solucionar, ¿viste?
0: Pero
1: el dirigente, bueno, aseguró que para un club tan humilde como el suyo jugar contra Xeneize es como tocar el cielo con las manos. La comparación mundialista, justamente hablábamos recién, bueno, para Recoleta jugar con Boca es como jugar con Paraguay, también dijo jugar con Alemania, Francia o si no el propio Argentina en un mundial. También, bueno, llenó de admiración y elogio para Juan Román Riquelme, a quien calificó como un referente mundial, y adelantó que le preparan un obsequio especial, una camiseta con el número 10, le van a dar ahí, ¿eh? Así que, bueno, explicó que también, obviamente, viste que le dan 2.000 entradas para los visitantes en la Copa Sudamericana, en la Copa Libertadores, bueno, quiere que sea una gran fiesta en Paraguay, ya que no tiene tantos hinchas, y quiere que el estadio esté repleto. Y también dijo que no le importa si ellos son visitantes en su propio país. Si se tiene que llenar un 80% de hinchas Xeneize y un 20% nomás del equipo Recoleta, ellos igual van a estar contentos. Quieren que el estadio esté repleto y no importa.
0: Que van a jugar el Defensor del Chaco, ¿no?
1: No tengo idea en qué cancha van a jugar. Pero bueno, y a todo esto, ya que solamente siempre se lo otorga 2.000 entradas nomás para los hinchas visitantes, agregarle un cerito más, un cero más, le otorga 20.000 entradas a los hinchas de Boca para el partido de vuelta en el estadio Defensores del Chaco, priorizando que haya un gran marco de público en el lugar de un estadio vacío. Es justamente lo que decíamos, pero las palabras de ellos, justamente del presidente, decía, no importa si somos visitantes en nuestro propio país, que el estadio esté lleno, y si tiene que ser completamente de hincha de Boca, que lo sea, dijo. Quiere que sea una fiesta.
0: Claro.
1: Así que bueno, Boca va a tener 20.000 tickets para llevar a su gente, y desde Misiones y lo que es El Dorado se prepara una cantidad importante para viajar, o sea, ¿no?
0: Me imagino, porque siempre van, además le queda cerca, ¿no?
1: Le queda cerca, exactamente, tiene No más de 9 horas de viaje.
0: Sí, exacto.
1: No más, ocho horas y media más o menos de viaje. Valencia es el refuerzo de Boca.
0: El que le decía ayer.
1: Exactamente.
0: Lo que se hablaba, precisamente.
1: Finalmente, ¿no? Exactamente, bueno, estuve ahí hablando con mi amigo Tato Aguilera, periodista de Tix Sport. Digo, ¿es o no es? Porque viste que en ningún lado confirma que ella es.
0: Pero si yo ayer le dije.
1: No, pero a todos lados dice sería, le digo, Tato, le digo.
0: Decime la verdad, Leguito.
1: Vos me están con...
0: Mi compañero de trabajo dice esto. Yo no le creo a mi
1: Estoy en condiciones de decirle, digo. Estoy en condiciones de decir que sí, me dice. Así que bueno, saludos para mi amigo Tatito Aguilera, ahí, gran periodista de Tix Sport. Y bueno, me dice que ya es jugador de Boca.
0: Veo que usted no me cree a mí, va a preguntar a un periodista de nacional, ¿verdad? ¿No? Tato Aguilera, si lo dijo él, ya, yo le dije ayer a usted, ¿no?
1: Yo le dije ayer,
0: ¿sabe qué? Los jugadores adversarios que va a jugar ahora contra Boca, y le ve a Valencia, le dice, no, tomá, que lo va a asustar, y le tomá la pelota y le va a decir, de tan feo que es, ¿no?
1: No.
0: Pero bueno, y usted, yo le digo, Boca tiene todo para ganar, y va a golear, y va a estar, va
1: 4-0.
0: Tiene todo, así, hoy esta tarde, la semana que viene, todo, así que impresionante.
1: 4-0.
0: Y usted no me cree a mí.
1: 4-0.
0: ¿Lo dice usted?
1: No, le pregunto.
0: ¿Lo dice usted? Yo no lo dije. Yo dije que tiene todo para ganar.
1: Pero dígalo, 4-0. Cuando usted dice 4-0, por lo menos 1-0 ganamos. Dice menos de 4 y perdemos el partido.
0: Nada, no tiene todo para ganar.
1: 4-0 va a ganar, y usted dijo la bombonera. Dijo 1-0 le ganamos. Después dijo, no, allá con un empate ya le basta, perdimos allá. Tuvimos que ir a los penales. Bueno, Francisco Ortega se realizó la revisión médica y bueno. Es el nuevo refuerzo de River, ya estoy listo para jugar, dijo, así que va sumando otro refuerzo de River. Y bueno, lo de la novela de Thiago Almada, bueno, Flamengo dijo que manifestó que no tiene prioridad por Thiago, dijo que no tiene prioridad por Thiago, y bueno, ahí River se ilusiona un poquito más de contratar los servicios del crack argentino. Bueno, ya hay fecha y sede confirmada para la final, ¿sí? De clausura 2026.

0: De fecha y hora, el 12 de diciembre, fecha y sede, perdón, el 12 de diciembre en el Estadio Único Diego Armando Maradona, sería el estadio para...
1: ¿El Estadio Único Diego Armando Maradona en La Plata?
0: En La Plata, exactamente, ajá. Donde hacía de local Estudiantes, ajá, hasta que estaba fabricando su estadio en el 1, y bueno, y una vez que terminó el 1, bueno, y se fue a... Claro. Ahí quedó ahí.
1: Minuto, ¿no?
0: Sí, así que, exactamente.
1: Hace mucho que también no hay actividad en el
0: se juega,
1: La Plata.
0: Se juega.
1: ¿Quién
0: se
1: juega? ¿Quién juega?
0: El ascenso.
1: Ah,
0: se juega, se
1: el,
0: juega
1: ascenso.
0: El
1: ascenso. Sí, porque Gimnasia no quiere saber nada de ese estadio.
0: Y no, y además Gimnasia tiene un lindo estadio.
1: Sí, tiene un lindo estadio, pero bueno, pero Gimnasia no quiere saber absolutamente nada de eso.
0: Y no. Es un lindo
1: claro,
0: estadio igual.
1: El Gimnasia en el bosque, en el bosque.
0: En el bosque, totalmente.
1: Así que no, tiene un hermoso estadio, ¿no? Uh-huh. Pero por ahí quisieron que juegue algunos partidos locales, no, pero no quieren saber absolutamente nada, ¿no?
0: No quieren saber nada.
1: No, no.
0: Y lo que pasa es que jugó de local ahí Estudiante, y dice que es lo que vamos a jugar nosotros. Y si ya tiene, encima tiene su estadio.
1: Claro, ¿no? Claro. Bueno, ¿qué más?
0: Bueno, lo que la noticia que pasó ayer, bueno, que rondó por todos los portales, es lo de Lionel Messi, que donó 80.000 euros para la reconstrucción de la Sierra Oeste de Madrid tras los incendios forestales. Así lo confirmó, bueno, Isabel Díaz Ayuso.
1: 80.000 euros o 800.000.
0: 80.000.
1: 80.000.
0: 80.000 euros. Presidenta de la Comunidad de Madrid tiró un tuit, vamos a decirlo. Leo Messi ha donado 80.000 euros, para la reconstrucción de la Sierra Oeste de Madrid. Quiero darle las gracias y decirle que los madrileños esperamos recibirle pronto para darle el aplauso que se merece. Dijo,
1: qué importante, buen gesto realmente.
0: Exactamente. Uh-huh. Todavía no hay formación, vamos a decir, para el partido de hoy, de esta noche. Pero hay una probable, bueno, Boca iría con Álvaro Monteros, Leandro...
1: Espero que Montero, bueno, no sé, qué sé yo, no, que no le pongan aceite en la tapones y los botines, ¿no?
0: ¿Por qué usted dice?
1: Y porque se cae.
0: Bueno, se cayó una vez.
1: No, pero esto lo que pasa, se cayó una vez, sí, pero se cayó.
0: Lo que sí no es seguro, pero de caer se cayó, o sea, se cayó esa vez que sacó la pelota y fue gol.
1: Claro, exactamente, que
0: pero
1: fue.
0: Pero esa nomás, pero después no es seguro. No es seguro. No.
1: Ahora, por lo alto que es, porque es muy alto, es el jugador más alto del plantel de Boca, la verdad que no tiene seguridad arriba.
0: Y me parece que está como...
1: Y tanto como abajo da mucho rebote.
0: Y me parece que está como que asustado todavía el mundo Boca, porque no es fácil. El mundo Boca no es fácil, ya...
1: Tanto, no es para amarillento.
0: Y no, o sea, es muy pesada la camiseta, al igual que la de River, o sea, es muy pesada y como que encima el momento que está Boca, que hace una o dos cosas medio ahí, medio raro, a la tercera ya murmuran, ya viste, o sea, está tanto en Boca como en River, qué sé yo, te va y prende un encendedor y explota todo, ¿viste?
1: Claro.
0: Está candente la cosa. Bueno, Álvaro Montero en el arco, Lozano, Di Lolo, Ayrton Costa y Blanco, Milton Delgado vuelva al equipo, Leandro Paredes, Tomás Aranda, Sebastián Villa, Flores y Miguel Merentiel. El 11 para que Boca juegue, pero bueno, hay dos dudas. El de Santiago Acacíbar, si iría de titular o vuelve Delgado, Esa es una de las dudas. Yo creería que tiene que volver Delgado, porque la verdad que le hizo falta a su compañero Paredes. Y a pesar de que Acacíbar corre todo, encima tiene llegada en el área rival, y Delgado no tiene llegada en el área rival. Se le da la posibilidad a Jiménez, porque Merentiel está en un nivel muy bajo. Jiménez hace mucho que no viene jugando, pero estaría esa posibilidad también de que ingrese en el equipo titular Milton Jiménez. Y Estudiante iría con Fabricio, con Eric Mesa, Santiago Muñoz, Tomás Palacio, Gastón Benedetti, en el mediocampo Ezequiel Piovi, Alexis Castro, Joaquín Tobio Burgos, Thiago Palacios. Fabricio Pérez y Guido Carrillo. Acá no hay ninguna duda, me parece que ya está el equipo confirmado para Estudiantes de La Plata, que van a estar jugando en un rato nada más, una hora, sí. En una hora veinte. En una hora veinte van a estar jugando este partido.
1: En el Estadio Huracán. ¿Cómo le dicen el Estadio Huracán?
0: En el Duco, pues.
1: En el Duco, ahí está. En el Duco, muy bien, Gunchi. En el Duco. Hermosa canchita, qué hermoso.
0: Exactamente.
1: Tú sabes que yo fui a ver la... Le conté eso, ¿no? Que a Independiente nunca fui a la cancha Independiente.
0: Sí, me dijo.
1: Fui a verle en la cancha Huracán y la cancha Vélez.
0: ¿Pero a Independiente?
1: A Independiente, sí.
0: Ah, mira.
1: Por eso conozco, sí, realmente muy, muy linda cancha.
0: ¿Pero por qué no fue a la cancha de Independiente?
1: Nunca tuve oportunidad.
0: No se dio nomás.
1: No, nunca tuve la oportunidad, que justamente estaba por allá, fueron dos veces que estuve allá y bueno, me tocó ir a esas dos canchas.
0: Justo estaba de visitante.
1: Claro.
0: Ah, bueno. A ver un poquito, confirmó el Boca la formación,
1: Confirmó.
0: Exactamente. Álvaro Montero en el arco, Leandro Lozano, Lautaro Di Lolo,

0: Lautaro Blanco, Milton Delgado, Leandro Paredes, Aska Sibar, Tomás Aranda Flores y Miguel Merentiel. 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
2: Una vez a San Javier, por eso tengo como referencia esa zona de ahí, ¿no?
3: Sí.
2: Zona de ahí. Y bueno, ellos se preparan y van a asistir a la gente, generalmente.
3: Claro, bueno, así que esperemos, bueno, pero hay que estar atentos, ¿no? Sería mañana, jueves y el viernes, inclusive.
2: El viernes, bueno. Bueno, arrancamos con Medio Oriente rapidito.
3: Bueno.
2: La situación ahí está, digamos, estable por ahora.
3: Sí.
2: En este momento, ¿viste? Podemos decir que está como el tiempo hoy acá en Posada.
3: Ajá.
2: Pero mañana puede estar como estuvo ayer el tiempo.
3: Sí,
2: totalmente
3: sí.
2: Inestable, volvemos a caer otra vez, toda una vorágine. Pero hoy, por ejemplo, hay una información importante, dice que Irán y Omán están cerca de llegar a un acuerdo para establecer la tregua con Estados Unidos. Y bueno, y aparentemente se le daría un poquito de control al régimen iraní para tener un poco de control sobre el estrecho de Hormuz. Pero habría un acuerdo para liberar, ¿no es cierto?, el tránsito de los buques petroleros fundamentalmente, y eso están ahí.
3: Yo te doy esto, pero para liberarme esto.
2: Claro, exactamente. Ya dijimos ayer que hoy por hoy el objetivo fundamental de Estados Unidos es que se libere el estrecho de Hormuz, por eso dejaron bajo un paraguas aparte todo lo que tiene que ver con la energía nuclear y sobre todo con el enriquecimiento de uranio que llevó adelante Irán. No se sabe ahora cuál es la situación y sus pretensiones de fabricar bombas nucleares para, como primer acción, atacar a Israel y destruirla totalmente, que ese es su gran objetivo. Bueno, eso, lo que tiene que ver con el poder nuclear que está desarrollando Irán, eso va a quedar bajo un paraguas por ahora, pero el objetivo fundamental es liberar el estrecho de Hormuz. El problema es que hoy los hutíes allá en Yemen, en la entrada, ¿no es cierto?, al Mar Rojo, atacaron buques petroleros con misiles, a barcos de Arabia Saudita. Bueno, ahí está otra vez, viste, esta situación de esta mafia que lleva adelante Irán. ¿Por qué? Porque si bien Irán ha perdido casi el control y va a tener que resignar mucho con respecto al estrecho de Hormuz, ahora pretende armar una crisis ahí en la entrada del Mar Rojo. Entonces hay que ver ahora cómo se resuelve. O sea, podemos llegar a resolver el problema en el estrecho de Hormuz, pero después va a quedar pendiente lo del Mar Rojo, que es mucho más grave, porque ahí no solamente tiene que ver el petróleo, sino todo el comercio, o gran parte del comercio, ¿no es cierto? Ya lo hemos explicado acá, los barcos que pasan, barcos comerciales, no solamente con petróleo, sino mercadería en general, ¿no es cierto?, que se fabrican en China, en Japón, en la India, en Taiwán, en Corea, etcétera, que pasan por ahí, esos barcos pasan por el Mar Rojo, después salen por el estrecho de Suez, el canal de Suez, perdón, y ingresan al mar Mediterráneo y ahí distribuyen a Europa y vienen para acá, a todo el continente americano. El tema es que si tienen que dar la vuelta por el sur de África para entrar al Mar Rojo, y esa ruta, digamos, es mucho más corta, o sea, se le extiende creo que 40 días más o algo así, o viste, de según el barco, según las profundidades, etcétera, y eso va a encarecer mucho más el comercio. Así que por eso ahora se está abriendo, hoy por lo menos los hutíes están atacando a los barcos

0: de Arabia Saudita. Acuérdate que Arabia Saudita justamente tiene, junto con Irán, son los que están directa o indirectamente en algunos casos, queriendo tener, digamos, el control de Medio Oriente, o por lo menos Arabia Saudita no quiere que Irán tenga el control de todo Medio Oriente. Arabia Saudita, la diferencia con Irán es que Irán son persas. Persas tienen en su cultura digamos, el deseo imperialista, tienen ese impulso imperialista, ¿no? Ellos vienen ya de su cultura milenaria, con esa, digamos, con esos objetivos, ¿no? De armar imperio. Entonces, es muy diferente a a Arabia Saudita. Ya lo hemos explicado acá, que son los sunitas dentro del mundo musulmán. En Irán están los chiitas, que además son persas, no son árabes, no tienen nada que ver con el mundo árabe. Los árabes no son imperialistas, no tienen, digamos, esa cultura imperialista. Entonces ahí está el problema y vamos a ver cómo se puede llegar a resolver esto. Mientras tanto, Hugo, se está llevando adelante, todavía no lo hemos hablado acá, pero bueno, ya es momento de tirar por lo menos una primera línea. Hay un proceso electoral en Israel muy importante porque van a renovar toda la asamblea legislativa, ¿no es cierto? El Knesset, que le llaman ahí ellos, que es la encargada de finalmente elegir al nuevo primer ministro. Por primera vez desde 1988, la primera vez que un primer ministro en Israel llega a cumplir los 4 años de mandato. Generalmente se disuelve el parlamento y se llama anticipada, o sea, todas las veces desde 1988 se tuvo que hacer eso, ¿no? Por alguna crisis interna, algún problema, la muerte de algún primer ministro. Entonces se llama de nuevo a elecciones antes de cumplirse los 4 años que le corresponde, ¿no es cierto?, a la gestión de gobierno de un presidente, de un primer ministro, perdón. Hay que tener en cuenta que el sistema republicano en Israel es, digamos, justamente es ministerial, o sea, ahí se elige el primer ministro. Hay un presidente, pero quien lleva las riendas del poder, ¿no es cierto?, es el primer ministro porque es un poder parlamentario, o sea, el parlamento le otorga el poder justamente al primer ministro. Netanyahu es candidato a su partido, el Likud, y estas elecciones se realizarán ahora en octubre. Así que, bueno, ahí, ¿no es cierto?, el 27 de octubre, y una vez que se renueva todo el Parlamento, ahí en Israel es unicameral, hay una sola cámara, ¿no es cierto?, son 120 legisladores, no hay senadores y diputados, sino que son parlamentarios, 120, y se necesita 61 para elegir justamente en la mitad más uno al nuevo primer ministro. Netanyahu, además de ser candidato parlamentario, él también lanzó su candidatura, por supuesto, a volver a ser primer ministro, a ser reelecto. Así que bueno, mientras se desarrollan todas estas cuestiones que tienen que ver con la guerra que lleva existencial, que lleva adelante a Israel, también el proceso democrático no se detiene en Israel, y hay que tener en cuenta que ahí votan muchos palestinos que viven ahí en Israel,
1: Claro.
0: están radicados ahí. Acuérdate que ya hemos dicho acá que viven más o menos unos 2,5, 2,5 millones de palestinos, viven en Israel, estudian, trabajan, etcétera, y además tienen la capacidad, tienen derechos para elegir. Entonces, esa es la situación. Por eso ya vamos adelantando que en octubre están las elecciones generales en Israel.
1: Mira, vaya la importancia también de las elecciones, ¿no? Que iba
0: Sí,
1: a ser octubre.
0: totalmente. Totalmente, ¿viste? Todo se da más o menos ahí. Bueno, y viniendo a la Argentina, nosotros acá tenemos dos noticias muy importantes. Una, lo de Brasil,
1: Sí.
0: ¿no es cierto? Que acaba de profundizar o instalar una crisis diplomática con Argentina, una crisis que no había, ¿no es cierto? O sea, había, digamos, fuegos de palabra, por así decirlo, ¿no es cierto? Una guerra retórica entre, fundamentalmente, de Milei hacia Lula. Lula le contestó algunas cosas, pero esta es la primera vez que se produce, y es la primera vez en la historia que ocurre algo similar, ¿no es cierto?, como esta crisis diplomática que se instaló ayer. La otra gran noticia, vamos a desarrollarlo de Brasil rápidamente, pero la otra gran noticia es que se produce un hecho histórico, que después de 39 años, casi 40 años, va a volver a visitar un papa,
1: sí,
0: ¿no es cierto?, el jefe de la Iglesia Católica, a la Argentina.
1: Sí, así es, así es. Después, o sea, de mucho tiempo, ¿no?
0: Después de mucho tiempo. Lo que no hizo Bergoglio cuando fue papa, el argentino, el único argentino hasta ahora que fue papa, o sea que Argentina no tuvo la posibilidad de contar con la visita del primer y único argentino hasta ahora que resultó ser electo papa.
1: Exacto. No sé,
0: ¿cuánto tiempo más no va a haber un argentino frente a la Iglesia Católica?
1: Y que nunca tuvo intenciones de venir, además, ¿no?
0: Y bueno, aparentemente no tuvo intenciones porque la cuestión política, acordate que él se hizo muy amigo de toda la izquierda, digamos, kirchnerista, la Cámpora, Grabois era uno de sus funcionarios ahí en el Vaticano, Cristina Kirchner, que lo odiaba antes cuando era arzobispo en Buenos Aires, y después se fue y empezó a visitarlo cuando fue nombrado papa, ¿no es cierto? Entonces, toda esa situación, que ahora el papa va a venir a la Argentina. Volviendo a Brasil, bueno, la verdad, el hecho de que Brasil haya decidido no retirar al embajador,
1: suspender el viaje,
0: retrasar, sí, porque ya lo había llamado, ¿no es cierto?
1: Sí.
0: Ya lo había convocado aquel domingo cuando estuvo justamente Milei en Brasil apoyando la campaña electoral de Bolsonaro, Bolsonaro Junior, ahí que tuvo unos epítetos, lo trató de ladrón, de corrupto, etcétera, a Lula da Silva. En esa semana el gobierno de Brasil, la Cancillería de Brasil, llamó a consulta al embajador brasilero acá en Argentina. Hasta ahí no volvió. Bueno, ayer dijo que va a retrasar y que la situación, la relación diplomática, lo va a bajar a nivel de relaciones comerciales. O sea que el embajador, por tiempo indeterminado, no va a venir a la Argentina, y va a estar, sí, el encargado de negocio, ¿no? De la embajada brasilera. No es que se cierra la embajada, no va a haber problema en las relaciones comerciales, y por eso justamente se baja el nivel a las relaciones comerciales nada más. Va a estar el encargado de negocio de la embajada, pero no el embajador. La Argentina respondió diciendo que no iba a retirar a su embajador. No lo iba a llamar a consulta, o sea, no iba a hacer ninguna medida, digamos, por así decirlo, de réplica, ¿no es cierto?, en el área diplomática, sino que iba a seguir manteniendo, no iba a responder diplomáticamente esa medida que había adoptado Brasil. El embajador argentino eso es lo que dijo Milei, va a seguir en Brasil, pero este aquí que esta mañana en la Cancillería brasilera lo convocó al embajador argentino y le dijo que se fuera de Brasil. Claro, directamente lo está
1: invitando a que se retire.
0: A que se retire. Cuando vos lo querés echar a alguien, pero no le querés decir te vas ya de acá, le decís, bueno, mira, te invito a que te vayas de acá.
1: Acá te doy el pasaje y te vas.
0: Exactamente. Bueno, eso fue lo que ocurrió. Esto es la primera vez en la historia que ocurre algo así. Ahora, si nosotros analizamos, en Brasil, la Cancillería brasilera se le llama Itamaraty.
1: Sí.
0: ¿Viste? Acá nosotros no tenemos un nombre definido para la Cancillería argentina. No, pero sí en Brasil, uno dice Itamaraty y dice la Cancillería brasilera, porque la verdad que la diplomacia brasilera es una, por lo menos hasta ahora, de las mejores diplomacias mundiales, perdón. Uh-huh. O sea, el mejor servicio, uno de los mejores servicios diplomáticos del mundo es Itamaraty, justamente. ¿Por qué? Porque siempre ha llevado adelante el Estado, uh-huh, no a cuestiones del momento, de acuerdo a donde sopla el viento ideológico o político del presidente de turno. O sea, siempre ha tenido una línea por encima de las actitudes de los presidentes de turno y también de la ideología que representa cada presidente ahí en Brasil. Uh-huh. Pero esta es la primera vez, que Itamaraty toma una decisión en base a un capricho de un presidente, y que tiene que ver con una cuestión ideológica, ¿no? ¿Por qué? Porque no había una necesidad de tomar una medida de esa característica, pero evidentemente Lula le exigió a su canciller que tomara esta medida en represalia a los insultos de Milei hacia Lula da Silva. Hay que tener en cuenta una cuestión muy importante, que los ataques, los agravios de Milei a Lula no fueron a Brasil, al contrario. Milei apoya a Brasil y apoya a Bolsonaro porque quiere que sea el próximo presidente del Brasil, ¿no? Eso hay que tener en cuenta. Pero no hubo un insulto a Brasil, ni a la patria brasilera, ni a la nación brasilera, sino solamente a Lula. Ahora, ¿cuál es el dolor que tiene Lula? Que lo que dice Milei es cierto. Lula es un corrupto, un ladrón, que no pudo limpiar su imagen porque él no fue declarado inocente por la justicia. Creo que ya lo hemos dicho alguna vez acá en este programa, uh-huh, Hugo, pero vale recordarlo cortito. Acordate que Lula da Silva estuvo preso casi 550 días, no me acuerdo, o sea, más de 500 días. Él estuvo preso por una causa de un departamento que le había regalado a orillas del mar, etcétera, etcétera, la empresa Odebrecht. Uh-huh. Uno de los casos de corrupción que no solamente digamos implicó a Brasil, esta empresa brasilera, sino en los distintos, incluso en la Argentina, donde llevó adelante algunas construcciones públicas, ¿no? Uh-huh. Algunas obras públicas de esta empresa de Odebrecht. Bueno, él fue juzgado y condenado, y lo que pasa es que después de esos 500 y pico de días, que él estuvo preso, estuvo en la cárcel cumpliendo la condena, la Corte Suprema, un juez principalmente de la Corte Suprema, llegó a la conclusión de que él no, había sido juzgado en una jurisdicción judicial diferente a la que en realidad debía haber sido juzgado. Él fue juzgado en Curitiba. Uh-huh. No, de Moro era el juez que lo procesó, lo enjuició y le dictó la condena. Entonces, este juez, y después tuvo el apoyo de los más integrantes de la corte, dijo, no, él debió haber sido juzgado en Brasilia, porque ahí está el juez natural de esta causa. Entonces, se declaró nula toda la sentencia de él y toda la investigación judicial, y se resolvió que se arrancara de nuevo el proceso judicial en Brasilia. Bueno, entonces se remitieron todas las actuaciones, todo el expediente para que se hiciera de nuevo este juicio en Brasilia. Cuando el juez que le tocó arrancar con este hecho, con este proceso judicial por un hecho de corrupción, se encontró, dijo que ese caso ya había prescrito y que no correspondía más ser juzgado por una prescripción. Entonces dictó la prescripción de ese, porque el delito, digamos, existe también acá en Argentina, en el Código Penal, a los tantos años, pasado una X cantidad de años de acuerdo al delito, a veces son menos, a veces son más años, ¿no es cierto? Esa causa prescribe si no hubo un juicio, no se movió, etcétera, etcétera. Bueno, esto el juez dijo no,

0: esta causa ya está prescrita. Entonces dictó la prescripción en la causa, pero no la inocencia de Lula da Silva. Y esto es lo que a él, cuando se menciona este caso, a él lo vuelve loco. Lo vuelve, para decir así, mal y pronto. Lo saca de sus cabales y eso fue lo que lo llevó a cometer, para mí, desde mi punto de vista, un grave error diplomático, y involucró justamente a una de las cancillerías más prestigiosas del mundo, como es Itamaraty. ¿Qué va a pasar ahora? No se sabe, porque el embajador argentino va a tener que dejar Brasil y venirse a la Argentina. ¿No es cierto? Pero no porque quiera ni porque haya sido una decisión del gobierno argentino y de la cancillería argentina, sino porque, en términos, como decimos en la calle, fue echado de Brasil. Esta situación seguramente va a durar hasta después de las elecciones de Brasil, Hugo.
1: Es lo que justamente se estaba hablando ayer, ¿no? Que sí, hasta después de las elecciones en Brasil, es difícil que vuelva el embajador brasileño a la Argentina.
0: Va a haber esta crisis, por así decirlo.
1: Lo cierto es que... Ahora, y esto acá de que, a ver, que no le manda, que se retrasó la llegada, a ver, en forma, digamos, livianita, pero esto acá puede continuar. Guarda que si esto continúa realmente, y Brasil va a retirar el embajador. Esto por lo menos lo que se habla. Esto acá, este gesto que se ha hecho, de que Brasil le invitara al embajador argentino en Brasil a retirarse, ya no sé qué respuesta podría llegar a suceder mañana, ¿no?
0: No creo que haya ninguna respuesta. O sea, la Argentina decidió, porque para la Argentina se tomó una buena decisión, y una decisión correcta, pero ¿por qué? Porque dice, no, esto no es una cuestión diplomática. Esto es una cuestión entre el presidente de Brasil y el presidente, por cuestiones personales. Pero acá no hay en riesgo cuestiones, nacionales, en riesgo alguna cuestión de soberanía, una pelea por algún río, por una demarcación de límite que se corrió, que no se corrió. No hay cuestiones, digamos, de país a país. Acá es una cuestión de
1: netamente personal, sí.
0: Es totalmente personal, por eso te digo. Entonces,
1: ahora, pero hay que reconocer, fue grave la acusación de Milei también hacia el
0: presidente. Claro, pero es cierto, por eso cuando él dice que es un ladrón, que es un corrupto, es porque justamente le está metiendo el dedo en la llaga, como decimos nosotros acá en el barrio, porque Lula da Silva no pudo demostrar su inocencia. Y no lo iba a demostrar, porque la condena que él tuvo fue excelente, fue basado en pruebas concretas, y después incluso él reclamó, una vez que fue prescrita la causa, esto es lo más jocoso, él reclamó ese departamento, que en realidad después salieron a decir porque él negaba de que fuera de él el departamento, que en realidad lo que él reclamó fueron mejoras que hizo en el departamento. Ah, bueno, pero entonces estuvo en el departamento. Entonces, él es como que nunca estuvo en el departamento. Por supuesto, él no llegó a vivir ahí, en realidad. Pero hizo mejoras muy importantes para ir a vivir ahí, porque es un lugar de lujo donde él recibió ese departamento, el regalo de ese departamento. Entonces, después reclamó las mejoras del departamento. Pero ¿y por qué hiciste una mejora si el departamento no era tuyo? Bueno, él reconoce ahí que de alguna manera tuvo relación. O sea, lo que quiero decirte es que por más duro que sea lo de Milei, obviamente tiene una intencionalidad política, porque esto hay que ver ahora cómo repercute en el electorado de Brasil. Ayer habíamos leído una encuesta que en los últimos días Bolsonaro mejoró mucho en la encuesta, y hoy por hoy están cabeza a cabeza en un... hay un empate técnico en una segunda vuelta, ¿no es cierto? Bueno, vamos a esperar la próxima encuesta para ver si realmente va a mejorar o va a empeorar el Bolsonaro. Si mejora, bueno, van a decir, viste, Milei la acción de Milei llevó a que mejorara el posicionamiento electoral de Bolsonaro. Ahora sí empeora, ahora sí, viste, por culpa de Milei, seguramente, viste, porque uno siempre busca la forma. Pero lo cierto es que, es cierto, más allá de que fueron insultos que no se deben propinar entre presidente, ¿no es cierto? Pero la acción, la decisión diplomática que tomó Brasil estuvo totalmente desubicada y fue un grave error diplomático, ¿no?
1: Claro, la verdad.
0: Bueno, las relaciones comerciales siguen, ¿eh?
1: Sí, no, seguro. Wow. Eso va a seguir.
0: Eso va a seguir, no va a haber ninguna variante, porque hay, digamos, un flujo comercial tanto de exportación como de importación de la Argentina, ¿no es cierto? Por ahí tiene superávit comercial con Brasil y Argentina, y por ahí empata, y por ahí tiene un poquito de déficit, pero siempre hay una relación muy importante en el área comercial, ¿no?
1: Como decía anoche un corresponsal de CNN en Brasil, ¿no? Que esto es lo que puede llegar a perjudicar, dice, a ver, que haya un poquito más burocracia en los controles aduaneros, en esto, aquel, pero no pasará más que eso.
0: Sí, sí, ni creo que llegue a eso, ¿viste? Porque en realidad Brasil se maneja, Argentina también, en la aduana, vos ya sabés cómo se manejan las aduanas, ¿viste? No se manejan políticamente, justamente, ¿viste? Pero sí, vamos a esperar en los próximos días a ver si hay alguna de esas burocracia administrativa, que esta carpeta, en vez de que salga ya, vamos a hacerle que salga dentro de 3 días, retrasar un poco el movimiento. Bueno, es probable que eso pueda llegar a ocurrir, pero no es seguro tampoco. Así que acá vamos día a día viendo cómo se desarrolla esta crisis, ¿no?
1: Exactamente, así es.
0: Diplomática entre Brasil y Argentina. Bueno, y viniendo de nuevo a la Argentina, lo del Papa ha sido la verdad un hecho. O sea, ya el hecho de anunciar que el Papa va a venir a la Argentina ya es un hecho histórico, ¿no? La última visita que tuvo Argentina fue justamente Juan Pablo II en 1987. Él había estado en 1982, después de la Guerra de Malvinas, pero estuvo ahí 30 horas, creo que horas. Estuvo acá en Argentina, hizo una pasada nada más, pero después vino y estuvo varios días en 1987. Así que bueno, el Papa va a estar acá en noviembre, va a estar 3 días, todavía no se tiene el programa completo, Hugo. Va a estar en Buenos Aires, va a estar en Luján y va a estar en Córdoba. Son los 3 lugares que va a visitar. Primero va a estar en Uruguay, de ahí viene a Ciudad de Buenos Aires, va a ser recibido, por supuesto, por el presidente en la Casa Rosada, va a tener una recepción de jefe de Estado. Obviamente, el Papa es el jefe de Estado del Vaticano, es como si fuese el presidente del Vaticano, o sea, las relaciones diplomáticas internacionales funge como un jefe de Estado, el jefe del Estado Vaticano. Así que va a ser recibido como un jefe de Estado con todos los honores, y bueno, ahí se va, todavía no se tiene el programa completo. Lo único que se hizo fue anunciar ya la decisión que se tomó de que va a visitar la Argentina. Lo cierto es que no es que es muy probable, pero obviamente, aunque no hagan maniobras políticas, pero el gobierno va a utilizar esto como un gran logro político de este gobierno. Imagínate, Milei lo hizo, lo que no hicieron otros presidentes, no lograron que ni siquiera viniera Bergoglio, el argentino Papa a la Argentina. Él logró con este Papa, ¿no? Acordate que el Papa, ¿no es cierto?, actual es, él nació en Estados Unidos. Desarrolló toda su carrera eclesiástica en Perú, y también se nacionalizó en Perú, ¿no es cierto? O sea que él tiene tanto nacionalidad peruana como estadounidense.
1: Sí,
0: pero
1: sí,
0: él
1: sí
0: nació en Estados Unidos, y ahí estudió y por supuesto se recibió de sacerdote. Bueno, tuvo ya algunos chisporroteos con Donald Trump. Llegó a decirle que no le tiene miedo, sobre todo por el tema de la guerra de Medio Oriente, la guerra, el tema de Irán, el tema de la guerra de la invasión de Rusia a Ucrania, que Trump le exigía que tomara posiciones más contundentes. El Vaticano siempre respondía que estaban negociando para lograr un acuerdo de alto el fuego entre Rusia, de Rusia sobre todo, ¿no es cierto?, con Ucrania. Bueno, algo que nunca sucedió. O sea, Rusia sigue atacando, Ucrania sigue defendiéndose, y es una guerra de nunca acabar, por lo menos por ahora, ¿no? Y después con el tema de Medio Oriente, bueno, también Donald Trump le había pedido que tomara decisiones más contundentes, ¿no es cierto?, a favor de Israel. Por supuesto, el Papa no lo hizo. Bueno, y ahí tuvieron un contrapunto, y fue cuando el Papa le dijo a Donald Trump que no le tenía miedo. Bueno, hasta ahí llegó, no escaló más, digamos, estos dimes y diretes. Lo cierto es que es un Papa sólido, fuerte, tiene postura muy fuerte, muy contundente, y bueno, va a venir a la Argentina, se habla de que va a venir con un mensaje de paz, un mensaje para tratar de romper las grietas que hay en la Argentina desde el punto de vista político. No va a hablar de política, pero sí va a hablar de la importancia, ¿no es cierto?, de la unidad de los argentinos, de las sociedades, etcétera. Va a ser su mensaje, ¿no?
1: ¿Cachetazo para el gobierno nacional sería así, entonces?
0: No, cachetazo para todo, porque
1: la pero no, claro, pero más para el gobierno nacional, porque a ver, el propio presidente está a mi lado, ¿está conmigo o no está conmigo?
0: No, acá todo, esta grieta empezó en la época del kirchnerismo, cuando se decía, bueno, los que están acá conmigo, decía Cristina Kirchner, son los buenos, todo el resto son los malos, ¿no? No pasa en este caso con este gobierno, no hay una. En realidad lo que establece el gobierno son grietas personales más que políticas, ¿no es cierto? Al contrario, tiene tabula rasa, como dijo Milei, ¿no es cierto? Acercamiento, ¿no es cierto?, con todos los sectores. Lo que sí tiene, digamos, en forma contundente, su plan económico, macroeconómico, que de ahí no se mueve, ¿no? Las políticas, digamos, para igualarnos, o sea, en macroeconomía estamos en la prehistoria, ¿no? Tenemos que igualarnos con el resto del mundo, por lo menos en el manejo de la macroeconomía. Ya hemos hablado de Perú, de Paraguay, de Brasil, de Uruguay, de Chile, ¿no es cierto? Cómo ellos tienen una macroeconomía ordenada, digamos, equilibrada. Bueno, eso es lo que él, en eso sí se pone muy duro, pero después el problema grave está en lo social. O sea, la gente que quiere que vuelva el populismo fiscal y que se vuelva a encender la maquinita para imprimir billetes y volver a generar otra vez una crisis económica de digamos, consecuencias imprevisibles ahora, ¿no? Pero también él seguramente va a hablar de la doctrina social de la Iglesia. Y ahí sí va a tener algún cierto contrapunto con el gobierno. En el tema de la atención a la gente más necesitada, a los más pobres, ahí va a haber, digamos, hay que ver cómo se zanja esta situación. Aunque es un papa que no habla mucho, digamos, de lo político, de lo social desde el punto de vista político, sí pregona, obviamente, la justicia social. Que es algo muy muy muy importante, ¿no? Para la Iglesia Católica, ¿no? La doctrina social de la Iglesia Católica. Así que bueno, ahí seguramente que va a haber algún contrapunto.
1: Seguramente.
0: Vamos a ir viendo cómo se prepara todo esto de acá a la próxima llegada del Papa, ¿no?
1: Así es. Bueno, y acá, bueno, al final el Senado mañana no va a tratar lo que es
0: El capítulo.
1: De la propiedad privada, la tierra, ¿no? La venta de tierra extranjera.
0: Bueno, finalmente no tuvo los votos que necesitaba, ¿no es cierto?, de los senadores, y este, para que se trate igual la ley, mañana, ¿no es cierto?, decidieron bajar ese capítulo que habla sobre, digamos, la posibilidad de los extranjeros para comprar tierra en la Argentina. ¿Cómo se va a salvar esto? Porque hoy la ley que se aprobó en el gobierno de Cristina Kirchner, cuando arrancó su segundo gobierno allá en el 2011, permite, tiene un fíjate vos que hasta 15%

0: se produjo política acá sí, en Misiones, sí. Uh-huh. En la separación, ¿no es cierto?, con Carlos Rovira, que él sí, de alguna manera, siempre negoció con el gobierno nacional de Milei, ¿no es cierto?, algunas cuestiones, y aparentemente si seguía esta esa misma ese mismo contexto político, es muy probable que los senadores de Misiones apoyaran.
1: Claro.
0: Y capaz que ahí le daba los votos al gobierno,
1: claro,
0: para poder llevar adelante este proyecto, ¿no?
1: Claro, cuando se dio a conocer que precisamente los dos senadores por Misiones, de CUT y el doctor Arce, bueno, ya que dijeron, claro, que van a votar en contra, es más, arriesgaba de que den quórum, precisamente, ¿no?
0: Exactamente, por eso la senadora Roja de CUT fue la primera que ella dijo que no iba a votar este proyecto, así como estaba el tema de las tierras para uh-huh. extranjeros, y bueno, finalmente el senador Arce lo hizo ayer en una nota que envió al Senado de la Nación y se conoció hoy en la primera hora de esta mañana, ¿no?
1: Uh-huh.
0: Así que bueno, finalmente el gobierno decide retirar ese capítulo y seguramente va a esperar que tengan para más adelante o después de las elecciones del año que viene, o hay que ver cómo se rearma toda esta situación, ¿no?
1: Exactamente. De todo modo, para acá en Misiones, en Posadas, tanto como en El Dorado, estaba prevista una marcha para mañana. La tierra no se vende, y esto se bueno, preguntamos si una vez que ya se retiró esta ley, ¿no? O el tratado de esta ley para mañana, bueno, esto sigue en pie, va a seguir, sigue en pie la marcha para el día de mañana, tanto en El Dorado como en Posadas.
0: Claro, porque encuentran, viste, banderas políticas para manifestarse, para hacer, pero realmente se armó toda una onda de teorías conspirativas, como que si vos le vendés a un extranjero un pedazo de tierra, perdés la soberanía sobre ese pedazo de tierra, lo cual es una locura, ¿no? Porque la Constitución Nacional, las leyes, son las que protegen, inclusive estando en manos de alguien extranjero. Pero aparte, creo que hay 16 millones de hectáreas de tierras de Argentina que están en manos de extranjeras y nunca hubo problema de soberanía.
1: Uh-huh.
0: O sea, nunca hubo problema de... Salvo el lago en Neuquén, ¿no es cierto?, que le reclamaban a Lewy. En definitiva el Superior Tribunal de Justicia de Neuquén resolvió en una sentencia el camino, porque Lewy había establecido un camino y la gente pedía otro camino, ¿no es cierto?, y hacían manifestaciones, fue Graboy, grupos de la Cámpora, etcétera, etcétera, etcétera. Bueno, se instalaban allá a orillas del lago que estaba ahí porque estaba Lewy. Bueno, finalmente el Superior Tribunal de Justicia de Neuquén resolvió un camino, porque está vigente también el camino de Sirga, que le llaman acá, ¿no es cierto?, que vos podés hasta 60 metros y en algunos casos más de una fuente de agua, de un lago, de un río, de un arroyo, hay circulación libre.
1: Claro.
0: O sea, nadie puede arrogarse ser propietario de esos pedazos de tierra. La gente puede transitar libremente, eso se llama camino de Sirga.
1: Uh-huh.
0: ¿No? En la Argentina está en el Código Civil y también está protegido por la Constitución Nacional y las constituciones provinciales, obviamente.
1: Uh-huh.
0: Bueno, este lago, finalmente se estableció un camino para llegar al lago por las tierras de Lewy que había comprado, y la gente puede ir e instalarse a orilla del lago. Nunca más fueron. Nunca más fue, nadie fue.
1: Uh-huh.
0: Ahora se hace, cada tanto se hace un sondeo, listo, ya armaron el lío como que querían el agua, porque vienen por el agua, etcétera, etcétera. Son todas teorías conspirativas que no, que la realidad indica todo lo contrario.
1: Uh-huh.
0: ¿No? Así que, pero bueno, lograron generar un estado de conciencia en la gente, que la mayoría, de acuerdo a las encuestas, estaba en contra de este proyecto.
1: Bueno, bueno, Aníbal, completa la información, juega Boca en un ratito nada más, inclusive contra Misión.
0: Sí, juega Boca, porque nos quedamos acá con una encuesta para mañana, entonces.
1: Para mañana.
0: Sí.

0: Sí, no, no, pero no le podemos dejar a Gunchi que llegue tarde a un partido de Boca.
1: No tanto a Gunchi, no, porque lo de Gunchi lo de menos. Es la gente que están trabajando y que precisamente quieren escuchar el partido a través de Radio Mitre, ¿no? Que ya están en la previa, precisamente, y vamos a quedar enganchados directamente con la transmisión ahora, del partido, ¿no?
0: Listo, dejamos esta encuesta de los offsider. Viste que ya hablamos de los offsider ayer o antes, sí. No me acuerdo, pero lo dejamos para mañana, entonces.
1: Para mañana, o sea, perfecto.
0: Encuesta de offsider.
1: Perfecto.
0: Probables outsiders.
1: Bueno, Aníbal, que tenga un buen fin de jornada.
0: Igualmente para vos, una gran bendición para toda tu gran audiencia y la audiencia de FM Stop. Y nos reencontramos mañana.
1: Hasta mañana, Hasta mañana.
0: Hasta mañana.
1: Ahí estábamos en contacto, Gunchi, con Aníbal Kowalski, nuestro analista y consultor desde la ciudad de Posada, como siempre, como toda la tarde. Ya se prepara Boca, ¿no? A ver, tener la previa ahí de Radio Mitre, ya que están con todo, precisamente. Y bueno, nosotros vamos a estar directamente enganchados ya en minuto nada más con esta transmisión para toda la gente que nos piden que se transmiten los partidos, ¿no? A ver.
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1: sí, seco tengo mi bolsillo y la garganta ahora en este momento. Pero bueno, de todos modos, ya en un ratito, Gunchi, no tenés ahí conectado tu micrófono para la pedida, Gunchi. ¿Pero qué te crees? Te tengo que ayudar siempre. Pero por favor,
3: no,
1: usted se quiere ir ya.
3: ¿Eh?
1: ¿Tiene la llave puesta en la moto?
3: Ya estoy allá, ya.
1: ¿Alguna información para pedirnos?
3: Y no, y los partidos repetimos porque hay dos partidos en el día de hoy. A las 19 horas Boca, que va a estar enfrentando a Estudiantes de La Plata, en un ratito la más, y a las 21:15 horas Tigres con Belgrano de Córdoba son los partidos para el día de hoy.
1: Eso es lo importante ahora.
3: Tienes este Sport, exactamente, va a Boca Juniors con Estudiantes de La Plata, y por ESPN Premium Tigre Belgrano.
1: Si tres no juega, ¿no? ¿No estaban estudiando, no?
3: No sé, la verdad es que no sé,
1: Porque es el verdugo de Boca, ese sí. Es el verdugo de Boca, ¿eh? Pero bueno, esperemos que no esté.
3: Tu ídolo.
1: Esperemos que. ¿Por qué?
3: Y su ídolo se cumplió.
1: No, nada que ver. Nada que ver. No, ni ahí. Gracias, Gunchi.
3: A usted.
1: Que tenga un buen fin de jornada.
3: Igualmente.
1: Nosotros nos vamos, pero con el pronóstico del tiempo, como siempre, presentado por Yerba Mate. 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

0: 24 grados 7 décimas la temperatura en el kilómetro 2, la humedad relativa al ambiente 80%. En este momento, viento del este a 4 kilómetros, la visibilidad reducida, el cielo está ligeramente nublado en la ciudad del Dorado. ¿Y cómo va a estar la jornada de mañana jueves? La inestabilidad vuelve a ganar fuerza. Se prevé una jornada con lluvias y tormentas más activas y organizadas en toda la provincia, acompañadas de mejoras temporarias y un ambiente templado a cálido. Un sistema de baja presión se intensificará sobre nuestra región, mientras que los vientos van a prevalecer del sector norte, rotando al sur hacia la noche. 40 milímetros de lluvias para Misiones el día de mañana, la máxima prevista 26 grados para El Dorado con mínima de 17 grados. En tanto que el viernes se mantiene la inestabilidad atmosférica en la provincia. El avance de un frente frío favorecerá el desarrollo de lluvias y tormentas, impulsando un marcado descenso de la temperatura. 20 milímetros de lluvias para Misiones el día viernes, la máxima 22 grados para El Dorado, con mínima de 12 grados recién en horas de la noche del viernes. Es lo que nos dice la Dirección de Alerta Temprana.
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0: Nos vamos, pero para volver mañana a las 3 de la tarde con otro programa más de Página Abierta. El deseo, como siempre, a todos que tengan un buen fin de jornada, una excelente noche, un descanso reparador, y os encuentro mañana, siempre y cuando Diosito así lo permite, y así como ya escucha de fondo, quedamos conectados con Radio Mitre y el partido Boca Estudiantes.
3: A los futbolistas de Huracán y Uno Marea no se ve absolutamente nada. Más allá de la amenaza de alerta naranja mañana y la posible tormenta, la humareda parece que nos traslada a una tarde londinense, ¿no? Parece Londres en pleno otoño invierno. Hola Santino Ciola, hola Ciolita por el lado de Estudiantes, ¿cómo va Santi?
4: Abrazo grande, Gaby. Bueno, Estudiantes que llega después de ganarle 3-0 a Defensa en la fecha pasada, pierde a su arquero, sin Mulera, está con un cuadro de fiebre, un cuadro grupal, va a atajar con la número 1, Fabricio Jakovic, el chico de 24 años, 20 para Eric Mesa, 4 Santiago Núñez, 24 Tomás Palacios, 13 Gastón Benedetti en la defensa, 21 Ezequiel Piovi, 22 Alexis Castro, 29 Fabricio Pérez, 10 Thiago Palacios, 17 Joaquín Tobio Burgos, con la 9 el capitán Guido Carrillo.
3: Bien señor, magnífico, lindo, va a ser lindo, va a ser lindo este Estudiante Boca, Pina.
5: Sí, va a ser lindo por las exigencias, por lo que representan los dos equipos, siempre salen, no sé si partidos tan bien jugados cuando hay una humareda impresionante acá en el Duco, no sé si tan bien jugados, pero sí picantes, porque obviamente aquí hay una linda rivalidad, sin dejar de lado, Gaby, porque quizás uno se fija solamente en la parte del grupo, sin dejar de lado la tabla general,
3: claro,
5: porque hoy están con un partido menos, y pudieran acercarse Independiente de Rivadavia, que ya perdió su partido del último fin de semana.
3: Señores, por Radio Mitre estamos, Paredes Carrillo en la mitad de la cancha, números extraños, bastante, no sé si góticos, pero números extraños en la camiseta de Boca, que presenta un modelo nuevo, ¿no?
6: Claro que sí, la tipografía tiene que ver con un viejo escudo de Boca Juniors, con el Club Atlético Boca Juniors, escrito ya de un escudo viejísimo, retro, por eso son números llamativos, con una tipografía llamativa.
3: Claro. Parecen aquellos números que alguna vez se pegaban con cinta blanca en la espalda, alargados y casi cuadrados, ¿no? Este homenaje a la selección argentina, todos los jugadores, toda la plantilla, titulares y suplentes, con los árbitros en la mitad de la cancha rindiéndole homenaje. Gracias selección por unirle así feliz al pueblo argentino, una bandera de Maradona desplegada en una de las cabeceras. ¿Cuántos abonados de Boca se quedaron afuera, Coli, hoy?
6: 14.000. Estamos viendo que la platea de enfrente no está del todo lleno. No sabemos si es porque Huracán habilitó menos entradas y porque Boca quiere mostrar que Boca no terminó de vender todos los abonos. Llamativo que haya algunos huecos solamente en la platea que más se ve.
3: Bien, repasame Estudiantes, rapidito, de corrido del 1 al 11, Santi.
4: Jakovic, el arquero, Eric Mesa, Santiago Núñez, Tomás Palacio, Gastón Benedetti, Piovi, Castro, Fabricio Pérez, Thiago Palacio, Tobio Burgos y Carrillo.
3: Repasame el recorrido, Boca.
6: Montero será el portero en el fondo. Lozano, Dindolo, Pellegrino, Blanco. La mitad de la cancha, Casibar, Paredes, Delgado. Como engancha Aranda, arriba, Flores y Merentiel.
3: ¿Le dan los árbitros del partido?
6: Claro que sí, Nazareno Araza será el pito. Asistente número uno para Pablo González. En línea dos, José Castelli. Cuarto árbitro, Maximiliano Mascheroni. En el bar, que lo que importa, Silvio Truco, el rafaelino. Asistente de bar, Javier Usiga.
3: ¿Qué te imaginas, Marcelo? ¿Qué te imaginas, Espina?
5: Un partido dinámico, me parece, Gaby, que de mucha fricción. Veremos, obviamente, que el contexto de un partido, si se abre rápido, puede cambiar un poco la dinámica del juego. Uno proponiendo, quizás más Boca, uno contraatacando, Estudiantes de La Plata.
3: Señores, por Radio Mitre estamos, lo miramos todo a Araza, lo presentamos a Fede Benítez, nuestro locutor comercial, y empezamos a trabajar.
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3: Bueno, señor, se empieza a quedar todo listo. El top de Radio Mitre, que marca a las 7 de la tarde en punto. Estudiantes, que irá para el arco del secreto de sus ojos. Boca, que irá para nuestra derecha en la cabina.
5: Gustosa.
3: ¿Cuál?
5: El secreto de sus ojos, me había olvidado.
3: Claro, la película, la que
5: sí,
3: arco.
5: Sí, me acuerdo, pero me había olvidado.
3: Bueno, 2 años no vienen solos.
5: Y no, es verdad.
3: Señoras y señores, se va a poner en marcha el partido con Espina, con Sciolita, con Colischi. Ya lo saluda Lichetti también, para repasar resultados de esta fecha, que es la pasada. Boca completa el partido porque quedó atrás en el partido de Sudamericana. Da la orden a Laza. Usted escuchó el griterío de foto en el micrófono de Radio Mitre. Mueve Estudiantes de jugar a campo de Boca. La pelota viene larga. El Autaro Blanco la tira a la mitad de la cancha. La pelota queda bollando por el centro. Estudiantes y la pelota en el comienzo del partido. La tiene por el costado derecho Fabricio Pérez. Pérez con la pelota, tiene que volver atrás. Se apoya el balón. Lo toma Palacios. Palacios domina. Primero sale el arquero. Jakovic, ¿está bien dicho así o Jakovic?
4: Jakovic, sí señor, como lo dijo.
3: La pelota la saca Jakovic, toca para Palacio, Palacio para Núñez. Núñez con la pelota, la tira a campo de Boca, arriba viene Carrillo, se apoyan en Carrillo, le ganan alto. La pelota viene al piso, domina y termina ganando Casibar. Casibar por la derecha para Leandro Lozano, el pibe de Argentino Juniors, hoy en Boca. Domina y sale Boca por el costado derecho, se para y da indicaciones ya al cacique Medina en el comienzo del partido, Santino.
4: Muy activo el uruguayo, gritos para que presionen su futbolista.
3: Bien, y como arrancó el vaquito Arrobarrena, Coli.
6: De pie por ahora, brazos cruzados.
3: Pelota por el costado izquierdo, la tiene Álvaro Montero. Montero para Lautaro Blanco. Lautaro Blanco a la mitad de la cancha, intercepta y gana Eric Mesa. Toca Eric Mesa, viene por la derecha, toca para Fabricio Pérez. Viene Fabricio Pérez, anticipa Pellegrino. Abarca fuera por el costado. Lateral en ataque por la derecha para Estudiantes en el primer minuto y medio de partido.
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3: La pelota viene para Piovi. Mira Piovi, Piovi por el medio, toca para el Pucho Castro. La pelota viene sobre la media luna del área de Boca. La corrige, ni a correr para la contra, la tiene el pibe Flores. Qué linda aparición, viene Flores. Flores mano a mano, encara Benedetti, va Flores. Lo frenó Benedetti, le marca los tantos. El jugador interesante, qué aparición interesante para esta mezquindad que trae y encuentra el fútbol argentino, Espina.
5: Sí, la de él, la de Aranda, son picantes, son atrevidos. La verdad que son re interesantes los dos.
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3: 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Con la salida de Tomás Palacios, sale del fondo el segundo marcador central, sale a presionar Roboca. Toca a la izquierda para Gastón Benedetti. Benedetti tiene que volver para Jakovic. El arquero, todo de celeste, el arquero de Estudiantes. con un estado gripal, Olera queda fuera. Ese estado gripal que no lo hizo quedarse afuera en el último partido del Mundial, que tanto le costó a Uruguay para quedar eliminado en primera ronda, Santino, ¿no?
4: Claro, sí señor, tuvo un mal Mundial, buen partido contra Independiente y contra Defensa, y hoy se queda fuera por fiebre y gripe.
3: Viene Delgado, Delgado, del centro a la derecha, toca Delgado, Delgado de primera para Leandro Lozano, Lozano con la pelota, tal vez para Delgadito, Delgadito con el balón, se apoya atrás, se entrega para Lautaro Di Lolo, Di Lolo con la pelota, se miden, se presta la pelota en la mitad de la cancha, los primeros tres minutos, Espina.
5: Sí, de los tres volantes de Boca, el más adelantado para ir a presionar en la salida de Estudiantes es Delgado.
3: 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Sábado Boca, sábado River, sábado Racing, domingo el clásico de barrio, Huracán, San Lorenzo, San Lorenzo, Huracán, no en esta casa sino en la de enfrente, estaremos en la cancha de San Lorenzo con el querido Esteban Adul. La pelota viene a la mitad de la cancha y creo que el sábado volvemos aquí con Marce para hacer Boca Vélez, un partidazo. Tendremos después de River y Tigre el partido que va a ser, creo que José Gabriel Carvajal. La pelota la viene a buscar Di Lolo, sale Di Lolo, cruza la mitad de la cancha, abriendo por derecha, entrega para Lozano, ataca Lozano, se planta Estudiantes, marcando, le queda Paredes, Paredes en la mitad de la cancha, 0-0 está el partido, mueve la pelota a Boca. Y precisiones en la salida rápida con Flores, se pierde afuera por el costado, poco pasa en el arranque del partido, Marce.
5: Sí, por el lado de Estudiantes está Palacios cerquita de Carrillo y Pérez sobre la derecha, Tobio Burgos por la izquierda.
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3: Sale mal Boca, comete un error, la pelota queda para Carrillo, Boquita abajo, reclamaban una falta, pero dice que no en la salida y en el cierre. El defensor de Boca salió a reventar la pelota a Di Lolo, pero se la reventó un compañero y con el afán de sacarla la dejaron chachita en la puerta del área. Responde Boca, viene por el costado izquierdo, Blanco va hasta el fondo, mete el centro, se le mete por el segundo palo afuera. Bueno, el centro se empezó a cerrar, le cayó atrás del cuerpo Jakovic. La pelota se terminó cayendo atrás del arco y salía de meta para Estudiantes. Lo que era una proyección de Blanco, terminó saliendo un tiro al arco que casi se mete en el ángulo del palo de atrás de Jakovic, Alfina.
5: Sí, le dieron mucha facilidad a Paredes, que llevó la pelota casi 15 metros, nadie le salió. Y después el intento de centro de Blanco se fue por arriba del travesaño.
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3: 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La pelota se va fuera por el costado, la termina mandando el Pucho Castro, lateral para Boca, lo hace Lozano. Entrega Lozano a la mitad de la cancha, sale con Paredes. Paredes entregando el balón para Pellegrino. Tiene Pellegrino, Pellegrino toca para Delgadito, Delgadito al medio. Se arma Boca en la mitad de la cancha, 0-0 está el partido, viene Paredes, Paredes con la pelota, es el titiritero de Boca. Cuando Paredes mueve los hilos, Boca juega. Otra vez para Lozano, Lozano para Flores, viene abierto por derecha el Vasco Arrobarrena. No para de dar indicaciones. Los primeros 5 minutos y medio en la primera parte, quiere el Ducó, Boca 0, Estudiante 0. La pelota abierta por izquierda para Blanco. Se proyecta Blanco después del pase de Pellegrino, toca para Blanco, Blanco para Pellegrino. La pelota es de Boca, la marca de Estudiante. Marcelo.
5: Sí, y Estudiantes está tan con el 4-4 para defender que lo deja muy libre a Paredes y es riesgoso.
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3: No para el Vasco,
6: No para, no para, quiere que estén abiertos los jugadores de Boca.
3: Recupera la pelota, al salir al Pucho, viene Castro, toca Castro. Atrás para Ezequiel Piovi, domina Piovi, Piovi con la pelota. Tiro larga a la derecha para que haga Pérez la diagonal. Muy largo el paso.

0: Se corre Pérez, lo cubre Blanco, sale Montero. Tiene Álvaro Montero, el arquero colombiano. La pelota viene a la mitad de la cancha, se arma Boca rápido. Presiona de atrás y gana Eric Mesa. Tiene que volver y retroceder Delgado. Delgado que se enoja, toca atrás para Pellegrino. Pellegrino otra vez para Paredes y Paredes mete el pelotazo largo, diagonal para Flores. Se viene Flores, tiene que salir el arquero Jakovic. La cubre Jakovic con el pie. No, para la cabina, no, Jakovic. Y si lo rompe el libro, Espina. La mandó aquí, afuera, por el costado, no quiso problema, lateral para Boca. Lo hicieron rápido para Flores. Fuera Lozano, Lozano, Flores otra vez para Lozano. Lozano atrás, se le escurre la pelota debajo de la suela Delgado. La abrieron para Blanco, Blanco se corrió, no llegó. Pero la viene a buscar Benetín, ataca Boca, 0-0 está el partido. Va por afuera, cara contra el área, toca Aranda. Aranda entregando por afuera otra vez para Blanco, Blanco, Aranda. Se juntaron, va por izquierda, hace el freno Aranda. Tiene que volver atrás con Blanco, se la cierra al lateral. El inmensa la manda lateral, lateral para Boca, rápido lo hace Blanco. Blanco entregando la puerta del área, va a ir a buscar Paredes, Paredes tocando cortito, para que la pelota venga abierta para Blanco, Blanco desborda, ganó la cuerda, va hasta el fondo, mete el centro, Casillas, no llegó, le queda Benetier, Benetier, abrió para Lozano, Lozano, centro, segundo palo, afuera nada, llegó Boca, en una buena combinación, se levanta el público chilense, llegó Boca en esta, aunque a puro centro, a pura pelota abierta. Lo que me sorprende es cómo llega siempre a Casillas, siempre llega Marcelo.
1: Siempre llega vacío, hay un buen arranque de Boca en el partido, bastante parecido a lo que sucedió hace algunos días atrás en Rosario, siendo protagonista, manejando la pelota, vuelvo a insistir, Paredes juega muy libre, Gaby.
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0: Palacios en el piso golpeado, Santi, ¿no?
3: Tomás Palacios, tobillo derecho, pero ya está de pie.
0: La pelota viene larga para que la venga a buscar Carrillo. No llegaba, rebota en él, se va a ir larga. Se la saque de meta para Boca. 8 minutos 13 de esta primera parte en el Ducó por Radio Mitre. Boca 0, Estudiantes 0.
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0: Hola, Alejandro. Hola, Nichetti.
4: Hola, Gaby. Buenas noches para todos. 21-15, Tigre Belgrano. Pendiente también de esta fecha con Fernando Chenique. Para mañana 19, Unión Lanús con Nicolás La Molina. Está jugando en la Primera Nacional el puntero de la zona B, Gimnasia de Jujuy en Quilmes, empata 0-0.
0: La pelota la tiene en la salida. Jakovic, Jakovic con el balón. Saca Jakovic. Jakovic entrega para Tomás Palacio para Jakovic. Entrega el costado derecho. Mesa no puede dominar la pelota, presiona Boca y recupera rápido el balón. Viene para Paredes, Paredes muy libre, como viene diciendo Espina, el arranque del partido, toca para Delgado. Delgado hasta suicidarse, dejarlo a Paredes solo, Marcelo.
1: Demasiado, sí, porque te mueve la pelota de lado a lado y ya nos ha demostrado que con estos pases de cachetada con el exterior deja a su compañero mano a mano.
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0: Este es el pendiente de la segunda fecha, ¿no, Lichetti?
4: Sí, señor, igual que Tigre Belgrano, después, igual que Unión Lanús, mañana.
0: Se levantan los hinchas de Boca, que vendrán al Ducó el fin de semana que viene. El sábado estaremos con Espina, para Boca y para Mille, ¿no, Coli? También aquí.
5: Es así, es oficial, sábado 19:15 horas en este estadio ante Vélez. Veremos qué pasa el martes a las 19 horas ante Recoleta.
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0: Suplentes de Boca, Coli.
5: Bray, Gorosito, Figal, Costa, Braida, Rey Domenech, Alarcón, Zenón, Velasco, Romero, Villa y Jiménez.
0: ¿Qué le queda Marquesín?
3: No, Marquesín hasta el año que viene, me parece que no vuelve.
0: La pelota viene en la salida para Tomás Palacios. Lo mira Tomás Palacios, Tomás Palacios al sur, la entrega a la media luna. Ataca Estudiante. La pelota viene por el costado izquierdo, se viene el León. Domina la pelota y la viene a buscar Fabricio Pérez toca la puerta del área. Pelota otra vez atrás para que la tenga Piovi. Piovi abriendo por el costado derecho. Entrega para Eric Mesa. Eric Mesa mete el centro y un rebote, otro centro de Mesa. Viene para Carrillo. Carrillo la bajó de cabeza al punto del penal, cruzó el hecho del área. La pelota la saca Blanco. La saca Blanco. Llegó desprolijo, pero llegó Estudiantes y lo comprometió a Boca, que no marca bien, no se siente cómodo marcando Boca cuando le cruzan la pelota de un lado al otro, Marcelo.
1: Sí, no se había aproximado el pincha hasta estos casi 11 minutos, después de un centro demasiado desprolijo de Mesa, muy llovido, que trató de aprovechar Carrillo, Boca retrocede con mucha gente.
0: Equilibrado comienzo de partido, 11 minutos, primer tiempo, Boca 0, Estudiantes 0, aquí en el Ducó por Radio Mitre.
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0: 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La pelota viene atrás en la salida de Pellegrino. Pellegrino para Dinolo. Dinolo con la pelota. ¿Busca un primer marcador central Boca o no?
5: Sí, bueno, lo dijimos ayer. Sonó Núñez, el de Estudiantes justamente. Y también sonó Álvarez, el de Argentinos Juniors.
0: A Dinolo, Dinolo. Entrega para Lozano. 7 millones de dólares, ¿no? Se hablaba de ese número.
5: Eso es lo que pidió Argentinos por Álvarez.
0: Cierra Benedetti, domina Benedetti, Benedetti cortó el circuito de Boca. Se viene el ataque Benedetti. Picaba por delante. Fabio Burgos, no se la dieron. Por eso recupera la pelota Boca y sale de contra. Por el medio con Delgado, la tiró larga. Pero Estudiantes a chica le dejaron el recorrido. Toca la pelota Aranda. Cortaron justo. Había marcado mal Estudiantes, igual el peligro persiste, porque la tiene Blanco, Blanco, centro, salió el arquero Jakovic, se quedó con la pelota. Qué mal que retrocedió Estudiantes, porque le quedó la pelota a Aranda, y en lugar de salir a chicarle, retrocedieron y le dejaron 10 metros de posición de número 10, Marcelo.
1: Sí, recibió muy solo y por adentro, recordemos que hoy Aranda está jugando en el lugar de Villa, un poquito recostado sobre la izquierda, no había intervenido mucho centro de Blanco.
0: La pelota... Y el partido por ahora es de Boca, en 13 minutos que están empatando 0-0.
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0: Alientos del público lleneense local hoy aquí en la cancha Huracán. Hoy frente a Vélez y veremos en la Sudamericana con Recoleta. Veremos si acepten las cenizas y el pasto que ofreció el presidente de Recoleta para jugar frente a Boca por la Copa Sudamericana en la Bombonera, ¿no, Coli?
5: Y bueno, hay que hacer una vaquita, compramos semilla y vemos si crece el pasto.
0: Se viene Gastón, viene Benedetti. Benedetti de número 3, viene el zurdo al centro, ¡está! Se lo perdió bajo del arco, increíblemente, el Pucho Castro. En el punto del penal, llegó el Pucho después de un centro. Magnífico de Benedetti, de zurda. Le ganó la posición a Paredes. Anticipó Pellegrino, era gol. El Pucho Castro con una tijera lo perdió. Increíble lo que perdió Estudiantes, Espina.
1: Qué bien la hicieron, porque Benedetti tuvo todo el carril para poder desplegarse, porque Flores no estaba, porque desesperadamente Ascacíbar trataba de cruzar el centro y Pucho Castro, que algo incómodo, metió una tijera, se fue cerquita.
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0: Tomás Mitre, la más clara fue de Estudiantes. Minuto 14, ¿cómo reaccionó el Vasco Romarrena?
5: Preocupado porque otra vez se durmió en la marca Pellegrino en este caso.
0: La pelota viene por la derecha, va al fondo Palacio, ganó la cuerda, lo cierra Blanco, sale Pellegrino. Ahora empieza a pasar bien Boca en el partido. En 15 minutos, momento platense, momento de Estudiantes en el partido, pero reacciona Boca. Sale por el costado izquierdo, un mal cruce, le regalaron por el medio, ganó Piovi. Piovi con la pelota en cara, en el mano a mano, por afuera Mesa. Mete el centro para Carrizo, sacó Dinolo. Devuelve Dinolo de cabeza, no la pasa bien Boca. Presiona y gana Mesa. Mesa por afuera para Fabricio Pérez. Fabricio Pérez toca la mitad de la cancha, se viene el León. Se viene Estudiantes, centro a Carrizo. Lo agarraron saliendo, no entrando. La tiene Montero, Montero con la mano que se apura, la tira para Flores. Se viene Flores de contra, viene Boca. Ahora el peligro es para el Chineense. El Vasco Romarrena se quiere meter en la cancha. Flores, centro está. La saca como puede en el cierre Santiago Núñez. Y saca el peligro. Llegaba Benetiel y ahora cuando se la daba Aranda, volvía del offside. ¿Cuántas indecisiones? ¿Cuántos errores no forzados? ¿Cuántas situaciones de gol tuvimos en estos últimos minutos, Marcelo?
1: Sí, pero hay imprecisiones y errores en la toma de decisiones, porque lo emparejó Estudiantes el partido, pero no quedó bien parado recién en la contra de Flores sobre la derecha. La pelota no le llegó a Merentiel con el intento de centro.
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0: La pelota ahora viene por derecha, la tiene Fabricio Pérez, mete el centro y un rebote. En un hombre de Boca en el retroceso, que termina desviando la pelota y le termina cayendo Álvaro Montero. se torna de ida y vuelta el partido, casi que la mitad de la cancha es un shopping, porque pasan todos caminando, es pasar por la vidriera, ver precios caros y seguir caminando, Fina.
1: Sí, y lo extraño que los dos equipos intentan armar dos líneas de cuatro cuando no tienen la pelota, pero ahora se hace fluida la mitad de la cancha.
0: Aguantame que se viene Boca y ataca Blanco, después de Aranda, se viene como Wim izquierdo, toca atrás para Delgadito, Delgadito se va a apoyar atrás de Paredes, no, prefiere sacarla a la derecha, toca de primera para Lozano, Lozano con el balón, bien abierto Flores, se viene el pibe, va Flores, Flores se encara contra el área, preciso Flores hoy, mete el centro, rebota, toma Palacios, queda la pelota en la mitad de la cancha, viene el Pucho Castro, que se perdió un gol increíble, el Pucho, la polilla y a la noche, la pelota la recupera Boca, sale jugando por la izquierda, con Blanco, Blanco, vuelve atrás para Pellegrino, 16, casi 17, Boca 0, Huracán 0, perdón, Boca 0, Estudiante 0 en la casa de Huracán, por Radio Mitre estamos.
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0: Bueno, equilibrado, listo, Marce, lo que tenemos hasta aquí por ahora.
1: Sí, sí, sí, había arrancado bien Boca los primeros 8 minutos, lo emparejó Estudiantes, es lindo, faltan situaciones.
0: Se viene Aranda, Aranda, buen dribbling, se apoya atrás Aranda, Blanco, Blanco, Aranda por la izquierda, hacen bien el 2-1 contra Mesa, la pelota viene para Paredes, para eso otra vez por afuera para Blanco, Blanco a la puerta del área, la sacaron para Aranda, Aranda para Lozano, le va a pegar de afuera Lozano, no, centro, punto del penal, Santiago Núñez de cabeza, se cruza y la saca por el costado derecho, le queda otra vez a Lozano, viene Lozano por la derecha, pisó la pelota, la tiró por un lado, fue por el otro, gol de Boca, centro atrás, acá encima no llegó, después hay falta para mí contra Gastón Benedetti, el árbitro deja seguir a Daza, la pelota sigue siendo de Boca, ahora el que presiona es Boca, tiene el primer tanto del partido, la tiene Paredes, Paredes, Boca, que fea falta Paredes, que fea falta Paredes, tiro libre para Boca, la falta fue de Carrillo, se le va encima a todos Estudiantes a reclamar aquella falta contra Benedetti, por eso van todos encima, la tendieron duro Paredes, feo, en la mitad de la cancha. Con Fabricio Pérez se levanta el público de Boca. Hay tiro libre para el Cherey, se protesta Carrillo. Para mí todo arrancó con una falta Benedetti que Araza no cobró, Marcelo.
1: Sí, por eso la protesta de los jugadores de Estudiantes, después lo levantaron a Paredes feo en el cierre de Pérez. Boca está tirando mucho centro y si tira centro necesita más gente adentro del área.
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0: Tiro libre para Boca, señores, y va Paredes. Es el arco de nuestra derecha donde están todos los hinchas de Boca, el grueso. Le va a pegar a la pelota, Paredes es lejos. Se animará el arco. Le va a pegar Paredes. A ver si se anima el arco. Hay dos hombres en la barrera, confiado Jakovic. Va Paredes, pie derecho con el tiro libre, barrera, mirá, puso dos y rebotó los dos. Le quiere abrir la cancha Paredes a Blanco. Amaga para ir por Blanco. Toca de primera para Aranda. Toca para Blanco, por la izquierda, ataca Boca, viene Blanco, termina en otro centro, primer palo, Carrillo devuelve. Y queda la pelota para el Dispensa. Domina Dispensa, falta la presión de Aranda. Tiro libre. Salida para Estudiantes desde el fondo 20 con el partido 0-0.
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0: ¿Cómo está el banco de suplentes de Boca, Coli?
5: Y bueno, no está satisfecho el Vasco con los centros. Entiende que se apura sobre todo Blanco a la hora de lanzarlo, porque falta Merentiel. Le ganan siempre desde arriba.
0: Mucho centro, Espina, por el lado de Boca,
1: mucho,
0: ¿no?
1: Centro, llega bien por los costados, porque llegó con Blanco, llegó también con Lozano, Gaby, pero si va a tirar centro con solo Merentiel adentro del área, no le alcanza.
0: Viene el Pucho, viene Castro, ataca Estudiante, le pega de zurda, abajo el arquero, el rebote, centro, atrapó el arquero Montero, atrapó el arquero Montero a Carrillo en el mano a mano, increíble, lo buscaron abajo, salen, que le duelen las pelotas abajo en la ratonera. El remate vivo va fuera del área. A la ratonera contra el palo derecho. Llegó con lo justo Montero. Dio rebote. Era gol de Carrillo y al córner. Dos veces Montero. Lo terminó salvando a Boca. Lo tiene duele en las pelotas abajo contra el palo Montero. Casi un gol que otra vez se lo comía el arquero de Boca. Ya te doy, Marcelo. Porque se viene el córner. No veo, dice Montero. Para tratar de excusarte, Tomio Burgos. Viene el córner. Arriba de cabeza se pasaron todos. El rebote lo viene a buscar por derecha en Mesa. Mesa, perdió Mesa, cubrió el relevo el hombre estudiante, queda la pelota atrás para Piovi, Piovi en el mano a mano pierde con Paredes, mete la pelota Benedetti, el diablo la mató a la quemita, lateral para Boca, lo que le duele a Montero y de abajo, y lo que salvó Montero, Espina.
1: Sí, porque el remate de Tobio Burgos no era tan esquinado, dio rebote, después en la segunda sobre Carrillo, estuvo bien el arquero de Boca. El partido es lindo, es intenso, creo que un gol sería formidable para que se abriera un poquito más.
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0: ¡Ay, Montero, gol y Montero!
5: Lo que demoró en levantarse también, ¿eh? En cuota fue el cómo se levantó.
0: Ya todo esto que dice el cacique.
5: ¿Sabés, Gaby, que se acercó Carrillo hace un ratito a marcarle algo en la mitad de la cancha que no le gusta? Agarró y tomó nota a Medina.
0: 22-0-0, Boca Estudiantes, por Radio Mitre, que la quema, en la radio líder en transmisiones deportivas.
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0: El partido viene después de este, que terminan de completarlo.
4: Belgrano, 21-15, Gaby, arbitra en victoria, Fernando Echenique.
0: ¿No me escuchás, Ale, vos a mí?
4: Perfecto.
0: La pelota viene por el medio, la domina, la saca Pellegrino. Pellegrino con el balón, sale Pellegrino, Pellegrino para Blanco. Blanco por afuera, entrega la pelota, otra vez para Aranda, Aranda. Con la pelota a la mitad de la cancha, 22 y medio, mitad de la primera parte. Con Boca y Estudiantes aquí, en Parque de los Patricios, empatando 0-0.
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0: Montero, Montero por afuera, abrió la cancha, la pelota, fue lindo taco, lindo taco de Flores. Flores entregando al medio la pelota, sale por la izquierda para Blanco, buena, va Casíbales, mira cómo llega Casíbales al punto del penal, centro, otro centro más. Claro, si tiran este tipo de centros, claro, al primer palo, no va a prosperar nada, Marcelo.
1: No, porque además del centro que no termina prosperando, Gaby, vos necesitas mínimo tres hombres adentro del área, si no, con uno y medio no te alcanza.
0: La pelota la domina Flores, Flores por la derecha, ataca Boca, no se da por vencido, domina Flores, Flores dupe al otro, domina Flores a sus firuletes. ¿Quién fue el raro bicho que te ha dicho Chepe Vete? Eso es el dueño del firulete, y más aquí en Parque de los Patricios, bien de Rioba. La pelota vuelve atrás para Montero, va a salir el arquero de Boca con el pie 24.
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0: Viene Flores otra vez, ganó la cuerda, Flores, centro, lindo, arriba de cabeza y una devolución, después presiona para Vito, falta Aranda, sí señor. La gente dice que no, yo digo que sí. Nazareno Araza dice lo propio. Tiro libre, respiro y salida para Estudiantes.
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0: Ahora la pelota la tiene Boca, la iniciativa del juego lo tiene Boca, pero la dos más clara la tuvo Estudiantes, Espina.
1: Sí, porque la de Tobio Burgos y la tijera del Pucho Castro, las dos fueron de Estudiantes. Boca vuelca mucho por los costados, Gaby, está teniendo poco juego por adentro.
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0: Se viene Merentiel, Merentiel por la derecha, la dejó para Flores, esto al punto del penal. La sacaron y tiene que volver de punta, pero se queda corto Benedetti. Gatón, para que la saque por el costado izquierdo, pero hace una de más, Tobio Burgos, falta. Tiro libre, Casíbar dice no. Salida para Estudiantes, se enoja el bajo Roba Rina Coni.
5: Se enoja y sobre todo porque se apuró Merentiel a su ratito nomás.
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0: 25-0-0, va a salir Jakovic. Contame algo allá abajo, Santino de Estudiantes.
5: El arquero de Estudiantes está jugando su partido número 13 en Primera División, el último en febrero de este año contra Defensa.
0: La cuarta, Alejandro, arranca el viernes, ¿no?
4: El viernes 19:30 con Rosario Central 2 Civi.
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0: Sábado tenemos primero River en Victoria con Tigre, después tenemos Boca aquí con Vélez y cierra a la noche Independiente, ¿no?
4: Con Platense.
0: Claro. ¿Firmó Palermo en Platense?
4: Sí. firmó Palermo esta tarde.
0: Es el nuevo técnico de Platense, después de momentos difíciles futbolísticos que tuvo que pasar, se vino, ¿no? Una de las grandes...
4: Zunino.
0: ¿Cómo? Zunino, perdón. Zunino.
4: Walter Zunino.
0: Una de las grandes glorias que tiene la historia de Platense, Pira. ¿No?
4: Y sí, sobre muy querido, todo, ¿no? En la época de los censos, muy, muy querido, pero bueno, nada, hacía mucho que no ganaba.
0: La pelota viene por izquierda. El jugando Blanco, Blanco por Aranda, Aranda volcado como Wim, va en el mano a mano Aranda. Aranda toca para Blanco, lo deja salir, lateral para Boca. Ese Blanco, Blanco atrás con la mano, se apoya para el pared con la pelota a campo de estudiante. Aquí en la casa Huracán, Boca perdió la localía por mal estado en su campo de juego. Evidentemente una obra mal hecha, fondos mal utilizados. No hubo prevención al campo de juego y Boca arranca el semestre cediendo la localía, porque más allá de ser local, no es lo mismo jugar en la Bombonera que jugar fuera de ella, Marcelo.
4: No, por supuesto, a pesar de que la gente de Boca va, acompaña, llena, como lo hizo acá en el Duco, no es lo mismo.
0: Se viene Lozano, Lozano centra el punto del penal, devuelve Tomás Palacios. Queda la pelota a la mitad de la cancha, le queda Casíbal. No se animó a pegarle de número 10, la deja para Aranda, Aranda en cara, va contra el área, otro centro más. ¿Cuánto centro, Boca? ¿Cuánto centro, Boca? Sí, Aranda y Flores se empiezan a contagiar. Y ellos también empiezan a tirar centro. Agarrate, Catalina. Se viene por el costado derecho, va estudiando de contra. Se viene Fabricio Pérez, viene Pérez, centro. Llegaba Carrillo al córner. Se cruzó justo cuando Carrillo quería. Di Lolo la manda al córner. Se desespera Di Lolo porque la marca y el retroceso fue pésima de Boca. Decía Marcelo, primero lo encuentra mal parado Estudiantes a Boca en esta contra. Y segundo, si Aranda y Flores empiezan también a tirar centros, pobre Boca, ¿no?
4: Sí, hay una confusión, me parece, con el tema de la búsqueda del centro continuo. Y recién quedó mal parado porque Blanco estaba en ataque, porque le ganaron la espalda de Blanco y se tuvo que esforzar Di Lolo para mandarlo al córner.
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0: Lo corrigieron, dieron saque de meta, lo hizo rápido Montero. Montero abría a la derecha para Flores, este toca al medio para Paredes, Paredes se alarga, toca Paredes, se apoya atrás el Delgado, Delgado con la pelota, va Boca, abierto por la izquierda, Aranda, 28 minutos, 0-0, otra vez para Blanco, Blanco viene abierto, va contra la raya, Boca Estudiantes por Radio Mitre, aquí en el Palacio Ducó, no tenemos goles por ahora, es largo el pase, la devolución de Aranda, se pierde afuera por el costado, lateral para Estudiantes, lo va a tomar el Mesa.
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0: Por ahí abajo, Colique.
3: La preocupación de Rorena son siempre por los centros y porque queda mal parado en el retroceso Boca, sobre todo por el sector de Blanco.
0: Por tu lado, Santino.
6: Tampoco está conforme el cacique Medina con este tramo del partido, muy enojado el uruguayo.
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0: Casi media hora, no tenemos goles. Se viene por la derecha Lozano, Lozano. Se junta con Flores por este sector, hacen el 2-1, buen tándem. Va mano a mano con Benedetto. Y vino al centro, viene pasado, esperaba a Casíbar como siempre. Es que Casíbar aparece más de nueve,
4: sí.
0: Juega más de nueve que un verdadero nueve. Es tremendo cómo aparece Casíbar, siempre para buscar de cabeza, Marcelo.
4: Sí, aparece bien, le gusta llegar vacío, Gaby, pero vos prestale atención cuando la pelota está por los costados, el esfuerzo que hace para llegar adentro del área.
0: Viene Blanco, Blanco para afuera, entregó la puerta del área, está bueno el remate cruzado, tapó el arquero. Aranda sacó el remate de afuera. Tapó el arquero, bien por Jakovic, que no dio rebote en este remate de Aranda. Contuvo el arquero Fabricio Jakovic, el arquero de Estudiantes, reemplazante de Mulera. Se quedó en bolso y salió con la pelota.
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0: Salió mal Estudiantes, la perdieron, pero después termina cortando Santiago Núñez. Sacaron de Estudiantes, le regaló la pelota, otra vez pasa para Devine, para Devine, amaga el pase. Ahora sí se decide y entrega para Lozano. Se viene Lozano, Lozano para Paredes, se dio cuenta Boca que no todo tiene que terminar en centro. Va Paredes, va Lozano, viene Flores, abierto Flores, Flores, Paredes, Paredes, lo tiene Lozano. Somos Radio Mitre, la pelota viene para Lozano, Lozano de derecha, centro, un rebote, queda la media luna, remate contra el palo, afuera, afuera el remate del Delgado, al lado del palo. Parece que alguien los avivó y le dijo, no terminemos todo en centro. Y Boca empieza a tener la pelota a los costados del área e intenta con este tipo de remate de Delgado ahora, Marcelo.
4: Sí, por lo menos juntar pase por adentro si después quiere derivar hacia afuera. Si junta pase por adentro, se va a reunir Estudiante por adentro y le va a quedar la zona afuera más liberada. Esta fue la primera.
0: Otra vez Alemán, Estudiantes haciendo todo lo posible para que Boca le ponga el primero. Salió Casíbar, Merentiel adentro, punteada la pelota, le queda Blanco. Después desde el peje de Santiago Núñez, viene Blanco, Aranda, Blanco. No se la dio, ahora sí, la tiene Blanco. Después de Aranda, ataca Boca por el costado izquierdo. Dos veces salió mal Estudiantes y regaló la pelota a la puerta de su área. Le queda Paredes para Blanco. Blanco amaga, mira, no tira el centro. Va por afuera, gana la cuerda, viene Blanco, mete el centro, segundo palo atrás del arco, nada, reclama un córner Blanco, el saque de meta para Estudiantes, me parece que se lo dieron, corner. Y es tiro de esquina para Boca.
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0: Pasa rápido el tiempo, ya tenemos 32 del primer tiempo.
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0: Aparece con el córner, arco de los hinchas de Boca, a la derecha de nuestra cabina de Radio Mitre, viene el centro contra el área, primer palo, córner otra vez, anticipo Eric Mesa, tiro de esquina de nuevo para Boca.
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0: 32 minutos, va Paredes, viene Paredes con el córner. Algo dice Araza dentro del área, Paredes lo hace cortito para Aranda para Paredes. Domino Paredes con la pelota. Lo tiene cerca Aranda. El pase se lo termina mandando afuera por el costado Fabricio Pérez, lateral del ataque para Boca.
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0: Hay una tendencia en la modernidad del fútbol de no tirar los centros a la olla, ¿no? De moverla, Marcelo. Lo sí. Dije en varios partidos ya, ¿no?
1: Sí, Estudiante tiene buena altura y creo que puede ser por ahí que Boca quiere moverlos para después terminar en un centro.
0: 33 minutos, 0 Boca, 0 Estudiantes. 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La cancha de Huracán, Parque Patricios. Para que ataque Boca con Acacíbar. Entregando a la derecha para Flores. Flores toca la puerta del área, mueve la pelota a Boca. ¿Qué Flores? ¿Qué Lozano? ¿Qué Acacíbar? La aguanta, no la tira. Estudiante se defiende, se repliega para aguantar el empate por ahora.
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0: Es equilibrado y justo el 0-0 que tenemos hasta aquí, Marcelo, ¿eh?
1: Sí. Boca tiene más tiempo la pelota, juega más tiempo en campo rival, pero no gravita todavía.
0: Salió Paredes a la derecha para Flores de cabeza. La mete contra el área, sale Jakovic, grita mía. El arquero cuando buscaba la diagonal, Merentiel, se queda con la pelota a devolver. El arquero, creo que el que ganó de cabeza había sido Lozano y Lozano lo buscó a Flores. La pelota termina quedando en la mano de Jacobi.
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0: La pierde muy rápido Estudiantes y vuelve muy rápido Boca también a jugar a campo de Estudiantes el partido en este momento, Marcelo.
1: Sí, ya quiso salir un par de veces jugando Estudiantes y no puede pasar la mitad de la cancha, vuelve la pelota, pero no lo daña Boca, a pesar de que tiene el control de la pelota.
0: Se viene Paredes, pierde la pelota, Estudiantes otra vez con el balón dentro del área. Se arma por el costado derecho con Eric Mesa, lo viene a presionar a Eric Mesa. Lo presiona 12, la vuelve a perder y el remate viene de afuera. Le viene rebotando en la cabeza a Santiago Núñez. Es el momento de Boca. Corta y termina sacando Benedetti con la pelota, mete Benedetti, le queda Carrizo, se levanta los hinchas de Boca. Quiere salir de contra Estudiantes, pero no puede, reclamar una falta, marca Araza. Tiro libre para Estudiantes. Se levanta los hinchas de Boca. Castro, que llegó el espión de Boca contra el arco de Jakovic. El tiro libre para el equipo platense que empata 0-0 de visitante.
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0: 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Pelota para el Pucho, ganó con una buena gambeta y mirá cómo se viene Luis Mesa. La pone para Mesa, Mesa ganó la cuerda, va hasta el fondo, centro atrás, Mesa, lindo, segundo palo, Carrillo. Pecho lo tiene Carrillo, está Montero al córner, mandó la pelota al córner, Carrillo se agarra la cabeza, no lo puede creer, otra jugada clara de gol, Pecho y Carrillo. hizo y Montero al córner, Espina.
1: Qué bien la hizo. Estudiante no tiene tanto la pelota, pero sigue siendo el más peligroso. La hizo muy bien Pérez con el adelantamiento de Mesa, el centro al segundo palo, la intervención de Carrillo y la buena actuación del arquero para mandarla al córner.
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0: Estudiante sí es muy directo. Lo que Boca tarda 15, 20 pases, Estudiante lo hace así de rápido. El córner lo hicieron corto. Presiona la salida, Boca recuperó la pelota. Es casi que Medina reclama una falta. Se quiere meter en la cancha para reclamar. Se viene Benetiel. A la contra, la cambió toda para Aranda. Domina Aranda, ahora va Boca por el primero. Se viene Aranda, Aranda adentro. Se cae Benetiel, salió Jakovic. Se quedó con la pelota, mira Benetiel. Si le regalan alguna falta, el línea lo mira y le dice: ¿qué me miras así? Saque de meta para Estudiantes. Está lindo, está abierto y está rápido, Espina.
1: Sí, está lindo. Ahora el que lo terminaron tomando de contra es Estudiantes, porque el córner era para Estudiantes, lo ejecutaron mal y vino la contra de Boca, que estuvo bien el arquero del Pincha.
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0: Se viene Fabricio Pérez, ganó la cuerda, va hasta el fondo, mete sexto al área, piden una falta en el punto del penal, dijo seguir el árbitro. Vamos a ir a buscar Carrillo, Carrillo no llega, le queda el Pucho, atiende el Pucho Castro lo abrió por afuera para Edwin Mesa, viene Mesa por afuera, primero Fabricio Pérez, a ver qué hace Fabricio, Fabricio quiere tirar un túnel, se la saca para él de la canchería, no llega Mesa, la pelota vuelve a la mitad de la cancha, Estudiantes le hace pasar malos momentos a Boca, quiere tocó por momentos, domina la pelota, el escurridizo Fabricio Pérez, toca atrás y mueve para Piovi, se viene Estudiantes, le queda el Pucho, la tiene Castro, Castro, Carrillo, Carrillo se apoya otra vez atrás, la pelota viene de primera para Palacio, se levanta el público de Boca porque Estudiantes está mejor, pelota adentro, sale Montero, grita mío Montero y sale con la mano, pero salió mal Montero, anticipó y ganó Tomás Palacio. Se viene Tomás, el centro, Carrillo está, no llegó. No llegó el cabezazo de Carrillo, que aplaude, que se agarra la cabeza. Lo tuvo otra vez Estudiantes, que por momento lo tiene a mal traer a Boca, Espina.
1: Sí, fue el primer tramo del partido, Gaby, que la pelota estuvo en poder de Estudiantes. Antes era todo contraataque, ahora fue todo de posesión. Bueno, el centro de Palacios le erró el cabezazo Carrillo.
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0: El partido por ahí es de Boca, la pelota también es de Boca, pero la jugada más clara del partido son de Estudiantes, que ya debería estar ganando el partido 1-0 el Pincha, Marcelo, o exagero.
1: Dentro de las pocas que hubo en el partido, las mejores fueron del Pincha, fueron dos en donde intervino muy bien Montero.
0: Ahora se viene con la pelota Lozano, Leandro Lozano, toca para Flores. Che, qué buen partido está haciendo Gastón Benedetti, Qué buen partido está haciendo el lateral izquierdo, que aquí le cobran una falta, pero para mí equivocada, porque Benedetti en silencio, con su corte de pelo al estilo Cucurella, lo está anulando el Cucurella platense a Flores, ¿no?
1: Sí, sí. No, y estaba pensando, Gaby, que el otro día el lateral izquierdo de Newell's, Russo, la pasó muy mal ahí con Flores, ¿te acordás?
0: Sí, pero un lateral izquierdo medio improvisado, ¿no? Porque
1: sí,
0: no juega habitualmente lateral izquierdo.
1: No, no, pero la pasó mal y hoy Benedetti está resolviendo bien lo de Lozano y lo de Flores.
0: Va a venir el tiro libre para Boca, le va a pegar Paredes. Busca Boca de cabeza ahora, Paredes al punto del penal. Arriba de cabeza, ganó el hombre de Estudiantes, sale arriba Jakovic. Se queda con la pelota muy seguro. El arquero de Estudiantes, el juvenil que reemplazó a Mulera. Se queda con la pelota Fabricio Jakovic.
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0: A correr Tobio Burgos, se viene Tobio Burgos, ganó la cuerda, mira hasta el fondo. La pelota quedó en el segundo palo, Fabricio Pérez con falta. Falta de Palacios. Tiro libre para Boca dentro del área, minuto 40.
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0: Somos Mitre, se viene ahora, Aranda, Aranda ganó Buen desborde, viene Aranda, centro, pasó ancho arco. Desborde de Aranda, fue pie a pie, ganó la cuerda contra Messi, contra Núñez. El centro vino atrás del arco, salió de meta para Estudiantes de La Plata. Minuto 41, seguimos 0-0.
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0: ¿Qué hace el Comas? Arroba Rena.
5: Y está de pie, brazos cruzados, preocupado por el funcionamiento defensivo del equipo. Otra vez.
0: Casi Cacique Medina, Ciolita.
6: Muy activo, fiel a su estilo, a puro grito el cacique, Gaby.
0: 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La pelota la tiene Cacique, está mal para los Estudiantes, Perdió el medio Estudiantes, se viene Flores, le ganó Flores a Benedetti. Se viene Flores, se cachó, le pega de zurda, rebotó en su compañero Benetiel. Rebotó en su compañero Benetiel. Pero reclamaban una falta contra Delgado. Fue la primera vez que Estudiantes perdió el mediocampo, quedó expuesto. Y a todo esto, Benedetti perdió la cuenta fácil con Flores. Hay una falta ahora. Me parece que contra él pesa. Le queda sentido en el piso Palacios, uno de los dos. Tiro libre para Estudiantes en campo de Boca, Pina.
1: Sí, y fue la primera que pudo hacer una de sus jugadas desequilibrantes Flores, porque estaba apagado en el partido. En el remate de zurda le apareció Merentiel y le terminó pegando la pelota a él.
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0: 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Viene Palacio, mirá que solo va Mesa. Mirá que solo va Mesa, se viene por derecha, se espera Blanco, viene el centro, Carrillo. Salió el arquero Montero. A Montero, se queda con la pelota el arquero colombiano.
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0: 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Estamos en el Palacio Lucó, hoy la casa de Boca, prestada, arrendada, alquilada, 550, ¿no?
6: Sí, casi 600 lucas.
0: ¿Verde o peso?
6: Sí, verde.
0: Ah, como el pasto que no florece, ¿no? Anda con problemas de los verdes, Boca. Anticipa y gana Delgado, Delgado para afuera. Cierra bien parado el Cucurella platense. Bien, Cucurelita. Ganó Benedetti. Benedetti entrega para afuera para Fabricio Pérez. Se viene Pérez, van el mano a mano. Bien, Paredes. Paredes cada vez se afirma más en la mitad de la cancha. Tiene una solvencia. Paredes. Como el vino, ¿no? Pasa el tiempo y cada vez está mejor. Aunque parece que el cansancio le va a ganar, Paredes se agiganta la mitad de la cancha. La tiene Flores, Flores para Paredes, que ahora ataca. La tiene Paredes, Paredes con la pelota. Toca Paredes a la puerta del área. Buena pelota para Casíbar, Casíbar para Flores. Toca para Merentiel, buena de Boca, le pega Merentiel, le zurda encima de la marca. Voy encima de la marca, Merentiel. Va a correr para el otro lado porque sale Palacio con la contra para Estudiantes. La abriendo por la derecha para Tobio Burgos. Se viene Tobio Burgos, ganó velocidad para Carrillo.

0: Primera, la pelota para Flores, toca Lozano, viene otra vez por el medio, va Flores, hace la diagonal, va contra el área, abrió para Lozano, Lozano va en el mano a mano, a ver si llega, banderita del córner, va a meter el centro, no, se apoya atrás, entregó la pelota en la puerta del área para Aranda, se vino Aranda acá abajo de la cabina, la tiene Aranda, Aranda, mirá, Chaboca no tira más centro, alguien seguramente le dijo, Marcelo,
1: seguro,
0: basta con los centros.
1: Sí, sí, porque fue muy repetitivo en los primeros 20, 25 y después ya no tiró más.
0: La pelota bien abierta por derecha, minuto 45 y medio, creo que vamos hasta los 46, uno más. Toca la pelota, Boca, buena para Flores. Flores gana la cuerda, va hasta el fondo, mete el centro, ancho. Le queda el segundo palo, Blanco, Blanco, al punto del penal, está gol de Boca. ¡Gol! ¡Acá Silvar! ¡Gol! Ese centro que tanto cuestionamos, primero por la derecha, para que lo gane por ese sector Lozano y Flores, para que en el segundo palo Blanco la meta adentro, para el gran anticipo ofensivo de Acacíbar y para que Nazareno Araza marque el final. Sobre la hora lo pone Boca y le gana el partido Estudiante. La eficacia de Boca contra lo que erró el León Platense, lo gana Boca 1-0, el gol lo hizo Acacíbar, Boca gana 1-0 y se terminó la primera parte.
1: Qué bueno, hizo el gol justo, ¿no? Hizo el gol justo Boca, porque vino un centro desde la derecha de Aranda, que salió desde la izquierda, apareció sobre la derecha, tuvo paciencia Lozano, lo encontró Aranda, tiró un centro que no encontró a ningún compañero hasta que la pelota le llegó a Blanco por el otro lado, y ahí Blanco, en lugar de tirar un centro, tiró un pase rasante a la altura del primer palo. ¿Quién aparece? El que decía Gaby en el comienzo del partido y que tanto hablábamos, de cómo llegar, ¿no? Cómo convertirse en un delantero adentro del área, justamente un ex pincha, Acacíbar, que le dio de cachetada con la parte de afuera del pie derecho, lo sorprende al arquero, se le clava arriba y termina el primer tiempo 1-0.
0: Bueno, y se terminó. Yo quiero hacer un asterisco. Yo no sé si vos lo viste, Coli, si vos lo viste, Marcelo, si alguno lo vio. Yo soy un observador nato, aunque a veces me cuesta contar tantas cosas justas. ¿Ustedes vieron el festejo del gol de Acacíbar, lo que pasó?
2: Yo vi una patada de Merentiel, pero...
0: ¿Vos viste qué estúpido que es Merentiel?
1: Pero no, le pegó, no le presté atención.
0: No, pero le pegó una patada con fuerza.
2: En la cola.
0: Donde, pero viste que normalmente el jugador le puede tocar con el pie la cola un futbolista, puede jugar. Le pegó una patada tan fuerte que Acacíbar se dio vuelta para pelearlo hasta que se dio cuenta que era un compañero, pero no se puede ser tan estúpido. Pero por favor, miren la reiteración, búsquenlo. La patada que le pegó Merentiel en el festejo del gol. Insisto, estas cosas pasan en el fútbol. Pero con la fuerza que le pega Merentiel la patada a Acacíbar, que Acacíbar se da vuelta como diciéndole, pero ¿cómo me vas a pegar así, tonto? ¿Viste lo mismo que yo, Coli, vos?
2: Sí, claro, por ello es lo primero que iba a decir, que en el festejo, que además no lo quiso festejar el propio Acacíbar por su pasado en Estudiantes, vino Merentiel, le pegó un patadón ahí en la cola.
0: Un estúpido, pero literalmente un estúpido. Porque no podés pegarle a un compañero una patada de esa magnitud. Ustedes miren solamente la cara de Acacíbar como mirando para atrás diciendo, ¿quién me pegó de esa manera?
1: Después seguramente visto, en la repetición que tengamos acá en el monitor me voy a dar cuenta, le voy a prestar atención.
0: Pocas veces visto. Señores, se terminó la primera parte. Lo está ganando Boca y se mete arriba, ¿no, Alejandro? Boca llega a 34 en la tabla general, igualando en Sudamericana la línea de Estudiantes e ingresa entre los ocho primeros con 4 puntos.

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0: Rápido pasó el primer tiempo y sobre la hora lo gana Boca 1-0 con Descansibar.
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0: Señores, una tanda por Radio Mitre aquí en el Palacio Ducó. La gente se va a refrescar, a tomar algo. Señores, por Radio Mitre estamos. Carabuco 1-0 sobre la hora con Díaz Casíbar.

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0: estamos por Radio Mitre. Estamos aquí en el Palacio Ducó, está ganando Boca. Sí, está ganando Boca sobre la hora. Escazíbar llegó y finalmente terminó concretando el gol que le da la victoria a Boca. 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
0: Señoras y señores, gana Boca con Díaz-Casíbar. Arriba el Genei, se le gana a Estudiantes, donde las jugadas más claras fueron de Estudiantes, donde probablemente la pelota fue de Boca. Probablemente se quedó atrás. Y la justicia en el arco de gol y la eficacia de Boca quedó por delante. Lo comenta, lo explica y lo analiza por Radio Mitre el señor Marcelo Espina.
2: Bueno, Boca hoy vino al Ducó con algunas modificaciones en relación al partido frente a Newell's. Viene jugando seguido porque se le metió la Copa Sudamericana en el medio, entonces cada tres días el Vasco Arruabarrena tiene que ir tratando de ingeniárselas para ir dosificando a algunos jugadores y ir encontrando el mejor modelo del equipo que quiere, las mejores sociedades. Hoy con la presencia de Dilolo y Pellegrino en la parte central, el otro día fue por la derecha Gorosito, hoy lo hace Lozano, vuelve a estar Paredes, vuelve a estar Flores, vuelve a estar Escacíbar, no está Villa. Se mete Delgado, que el otro día en Rosario no estuvo. Esto significa que Aranda tiene que ir a jugar casi como extremo por la izquierda, o por lo menos recostado un poquito sobre la izquierda. La seguidilla de partidos, y esto que se entienda lo que voy a decir, la seguidilla de partidos para chicos tan jóvenes como Aranda, como Flores, como Gorosito, ellos vienen, quizás Aranda menos que los otros dos, pero ellos vienen de jugar mucho en reserva y poco en primera. Quizás Aranda se ha acomodado un poquito más en los últimos tiempos, y la diferencia en la intensidad es mucha, y jugar tan seguido, yo creo que esto lo va a tener que ir estudiando el Vasco Arruabarrena, de ir moldeándolos y dosificándolos, porque obviamente hay que ir llevándolos de a poco. Y Berentiel arriba, ¿no? Boca entró bien en el partido, con la pelota, con un Paredes bastante libre, porque Palacios, Thiago Palacios, el número 10 del Pincha, que hoy está jugando atrás de Carrillo, estuvo ausente, pero estuvo ausente en la marca y estuvo ausente en el juego. Y eso Estudiantes lo extrañó. La verdad que realmente lo extrañó, porque es un futbolista en el cual el Pincha deposita mucha confianza de tres cuartos de cancha hacia adelante. Y Paredes jugaba bastante solo los primeros 10, 12 minutos, yo lo remarqué en un par de oportunidades, derivando la pelota para los costados. Boca con los tres podríamos decir, volantes de características medianamente parecidas. Quizás el que cambie un poco el molde es Alcacíbar, porque a Alcacíbar le gusta esto de llegar, y Gaby lo dijo en un par de oportunidades en el comienzo del partido. Boca ha carecido de juego interno, sobre todo en los primeros 20 minutos, donde buscó mucho llevar la pelota hacia los costados y de ahí tirar centro. Más del lado de Blanco que del lado de Lozano. Más del lado de Aranda, que tuvo intermitencias en el partido, que en el lado de Flores, que estuvo, yo creo que apagado, bastante ausente en el partido. Hizo un gran partido, fue la figura el otro día en Rosario, y hoy no ha podido todavía entrar en juego ni ser ese jugador desequilibrante que cada vez que toca la pelota demuestra que tiene mucho desequilibrio. El Pincha esperando y saliendo, y en esto de esperar y salir fue más peligroso que Boca, porque llegó en una con una tijera del Pucho Castro, que ya está jugando más atrás, al lado de Piovi, desde atrás hacia adelante con la cancha de frente. Un centro de Benedetti, la calzó de tijera, se fue cerquita. Después otra vez replegabas, le entregaba la pelota a Boca. De hecho, Boca ha tenido un mayor porcentaje de posesión de pelota que el Pincha. Ha tenido casi un 70% de posesión, ha rematado más, 8 y 5 de Estudiantes, pero Estudiantes se ha acertado más al arco, porque de los 5, 3 terminaron al arco, y en esas 3 estuvo muy bien Montero. Hoy el ex arquero de Vélez está respondiendo. Respondió en un remate de Tobio Burro de afuera del área, respondió en un doble remate después de Carrillo en la intervención que había dado de rebote, y ha estado bien el arquero de Boca, y después en un remate también de afuera del área desde la derecha de el futbolista Pérez. Pero Boca, teniendo la pelota en los últimos 10-15, como que cambió. Algún mensaje hubo, no sé si de Paredes hacia adelante o desde afuera hacia adentro: no tiremos más centro, porque los centros no han podido prosperar, porque cada centro lo encontraba solamente a Merentiel, y a veces se asomaba a Casíbar, pero en inferioridad numérica tanto Núñez como Palacios despejaban sin tanto problema, hasta que vino la última acción del partido, que comienza con un centro de Aranda que se recostó sobre la derecha, la pelota pasó por toda el área chica y le termina llegando a Blanco por el otro lado, que en lugar de tirar un centro, es de afuera hacia adentro, sí, pero para mí es un pase profundo, recto, de anticipación, en donde estaba, ¿quién estaba? Alcacíbar, ahí, como un doble nueve. Cacheteó de primera, lo sorprendió al arquero, se le metió arriba al arquero del Pincha, a Jakovic, que estaba haciendo un buen partido, porque descolgó en un par de oportunidades, que tampoco tuvo tanto laburo, porque Boca sí tuvo la pelota, pero no le generó tanto peligro. Bueno, en la última del primer tiempo, Alcacíbar, el ruso, que no lo gritó como corresponde, después de toda su historia que tiene en el Pincha, le da Boca el 1-0. Yo creo que un 1-0 un poco más tranquilizador. Veremos y esperemos, por lo menos para el hincha de Boca, que Boca no se duerma la siesta que se durmió el otro día en los primeros 20 minutos en Rosario, porque en esa siesta la pasó mal. Gana Boca 1-0, arranca el segundo tiempo.
0: Señoras y señores, por Radio Mitre, lo comentó Marcelo Espina. ¿Tenemos cambios en Boca? Subime un poquito el ambiente, por favor. ¿Tenemos cambios en Boca?
3: No.
0: Bueno, ¿tenemos cambios en Estudiantes?
3: Tampoco, los mismos 11.
0: Bueno, se mueve la pelota. Señores, el segundo tiempo se pone en marcha. El balón viene contra el área. Estudiantes, mueve el Xeneize. El segundo tiempo se pone en marcha. La viene a buscar Paredes. Paredes domina. La tiene que limpiar atrás Paredes. La manda afuera, pero había una falta antes que había marcado el árbitro del partido. Nazareno Araza marca la infracción y el tiro libre. Salida para Estudiantes, que ahora Marcelo va a tener que salir y va a tener que tener un plan un poco más ambicioso, sí, para ir a jugar. El empate no le va a alcanzar con alguna que otra contra nada más como atacado.
2: Y debiera adelantarse, debería participar más Palacios, Thiago Palacios, que depende mucho de eso, el juego ofensivo del Pincha. Ha estado un poco austero el primer tiempo.
0: Carabunca con Descasiva, recuesta Estudiantes. En el arranque del segundo tiempo, salir con la pelota Merentiel, tocando para afuera para Holanda. Otra vez para Merentiel, qué poquito lo de Merentiel, Qué poco lo de Merentiel. Sí. Poco y nada,
2: Sí, además no lo ayuda a jugar de 9-9 a él,
0: Muy flojo lo de Merentiel, que la pelota viene contra el área. a ir a buscar precisamente el uruguayo perdido. La gente se empieza a ofuscar. Las cancherianas de Benetiel, ya la gente se cansa y a correr para el otro lado porque se viene la contra con Tobio Burgos. Viene Tobio Burgos, se encaró, la dejó para Fabricio Pérez. Viene el centro de Pérez, cruzó el ancho del área. La pelota la va a venir a buscar y la va a terminar sacando por el costado derecho Lozano. Lozano la tira a la mitad de la cancha. Se reanuda el partido, 2 minutos y medio. El segundo tiempo por Radio Mitre. Garabuco 1-0 con Gonda Casíbar.
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0: Tobio Burgos con la pelota, mete el centro contra el área, seguro Montero. Álvaro Montero, el colombiano, se quedó con la pelota como una bola de bowling. La entregó por el medio para que se venga Aranda. Aranda toca corto a la mitad de la cancha para Paredes. Paredes va, la tira por la derecha, larga para Flores. Corre, corre, corre, corre, corre, no llega, aunque se fuerza Flores. Y la gente reconoce y aplaude a Paredes, que le pide disculpas al juvenil. Saque de meta. Epa, epa, epa, epa. Lo fue a carajear Tomás Palacios a Flores. Va a copar la parada Paredes. Y va con Rabarrena, mira de reojo, cruza los brazos. Bueno, no le gustó algo a Tomás Palacios de Flores. Por eso el árbitro llama a los protagonistas y vuelve a hacer salida de meta para Estudiantes.
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0: Ahí vemos en el monitor que vino una pelota y cuando Flores trajo la otra de afuera, Tomás Palacio le pegó un puntinazo a las piernas de Flores, que lo termina insultando, Marcelo.
2: Sí, por ahí se armó un poquito el lío, porque después no había pasado absolutamente nada, pero con el tema de la pelota hacia adentro y el pelotazo, ¿no?
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0: Como Radio Mitre, somos el fútbol más escuchado en la Argentina. 4 minutos. El segundo tiempo gana Boca 1-0 con Casíbar.
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0: Deja la iniciativa Boca. Hay una falta en ataque. Se la terminan cobrando. Me parece que Aranda o a Flores. Flores, que fue con los pies para adelante. Bueno, Boca quiere seguir manteniendo el ritmo del final del primer tiempo que le dio el gol, Marcelo.
3: Sí, por lo menos no arrancó dormido, como te decía hace un ratito, como en los primeros 20 minutos en Rosario, que le hicieron 2 goles.
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0: La pelota viene larga para Carrizo, se empieza a repetir Estudiantes. La pelota larga, simoneada, viene a la mitad de la cancha, por el costado izquierdo, la viene a buscar el Cucurella platense. Se viene Benedetti, se viene Cucurella. La tiene, qué lindo corte de pelo, mirá si yo tuviera los rulos del Cucurella de Benedetti, ¿no? La envidia que le tengo, saca de meta que va a tomar Montero.
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0: Se levanta el público de Boca, somos Radio Mitre. Y abajo, ¿qué? Para contar en el banco de suplentes y en este, donde está el Vasco Arrobarrena, 6.
4: Tranquilo el Vasco, satisfecho con la entrega y el juego de Flores.
0: Bueno, le pegaron al cacique Medina en el momento que más le duele un equipo, que es cuando se termina el primer tiempo, ¿no, Santino?
5: Sí, pero no está golpeado. Gaich, Neves y C3 se mueven a su costado.
0: ¿Quiénes son los suplentes de Estudiantes, todos de corridos?
5: Borzone, Funemori, Pereira, Mancuso, Sosa, Neves, Cosiubinji, Faría, C3, Gaich, Alario y Brian Aguirre.
0: ¿Los de Boca?
4: Bray, Gorosito, Figal, Costa, Braida, Reino Menech, Alarcón, Zenón, Velasco, Romero, Villa y Jiménez.
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0: Pelota la termina sacando Di Lolo, va Di Lolo en el cuerpo a cuerpo, choca, comete falta, ¿no? Dice que es un choque el árbitro, que no hay infracción. De Di Lolo, lateral por la derecha, lo va a tomar Leandro Lozano, Lozano, Di Lolo. Arriesga Boca la salida, presiona, muy solo va a presionar. Carrillo hacia adelante, ¿no? Lo dejan solo como loco malo. Y después Palacio tiene que cortar con una falta, porque Boca salía en bloque con mucha gente, Pina.
2: Sí, sí, sí, le queda lejos Carrillo. Necesita adelantar los bloques, adelantar las líneas Estudiantes para presionar más arriba y poder recuperar más arriba.
0: Pero rápido pasa el tiempo, segundo tiempo, 7, gana Boca 1-0 con la Casíbar.
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0: Se viene Blanco. Blanco solo por izquierda, escala, la mete Blanco contra el área, tiene que salir el arquero, casi comete penal. Le queda Merentiel para estar en offside. Está adelantado Merentiel, sabés que por un centímetro igual estaba en offside Jakovic. El arquero se tiró con las manos por adelante, no le tocó y no le cometió penal de milagro a Merentiel. Igual estaba todo invalidado. Yo no sé si era, no sé si era offside, ¿eh? Muy finita, muy finita. Milimétrica casi, Marcelo.
3: Milimétrica, sí, pero se está proyectando bien Blanco, está llegando bastante solo y no lo persigue Pérez.
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0: Se levantan los hinchas de Boca, ¿no, querido?
4: Se levantan los hinchas contentos con la entrega en este segundo tiempo.
0: ¿Cuándo llega la Pantera Negra? ¿Cuándo llega Ener?
4: En principio el viernes por la tarde-noche.
0: ¿Cómo me gusta Ener, ¡qué delantero trajo Boca, la Pantera Negra ecuatoriana, mirá!
4: Estuve viendo unos videos, un poco flojeli, pero tengamos fe.
0: Tranquilo, si lo agarra Martín Caradagian, lo transforma en el personaje del año de los Titanes en el ring.
6: Pinta de Balotelli tiene.
0: La Pantera Negra ecuatoriana se va a llevar a partir de ahora. Me encanta Ener Valencia, Espina.
3: Bueno, tiene mucha trayectoria, Gaby, mundialista. No hizo un buen mundial, pero fue una de las figuras de Ecuador en el Mundial de Qatar también. Sí. Pero bueno, hace tiempo de eso.
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0: Hasta hace poco estuvo en Inter de Porto Alegre, ¿no?
3: La rompió en Inter, ¿eh?
0: La descosió con Bustos y el arquero, sí, quien era Roget.
3: Sí. Y Mercado.
4: El Chacho.
0: Y Caudete era el técnico, ¿no?
4: Claro, eliminaron a River.
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0: ¿Le gusta a usted Ciolita, la Pantera Negra ecuatoriana?
4: No mucho.
0: No mucho.
4: ¿Qué va a ser ese vestuario, no?
0: ¿Por qué?
4: No, digo, porque dice que intimida, loco.
0: Ah, mire usted. Claro, para poder sostener muy bien las cámaras. La pelota viene por el medio. La tiene el Pucho Castro, la tira diagonal. Viene la pelota para Palacio, va en el cuerpo a cuerpo, lo desacomodó Blanco, perfecto. Lo movió con el hombro. La recupera Estudiantes en la puerta del área, perdió rápido la pelota, Boca. Gana Palacio, se le mano a mano, va al piso Blanco. Recupera Casíbar, revienta Casíbar. Rebota la pelota del jugador de Estudiantes, se va fuera por el costado. Tomio Burgos la mandó laterales para Boca. Se pone duro el partido, Díez Espina.
3: Sí, se pone lindo el partido porque Estudiantes adelanta algunos bloquecitos, adelanta las líneas, obviamente que deja algunos espacios, se hace friccionado el partido.
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0: Hay algo que no le gustó al Vasco en la mitad de la cancha. La pelota viene para Palacio. Palacio ganó la cuerda, va de mano a mano. A su buen Lalo, lo marca Pellegrino. La saca atrás para que venga el centro de Pérez. Punto al penal. Devuelve Dinolo. Falta contra Delgado, lo tocaron en los talones. Sí, señor, tiro libre, salida para Boca.
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0: La falta fue de Piovi, respira Boca, sale del fondo. Piovi le dice, dale, vamos a jugar, vamos a tenerla, claro. Estudiantes va a tener que tomar un poquito el protagonismo para ir a empatarlo. Eso le va a generar espacios absolutamente a Boca, Marcelo.
3: Sí, pero Boca perdió la pelota, algo que no le había pasado en el primer tiempo, salvo en un lapso después del minuto 30 y algo. Pero ahora no pasa la pelota por los volantes de Boca, entonces corre más.
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0: El sábado por Radio Mitre, la previa con Verón, con Gianluca Saraceni. Estaremos hasta las 4 de la tarde cuando llegue River Tigre de Victoria. Juega el equipo de Coudet. Será Diego Almada las próximas horas, refuerzo de River. Como lo venimos anticipando en Radio Mitre hace 6 meses aproximadamente. Ya en la era Gallardo. Estaba tiroteando River para que llegue Diego Almada. Se cumplirá el sueño. ¿Cuánto pondrá River para que llegue el jugador mundialista? Después estaremos en este estadio con Marcelito Espina, para Boca, para Vélez, después juega Independiente. El domingo con Esteban Edul tendremos el gran clásico Huracán San Lorenzo y a la noche cierra el Racing. Mientras tanto se viene Blanco, Blanco la pone adentro contra el área, baja, sí, gira. Otra vez se la manda afuera por el costado Santiago Núñez, lateral para Boca 12.
5: Ahí,
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0: Aleja la pelota Boca, gana el partido bien 1-0, Espina.
2: El partido es parejo, acertó la que tuvo, porque no había tenido otras claras Boca antes del gol de Acacíbar.
0: Es equilibrado, la que tuvo Estudiantes, reaccionó bien Montero, y la que tuvo Boca adentro con Acacíbar.
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0: Aranda, Aranda, toca para afuera, viene Aranda, Aranda para Blanco, la encuentra por el centro, muy bien la pelota, para que vaya de mano a mano Flores, lo trabaron abajo. Perdió la posición de la pelota, gana Santiago Núñez. La saca Núñez, queda contra la media luna. Piovi la tira para arriba. Queda en el pecho de Paredes, Paredes para Acacíbar. Se la olvidó Acacíbar. Y termina ganando el Pucho Castro. Se viene la contra con Palacio. Palacio para afuera, entrega la pelota para Fabricio Pérez. Empieza a correr por izquierda. Fabricio Pérez para Piovi. Piovi con la pelota abriendo la cancha por la izquierda. Se viene el Cucurella Platense. La tiene Gastón Benedetti. Benedetti con la pelota, círculo central. Se viene Estudiantes. Que pierde 1-0 aquí en la casa de Huracán. Boca local. Por un tanto contra cero sobre el ahora del primer tiempo, minuto 46, Simone de Acacíbar.
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0: Va Palacios, Palacios, Carrillo, Carrillo para Cucurella, no llega Benedetti. Se pasó de largo, la devuelve Eric Mesa, la tira a la mitad de la cancha. Hay una devolución apresurada de Flores. Apurado Boca, apurado Boca, no me entiendo. El que perdió la pelota. Ahora Estudiantes juega en campo de Boca. Por primera vez me parece en el partido que Estudiantes le gana la pelota a Boca en 14, Marcelo.
2: Sí, por eso se empieza a desesperar, porque Boca perdió la pelota, le está pasando algo parecido a lo de el otro día en Rosario. Lo que sí, Estudiantes no le genera hasta ahora.
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0: Ganamos 1-0 con Acacíbar. 14 minutos. En un partido equilibrado, en un partido casi de tablas, a diferencia la hizo Acacíbar, con un anticipo ofensivo en un centro que terminó adentro. Va a correr ahora, se viene Flores, Flores toca en medio, la pelota la venía a buscar Acacíbar, recupera la pelota Boca, reclamaban una falta, dijo que no, pelota por el costado izquierdo, la tiene Aranda, Aranda va para el segundo, el cara mano a mano, Aranda está, arriba se lo perdió Flores. Se lo perdió Flores en el mano a mano, se vino aquí a la izquierda, enganchó el gol, desafió el mano a mano, en el primer quiebre de cintura, se quedó con el arco a su merced, alargó un poquito, pegó y la tiró por arriba del travesaño. Se lo perdió Boca, claro, aparecen los espacios y el pibe Flores tuvo su gol, Espina.
2: La primera aparición de Flores por la izquierda y no por la derecha la perdió Estudiantes en la salida, desacomodado, más gente de Boca atacando que de Estudiantes defendiendo, y después el disparo era más para acomodarla que para meterle el fierrazo, le metió el fierrazo, se le fue por arriba.
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0: 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Carabobo 1-0. Parece que se va a ir Todio Burgos para que entre C3, un poquito rellenito C3. Vamos a la presentación del primer cambio.
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5: Ya se fue de la cancha Todio Burgos, entró en su lugar con la 18, en el C3 hay un segundo cambio.
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5: Dejó la cancha al 29, Fabricio Pérez, entró con la 28, Brian Aguirre, que está a préstamo desde Boca.
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0: Bueno, Aguirre, C3 por afuera para tratar de lastimar, ¿no?
2: Sí, refrescó a los de afuera, Gaby, a los dos de los costados, pero los hace jugar a perfil invertido. C3 a la derecha y Aguirre a la izquierda.
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0: Hay una falta, otro jugador de Boca, se para Daza, otro delgado. Tiro libre para Boca cuando se quería meter contra el área por el costado izquierdo. Lo barrieron abajo. Juárez Mesa. Tiro libre para Boca que quiere empezar a cerrar el partido. Se levanta su público. Hace temblar Parque de los Patricios. El fin de semana se trasladará a Boedo. jugadores para el clásico que estaremos con Esteban Edul.
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0: A pared de pie derecho. Pierna cambiada de pared de Boca, lo quiere liquidar de cabeza, 17. Viene Paredes al segundo palo, feo afuera. No pasó nada, Espina. 18, Garabuco 1-0, salida de meta para Huracán.
2: Bueno, trata de equilibrarlo un poquitito Boca. Dice que le iba a meter rosca al arco Paredes, tipo tiro de esquina cerrado. Bueno, ahora qué de gente que vino de Boca,
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0: Hay tiro libre para Estudiantes. Lo derribaron al Pucho Castro. Y la cantidad que quedaron afuera, ¿no? Plateístas, sí, palquistas.
2: Además.
0: Yo creo que hubo una cuestión de sector y clasista, ¿no? Como sabe Riquelme que los palquistas, los plateístas, los que más caros pagan, no son votantes de él, los dejó a todos afuera.
4: 14.000 abonados.
0: 14.000 abonados. No hay un solo palco, por ejemplo, los que pagan los palcos. Que pagan fortuna, por ejemplo. Hay tiro libre para Estudiantes, 18 minutos. La pelota parada es para el León, el centro viene contra el área, la bajó de cabeza como podía Santiago Núñez. La termina sacando Paredes afuera, laterales para Estudiantes por derecha, casi 20. Gana Boca 1-0. El gol lo termina convirtiendo para Boca Casiva sobre el final del primer tiempo.
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0: Viene Mesa con el lateral, tocando otra vez a la derecha. La pelota viene a buscarla por el costado derecho, ganó la cuerda y se la termina llevando Brian Aguirre. Toca para C3 con la pelota, perdió. Y a correr para el otro lado, sale Boca con Delgado. Domina Delgado, Delgado va de 5, toca atrás, apoya con Paredes, mete un pelotazo largo, magnífico. Para que corre, se venga contra la cancha, a su favor, Flores. Por izquierda viene Flores. Esto puede terminar en el segundo de Boca. Flores atrás, se equivocó en el pase. Pero le queda otra vez a Merentiel. Domina Merentiel, Merentiel con la pelota. Toca Merentiel en la media luna para Paredes, Paredes con Merentiel. Hace la pared, la rompe Santiago Núñez. La devuelve de cabeza, pero Paredes otra vez que tiene un imán. La baja de cabeza. Toca Paredes, Paredes para Aranda, Aranda para Paredes, Paredes con la pelota para el medio. La cucharea Paredes. La van a cerrar cuando se venía Aranda. Llegaron un córner. Para Mesa que de meta, Blanco, a ver. Le dan córner. Pero de esquina que corresponde a Boca, dice el árbitro. El último en tocar la pelota fue Eric Mesa. Está perdido Estudiante, no reacciona, Después del gol lo dejaron groggy, Espina.
2: Sí, sí, y además se empieza a adelantar y a Boca le quedan los espacios para contraatacar como fue recién. Se empieza a acomodar mejor, empieza a manejar la pelota el conjunto de Arruabarrena.
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0: Le va a pegar Paredes en este córner. Ejecutar el tiro de esquina, viene Paredes. Paredes con el centro contra el área, salió el arquero, quedó a mitad de camino, la pelota sigue en el cuadro mayor. Busca, busca liquidarlo, mano el pase y se viene C3. C3 para la contra, la tira larga C3, C3 para Palacio, se derrumba Palacio. Recupera la pelota Boca en la mitad de la cancha, no está partido Estudiantes. Acá sí va limpia del círculo central, atrás para Montero. Cambió el comentario Montero, no estaba de amarillo.
4: No, sí estaba amarillo.
0: ¿Sí?
4: Sí.
0: Ah, bueno.
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0: Se viene por la derecha y ataca Boca. La pelota viene por el sector derecho, viene Lozano al fondo. Ganó la cuerda centro. Que termina devolviendo en el primer palo Tomás Palacios. La manda fuera por el costado lateral, el ataque para Boca.
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0: Se viene Villa.
4: Sí, cambio raro, pero lógico me parece.
0: Se va Merentiel, preséntamelo.
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4: Con caritas raras se retira Merentiel. Adentro con la 22, Sebastián Villa. Veremos quién va de punta. Para mí, el cafetero.
0: Cada día juega peor Merentiel, Marcelo. Más allá de ser el 9, sí. No sentirse cómodo. Cada vez es menos productivo Merentiel para Boca, Marcelo.
2: Sí, yo creo que no lo ayuda al jugar de 9, porque él le gusta jugar de segundo 9 para poder moverse. No es un mal cambio, ya que Estudiantes empieza a dejar espacios,
0: Ya una vez Arruabarrena lo puso a Flores de 9.
4: Con Riestra,
0: ¿no? ¿Eh? Veremos si otra vez lo utiliza.
2: Yo creo que sí.
0: Otra vez de número 9, Paredes barre. En el mano a mano con Palacios. El lateral que corresponde a Estudiantes en campo de Boca 22.
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0: Hace tres, toca atrás para Eric Mesa.
7: David.
0: Eric Mesa con la pelota, señor.
7: ¿Como último jugador o como delantero queda Aranda?
0: La pelota viene contra el área, arriba Di Lolo, complementa con un puntazo Leandro Lozano. Vuelve otra vez el balón al fondo para que la tenga Santiago Núñez. Santiago Núñez con la pelota. En algún momento se va a tener que animar Estudiantes, ir a buscar el empate. Falta que comete en la mitad de la cancha el jugador de Boca. Es Aranda, tiro libre que corresponde a Estudiantes.
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0: Se viene Farías con la 11 y otro cambio más, ¿no?
7: Sí, se va a ir Palacios, se va a ir Castro también a la cancha con la número 11, Facundo Farías en primera instancia, y también el 8, Gabriel Neves.
0: Bueno, presentame el primero.
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7: Ya dejó la cancha el 22, Alexis Castro, ingresó en su lugar con la 8, el uruguayo Gabriel Neves.
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7: Afuera el 10, Thiago Palacios. A la cancha Alex Colón. Con la 11, Facundo Farías.
0: ¿Te acuerdas cuando, Marcelo, cuando Boca, River,
2: ¿te acordás?,
0: estaban dispuestos a pagar fortuna y se peleaban con Farías, que creo que terminó yéndose al Inter de Miami, ¿no?
2: Sí, pero previamente se lesionó la rodilla, Gaby.
0: ¿Ah?
2: Y después se fue al Inter Miami y después vino el pinche.
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0: Una de las grandes incorporaciones rimbombantes que hizo Foster Gippet, ¿no? Eli Medina, llegaron creo que al unísono, me parece, Santino, ¿no?
7: Sí, señor, es cierto, y hace unos días nada más Estudiantes levantó una inhibición que tenía con el Inter Miami justamente por ese pase de Facundo Farías, porque no se había pagado la totalidad.
0: Bueno, 24 minutos, a pelotas de Estudiantes, el partido de Boca, que lo está esperando con el babero puesto, ¿no? Se le cae la saliva, la comisura de los labios, un túnel, y se viene con... ¡Uy, el centro, qué mal! Qué mal, el centro de la izquierda, se termina agarrando la cabeza el Cucurella platense. Llegó Gastón Benedetti, metió el centro atrás del arco. Pero Estudiante juega en campo de Boca y maneja la pelota, Marcelo.
2: Sí, pero ahora no es peligroso. Fue más peligroso sin la pelota y con los espacios.
0: Se lo perdió Estudiantes en esta.
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0: ¿Cómo está el Vasco? ¿Cómo está Robarrena?
6: Y ve que el equipo no lo pudo liquidar y empieza a sufrirlo.
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0: Físicamente no está Villa bien, ¿no? Está algún quilito excedido, me parece.
6: Yo le veo un poco más de cola, ¿sí?
0: La pelota la tiene Paredes, Paredes. La cambia aquí a la izquierda. Gran pase de Paredes para que empiece a atacar Boca por el costado izquierdo. Domina la pelota Villa. Villa toca la media luna. Descargó Aranda otra vez para Villa. Pedirse retroceder. Toca Villa, Villa para Paredes, Paredes para Villa. Se viene Villa, el colombiano, por el costado izquierdo. Toca Villa, Villa por afuera. Toca la pelota para Aranda. Aranda la pone debajo del pie. Domina debajo de la suena. Presiona Centre. Toca otra vez para Paredes, Paredes en la mitad de la cancha. Manejando los hilos de Boca que gana 1-0. Viene Villa. Villa para Aranda. Aranda va contra el vértice de área, tiene la pelota a Boca. Se viene Aranda, la cucharío para que vaya Villa, Villa al fondo, lo trabaron. No, a offside. Perfecto, pensé que habían cobrado falta. La posición adelantada de Villa en directo para Estudiantes en 26.
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0: Pasa rápido el tiempo, pasa rápido el partido. Pero Boca lo gana bien, Marcelo, 1-0 con aquel gol de Acacíbar por ahora.
2: Sí, porque no pasó nada en el segundo tiempo, Gaby. Ni del lado de Boca, ni del lado de Estudiantes. Boca lo que tiene que hacer ahora es jugar la pelota por abajo, porque el 9, entre comillas, es Aranda.
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0: La pelota en la mitad de la cancha, pero hay una infracción. A mitad del camino de Di Lolo, que fue a pescar en la mitad de la cancha, no pescó nada. Agarró el medio mundo y se llevó puesto a los jugadores de Estudiantes. Infracción, tiro libre para el León. 8:30 de la noche en la República Argentina, aquí en Parque de los Patricios. Una noche fresca, con amenazas de tormenta. Amenaza de alerta naranja mañana. Para que tengamos un día tranquilo, jueves. La pelota viene larga, mirá qué pelota pusieron. La derecha para Flores, viene Flores, va para segundo, para mano. Flores está, la picó. Puso el ancho del área y lo perdió. No perdió Flores. Un pelotazo maravilloso para que Flores aparezca. Por derecha solo, mano a mano, aceleró. De dos diagonal, mano a mano con Yacho Jacobi. La picó el segundo palo afuera. Estuvo Flores, lo perdió Boca. Otro más que pierde Flores, Espina.
2: Sí, le quedó el espacio. A esto está trabajando el partido Boca, ¿no? A la velocidad, sobre todo de Flores y de Villa. Gran pelota de Delgado. Una definición por arriba del arquero que se le fue ancha al delantero de Boca.
0: Delgado que se vistió de paredes, ¿no? Porque metió un pase a los paredes Delgado para dejarlo Flores mano a mano con el arquero.
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0: ¿Cómo queda Boca en su grupo, en su zona, Alejandro, con esta victoria?
8: Queda séptimo en su grupo, está en esa posición con 4, baja Estudiante que tiene 3 a la décima correspondiente a los 8 primeros. Boca está séptimo.
0: ¿Y en las copas se mete la Sudamericana?
8: Está igual que Estudiantes, con 34, está a 3 de Vélez en Libertadores.
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0: Perdón, ¿sin Libertadores o en Libertadores?
8: En Libertadores.
0: O sea, Boca en este momento está en Copa Libertadores.
8: Afuera.
0: En este momento.
8: Afuera, afuera. 34 con Estudiantes a 3 de Vélez que está en Libertadores.
1: 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Todavía hay tiempo, queda mucho por jugar. El equipo tiene que estar tranquilo. 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
0: Bueno, molestado Flores ahora, ¿no?
6: El primero en Boca, se empezó a cansar el pibe.
0: Hay tiro libre que corresponde a Estudiantes. A buscar el empate con una pelota parada. Es una buena herramienta histórica para Estudiantes. Centro de C3, salió bien Montero. Montero bien, con la mano armó la contra para Villa, viene Villa, le rebotó en la rodilla, va en el mano a mano, la pierna de Villa, va al piso, no hay falta. En esta estuvo seguro Montero, bien arriba el arquero, Fina.
2: Sí, está teniendo un buen partido hasta el momento, seguro debajo de los palos, ahora tuvo que descolgar y terminó resolviendo bien el ex arquero de Vélez. Bien.
0: Felipe Túnel había tirado en el comienzo la jugada del jugador de Estudiantes. La cambió toda para Brian Aguirre. Lo miró como una cara como diciendo, mirá el túnel que tiré, te abrí la cancha y a vos te baja por abajo la suela, dejate joder. La pelota la tiene el arquero Jacobis, va a salir el uno de Estudiantes.
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0: Por Radio Mitre se viene Boca para liquidarlo con Aranda. Aranda la diagonal para Villa, arrancó tarde, van el mano a mano. Comete falta. Comete falta el ataque, el árbitro dice que no, que todo vale. La tiene Villa. Villa se apoya atrás, otra vez entregando para Delgado, Paredes, Villa, habilitado, no hay offside por ahora, pierde Villa con el centro, al punto del penal, la saca Tomás Palacio, complementa C3, pero le queda Paredes, Paredes de 10, otra vez por afuera para Villa, le pasa por la espalda Blanco, la cambia toda Villa, Flores, le queda Paredes, va a devolver Benedetti, la saca Benedetti con un puntazo, retrocede Delgado y la entrega atrás para Montero.
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0: 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Santino Siona, del banco suplente Estudiante, dice
7: que ya está desencajado el cacique Medina. Hace rato que charla con su ayudante. Le queda un cambio y una ventana, Estudiante.
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0: Se quedó en el intento, Estudiante, Marcelo.
2: Sí, no pasó nada, Gaby. No pasa nada. Bueno, las dos más claras las tuvo Boca y las dos las tuvo en los pies de Flores. Estudiantes ni siquiera se asomó a Montero.
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0: 31:30. 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Qué sábado se viene la previa. con Verón, con Gianluca Saraceni, con Renito Villar. Después se fue en River, en Victoria, con Tigre. Dice que las próximas horas va a haber noticias importantes respecto a Thiago Almada. El lunes arranca a trabajar el Atlético Madrid. La idea de River es tratar de cerrarlo antes para que Thiago Almada no vuelva a trabajar con Atlético Madrid y vaya a River. Una amarilla para el número 8, Neves. Una patada para Ruiz en la mitad de la cancha, tiro libre para Boca. Después estaremos aquí en este mismo estadio para Boca, enfrentando a Vélez Arfiel, el equipo de Guillermo Barros Esqueloto. A la noche juega Independiente por Radio Mitre, el sábado el clásico en la casa de San Lorenzo, en el Bajo Flores. San Lorenzo Huracán, en el medio juega el Lobo, juega Gimnasia. Es buen campeonato Gimnasia, haciendo bien las cosas el Lobo, y a la noche cierra el Racing. Un fin de semana puro fútbol por Radio Mitre. Tiro libre de Paredes, Paredes del centro a la izquierda. Entregó para Villa, viene Villa. Villa por afuera, va con C3. Falta de Villa, gana C3, tiro libre. Que corresponde para Estudiantes, lo anotamos a Gabriel Neves, amonestado.
7: El segundo en Estudiantes, Neves ahora, Piovi hace un ratito, tiene dos con amarilla.
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0: Boca y la pelota por el medio, la tiene Aranda, Aranda por afuera, para Villa no. Se perfiló para el otro lado, entregó para Flores. Se viene Boca, gana el partido 1-0, y hasta te diría, Espina, que está mejor metiéndome en tu laburo que Estudiantes.
3: No, no, porque segundo tiempo no pasa mucho, Gaby, pero en las dos contras que tuvo, Boca tranquilamente pudo haber aumentado.
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0: La pelota la viene a buscar atrás, Montero. Montero con un pelotazo largo, abierto por derecha. Viene Flores, va en el cuerpo a cuerpo, mano a mano, lo cierra Benedetti. Buen trabajo de Benedetti, vale. Lo ha marcado bien Benedetti. Lozano le levanta el pulgar también a Montero, que venía con Flores para hacerle el 2-1 al lateral izquierdo de Estudiantes. Carabobo 1-0 con las Casíbar aquí en la Casa Huracán. 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Sin cancha Boca para Vélez. Veremos qué pasa con Recoleta por la Copa Sudamericana entre semana, el próximo martes. Viene contra la media Luna Flores. Flores tres dedos adentro. Lo buscaba Aranda. Despeje y le termina sacando Tomás Palacio. Estudiantes con la pelota. Quiere sacar la contra. El balón viene por la mitad de la cancha, domina, hace el rodeo, la viene a buscar Brian Aguirre, recupera bien a Casíbar, que después le comete falta, infracción, tiro libre para Boca. La falta es del capitán y número 9, goleador Guido Carrillo.
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0: Bueno, el Vasco Arrobarrena, se viene Velasco. Se va Aranda, presentame el cambio en Boca.
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6: Afuera el pibe Aranda, adentro con la 20 Alan Velasco. Preocupado el Vasco Arrobarrena con Villa. No te enchufado.
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0: Se viene Villa por izquierda, enchufalo, metelo a 220. O metelo una trifásica. La tiene Villa. Villa entrega atrás, maneja la pelota Boca. Creo que tiene controlado el partido Boca, más allá de alguna réplica, alguna contra o alguna jugada individual de algún muchacho de Estudiantes, de Espina, ¿no?
3: Parecería, ¿no? Porque Boca mantiene la pelota y porque le ha costado mucho generar juego al Pincha.
0: Lo tiene muy equilibrado, muy controlado el partido Boca, que lo gana 1-0 con gol de Casíbar.
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0: Se para bien Boca en la mitad de la cancha para contrarrestar, viene Piovi. La sacaron por afuera, por el costado izquierdo para Brian Aguirre. Le pasó por Boca sin pena ni gloria. Viene para Farías, la saca toda la derecha que abajo para C3. El Vasco Arrobarrena aquí dando indicaciones, viene C3, mano a mano. Se resbaló C3, se patinó, se le va la pelota contra la raya final. Saque de meta en el fondo, 36 minutos que lo va a hacer Montero.
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0: Bueno, y quieto el Vasco, en uno de estos 9 minutos finales más el descuento.
6: Y lo empieza a sufrir. Parece que está ahí como controlado el partido, como que el Vasco no se quiere preocupar, pero se preocupa.
0: Bueno, ¿Y por tu sector, Santi?
7: No está tan activo como en el primer tiempo el cacique Medina, te decía, ya un poco resignado.
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0: A 37, quedan 8, gana Boca con la Casíbar. Sobre el final del primer tiempo, tanto centro, que primero vino un centro a la derecha, después vino un centro a la izquierda, un gran anticipo en el primer palo de Casíbar de adentro, para que gane Boca 1-0. La pelota la viene a buscar Dinolo, va Lautaro. Toca Dinolo, Dinolo para Paredes, entre medio de los centrales. Regula el tiempo, se equivoca Delgado. Perdió en una posición complicada de la cancha. Le queda Neves. Viene Gabriel, va el uruguayo. Que vino al fútbol argentino independiente. Ahora está el estudiante. La pelota de Piovi, Piovi para afuera. Para Aguirre, se viene Brian. La descargó para Benedetti, va con Curela. Benedetti mete el centro, pero el palo salió el arquero Montero con los puños. Después complementa Casíbar y a correr. Se viene la contra. Va Velasco, son tres contra tres. Y la se viene Velasco, gol de Boca. Flores por la derecha, Picavilla por la izquierda, Picavilla por la izquierda. Va Flores en el mano a mano, se lo lleva puesto a Palacio. Centro, salió el arquero Jakovic. Se queda con la pelota, Marce.
2: Sí, no está aprovechando bien las contras Boca. Recién vino el despeje de Montero con el puñetazo, Estudiantes que empieza a volcar gente al ataque. Queda desacomodado, desordenado defensivamente, pero a Boca le falta la definición.
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0: Se levanta el público de Boca. Está ganando 1-0, van 38. Me parece que el Vasco prepara una nueva modificación más en la recta final del partido. Recién Aguirre hizo una gambeta totalmente insulsa. 12 vienen.
6: Zenón y Rey Domenech.
0: Y Rey Domenech. Dame el primero, vamos.
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6: Aplaudido, se retira el pibe Flores para que ingrese con la 21, Kevin Zenón.
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7: Agotado en la segunda modificación de esta ventana, en el cuarto cambio en el total de Boca, se retira Paredes, ingresa con la 23 Camilo Rey Domenech.
0: Qué hermosa aparición la de Flores, Marcelo, qué
2: sí,
0: jugador.
2: Sí, linda,
0: qué
2: cosa sigue el chico,
0: Más allá de que probablemente hoy no haya sido su mejor partido, pero qué interesante es, aparte cuando agarra la pelota ya empezás a faltear peligro, Marcelo.
2: Sí, va al hueso enseguida. Lo que pasa, Gaby, que cuando se juega tan seguido, sienten el desgaste los chicos, lo sienten los que están acostumbrados a jugar en primera, los chicos lo sienten más.
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0: Se viene Boca, pelota abierta por el costado derecho, va Velasco, pega de afuera Velasco, desviado. Levanta el pulgar Velasco a la contra, que Zenón encabezó. Se va la pelota por el primer palo, 40 minutos, saque de meta para Estudiantes.
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0: Se va a venir el último cambio en el pincha, creo que se viene Pipa, se viene Alario. Presentame, me parece que es Alario por Piovi, presentame el cambio, vamos.
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7: Efectivamente, quinto cambio en el pincha, fuera Piovi amonestado, a la cancha Alex River con la 27, Lucas el Pipa Alario.
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0: Bueno, tira todo estudiante, es el cacique Medina, pero sin contextualizarlo, ¿no?
2: No, queda con un solo volante en la mitad de la cancha, que es Neves, y después deja cinco en ataque, queda totalmente partido. Boca también esto lo puede aprovechar.
0: Como el otro día River, que termina jugando
2: más o menos.
0: Con cuatro delanteros, ¿no?
2: Y después cómo le lleva la pelota a lo de arriba.
0: Claro, por ahí era poner más volante de generación y ahí se pone a correr y se viene Velasco. Velasco para liquidarlo en cancha para adentro, córner. Había llegado Benedetti al cierre. Tomás Palacio la mandó al córner. Tiro de esquina ganado para Boca desde la derecha. Empiezan a aparecer los espacios. se descompensa Estudiantes, tiene Boca este tiro de esquina.
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0: Ha perdido el equilibrio Estudiantes con los cambios que ha hecho.
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0: Le va a pegar Kevin Zenón en este córner, 42 minutos. Arco del secreto de sus ojos. Guarda que se escapa el asesino si viene el gol. Atento que se escapa el asesino. Viene el tiro de esquina corto, lo hace Zenón. Zenón corta para Delgado, otra vez para Zenón. Puerta del área, ataca Boca, 1-0 gana el Xeneize. Se quiere quedar con los tres puntos. De local, pero en casa prestada, en la casa Huracana, quien educó este palacio del fútbol. Que por ahora, los tiene a Boca.

0: con mucha gente, Estudiantes sacó un remate que fue un despropósito, Marce.
1: No, y además, ¿desde dónde termina pateando, no? Porque si vos me decís que está en el borde del área, está de afuera del área 20 metros, no sé cuántos goles hizo de ahí.
0: Pierde una chance importante, Estudiantes, en el minuto 43.
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0: Como Radio Mitre, somos el fútbol más escuchado en la Argentina, en el Duco. Sobre el final, 120 segundos, gana Boca, gol de Alcacíbar.
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0: La pelota bien abierta por derecha, la viene a buscar Eric Mesa. Con la punta del botín Villa, sacrificándose y retrocediendo, la manda fuera lateral. El lateral por el costado derecho para el Pincha.
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0: Está el Pipalario, está Guido Carrillo, está C3, está Brian Aguirre, está Farías. Mucha gente en ataque, poca de creación. Pero meten el lateral al punto del penal. La peina al Pipalario de cabeza. Chiquitito el cabezazo a la mano de Montero. Domina Montero, va a devolver el arquero de Boca, 44, último minuto antes del descuento.
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0: Tan rápido todo, hasta tan rápido que Boca el sábado ya que iba a recibir a Vélez Arfiel. Se mira Acacíbar con la pelota, toca la mitad de la cancha, infracción, falta, tiro libre de Benedetti, amonestado, Benedetti, uno más, Santino.
3: El tercero en total, el segundo en cancha, Neves antes, ahora Benedetti.
0: No dudó, Araza rápido, amonestó al Cucurella Platense.
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0: No reaccionó, no se enojó nunca, León, nunca.
1: No pudo, no tuvo las armas, no tuvo las ideas, se desesperó el cacique porque metió 5 en ataque.
0: Aguanta, pero... que viene Villa, ganó la cuerda, perdón, Marcelo. Villa la cambia, la pelota la venía a buscar Flores, falta en ataque, perdón, Marce. Hay tiro libre, hay un empujón de Brian Aguirre contra Flores. ¿Decías, Espina?
1: No, que me distraje un poquito con el tema de lo que te decía del cacique, que tiró mucha gente arriba, pero poco volante. Boca, claro, no de volante.
0: Claro, de la única manera que llega son con pelotazos frontales y Boca está bien parado en el fondo.
1: Claro.
0: Devuelve todo de cabeza, 4 más, ¿no, Coli?
4: Así es.
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0: A ver, Brian Aguirre se viene por izquierda, mete otro centro al área. Ahora Deportivo Centros, Estudiantes, ¿no? Lo mismo que hacía Boca en el primer tiempo, terminar todo con centros. Lo hace Estudiantes, pero no consigue que la pelota pase la primera línea de defensa. Ni siquiera eso, Marce.
1: No. Y además recurre al centro porque es el único mecanismo que tiene para tratar de llegar al empate en un segundo tiempo muy deslucido.
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0: Con la cita de capitán que le dejó Paredes, rápido fue, cortó Delgado. Tiro libre para Estudiantes, pelota al área de Montero. Arriba de cabeza, saltaron para C3, falta mano, le cobraron, ¿no? Mano del jugador de Estudiantes.
3: Sí. Ahora Blanco, si no hizo la misma faltita en el superclásico contra River, pega en el palo, ¿no?
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0: Se levanta el público de Boca, eufórico. 47 de 49. Se queda con una victoria Boca por ahora, faltan 2 minutos. Pero como lo dijimos hace 20, 25 con Espina en el aire de Radio Mitre, si bien esto es fútbol, parece tener la sensación, el partido, estar controlado a favor de Boca, pero es fútbol. Pero parece la sensación y el microclima de Boca tenerlo controlado, Marce.
1: Sí, no, porque Boca retrocedió un piquito y empezó a jugar de contra, los cambios lo llevaron a jugar de contra, pero Estudiantes no tuvo idea el segundo tiempo, Gaby.
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0: Y más, te voy a aportar algo. Estudiantes fue más punzante cuando estaba 0-0 que cuando...

0: cuando lo tuvo que ir a buscar.
1: Sí, sí, cuando Boca le entregó la pelota no supo qué hacer con ella.
0: La pelota está en la mitad de la cancha, hay un agarrón de Delgado, tiro libre para Estudiantes. Cuando agarraba la lanza Tomás Palacios, lo agarró Kevin Zenón. 48, mira, venimos a decir que es la última. Una pelota bombeada de la mitad de la cancha que va a quedar en el área de Montero. A ver, no la tira Estudiantes, la juega. No la tira Estudiantes, la juega. 48. El 49, viene Brian Aguirre por afuera, va en el mano a mano, Brian Aguirre la pierde, se le va larga por la raya final. Qué partidito de Brian Aguirre, Santino, ¿no?
2: Sí, enojado el cacique Medina, está préstamo de Boca y en diciembre opción de compra de 5 millones de dólares tiene.
3: Las compras de Román.
0: Se levanta, 5 palos verdes pagó, ¿no?
2: Amiguito.
0: 48 y medio, escuchá. 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Lo va a terminar el árbitro, señores. Lo terminó, ganó Boca. Terminó el partido Araza. Ganado Boca. Un partido luchado, disputado, pero con sobriedad lo ganó Boca. Se saluda con Brian Aguirre, ex compañero de muchos. Primera victoria de Boca en el campeonato. De local, pero en casa prestada. 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Boca gana después de 3 partidos. El camino despacito empieza a construir el Vasco Arruebarrena. Sobre el final del primer tiempo pegó como tenía que pegar. Después de una serie de centros sin sobrarle demasiado, es verdad. Pero mostrando autoridad a Boca hoy. De local en casa prestada. Le ganó a Estudiantes 1-0. El gol lo hizo el Vasco Escacíbar. Ganó Boca. Y es final del partido.
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5: Se saludan los jugadores de Boca, van a saludar ahora a los hinchas, sobre todo donde están las banderas. Todos van a saludar también a Escacíbar, el autor del gol de la victoria Xeneize, que se acomoda en su zona, queda a 3 puntos de Vélez, el próximo rival, y que es el equipo que estaría ingresando a la Copa Libertadores, y además a 4 de los líderes, Independiente Rivadavia y Argentinos Juniors, el anual que te da una estrella.
2: Cabizbajos, siguen en el círculo central los futbolistas de Estudiantes, 2 derrotas en las 3 fechas de este campeonato, solo le ganó a Defensa. Próximo sábado visita Riestra, se le viene U Católica por Copa Libertadores y el sábado 15 el clásico con Gimnasia.
1: Bueno, Boca lo termina ganando por la eficacia del primer tiempo, porque no había generado mucho en cuanto a situaciones de gol. Sí había tenido el control de la pelota y del terreno en la primera parte, había anunciado algo en algunas salidas rápidas Estudiantes, pero en dos o tres intervenciones Montero estuvo realmente bien. Vino el gol de Escacíbar en el segundo tiempo. Bueno, creo que aprendió de la siestita que se durmió el otro día en los 20 minutos de comenzado el segundo tiempo en Rosario, en donde lo iba ganando muy bien el partido, y en un ratito, en un abrir y cerrar de ojos, estaba perdiendo el partido, y después tuvo que reaccionar y empezar a remar para empatarlo en el final, y casi lo pudo haber ganado. Pero después, en el segundo tiempo, Boca y su entrenador entendieron que retrocediendo y saliendo rápido, ¿por qué dijo Boca y su entrenador? Boca por sus jugadores y su entrenador por las modificaciones, porque sacó a Marentiel, se quedó sin 9, puso velocistas por los costados, con Flores y con Villa, después con Velasco y con Villa para tratar de contraatacar, y creo que en 2 contraataques lo tuvo Flores, que tranquilamente pudo haber aumentado. Una se le fue por arriba, una se le fue ancha. Estudiante del segundo tiempo estuvo apagado, deslucido, sin ideas. El cacique como que se desesperó y puso mucha gente en ataque, nada pudo hacer. A pesar de tener 5 delanteros, ninguno de los 5 tuvo situaciones de gol. Boca se queda con una victoria importante, necesaria, porque no había ganado en el certamen, y además necesaria también e importante porque se acerca en la tabla general a Independiente Rivadavia.
0: Bueno, Boca ha ganado, como dijo Marcelo Espina, lo ganó bien, no le sobró nada. Creo que está hablando Escacíbar ahora, Allá abajo me parece Colli, es Casíbar el autor del gol, ¿no?
5: Así es, habla Casíbar, lo escuchamos.
3: Dale, vamos. Y comentaban en la cabina Pablo, Juan Pablo recién. La verdad que se vio una buena actuación de Boca hoy. ¿Lo sintieron así? ¿Se han sentido mejor?
6: Sí, la verdad, de lo personal sentí que el equipo estuvo más sólido. Creo que generamos las situaciones. El partido anterior también lo habíamos hecho de buena manera y creo que hay que seguir por este camino.
3: ¿Por qué crees que han mejorado? ¿O qué le salió diferente hoy que no le venía saliendo? Hoy se vio algo parecido quizás a la ida con O'Higgins. Ciclo nuevo, pero bueno, cosas positivas.
6: Sí, no, la verdad que, como digo, venimos trabajando todos los días para esto, para sumar de a tres. Y la verdad que hay que seguir por este camino, que no es tan fácil. El equipo también contrarresta y bueno, hoy nosotros nos pudimos anteponer.
3: Es algo que es una característica tuya, lo tenés incorporado en el juego. Sos el tercer máximo goleador de Boca del año, sin ser delantero. Solamente Merentiel y Varedo tienen más goles que vos. Te lo pide el técnico, te nace, ¿cómo es esa intuición para ir a buscar arriba?
6: No, creo que un poco también se va decantando el juego y uno acompaña a la jugada y ahí me tocó otra vez convertir. Hay que seguir por esta senda, ¿no? Que a uno le hace feliz, le sirve al equipo y bueno, hay que seguir sumando goles.
3: Bueno, llegué a verlo yo del campo de juego, pero me comentaban que se te veía emocionado en algunas imágenes por el gol, en realidad pidiendo disculpas. Bueno, me imagino que es una mezcla de sensaciones.
6: Sí, obviamente que uno tiene muchas sensaciones, pero bueno, hoy me toca defender esta camiseta grande y bueno, juego para ti.
3: Bueno, te felicito, buen partido.
6: Gracias.
3: Acá sí va.
0: Bueno, acá sí van hablando de algo que marcamos mucho con Marcelo Espina y no es solo este partido. En el primer tiempo se vio mucho más que en el segundo, pero encuentra el espacio, va al vacío, ocupa la posición de número 9. Casíbar es un volante con una llegada tremenda, Marcelo.
1: Bueno, es una de las características que tiene Casíbar. En Estudiante hizo goles así, el otro día en Rosario hizo gol así, llegó en un par de oportunidades también de cabeza en Rancagua, en el partido que estuvimos, que Boca terminó ganando por penales. Gaby, este volante Boca no lo tiene. Yo creo que con el correr de los partidos, y si Villa se pone a tono, y si Flores sigue haciendo lo que sigue haciendo, y si Aranda sigue siendo el jugador importante, a mí me parece que el que va a pagar lamentablemente va a terminar siendo Delgadito, pero no porque esté jugando mal, sino porque Casíbar le brinda algo que Delgado no le da. Delgado es más posicional, es más Paredes Delgado, ¿no? Y entre los dos, bueno, salvo que en la rotación inteligentemente que hace el Vasco, ¿no?, vaya retocando y ahí distribuye los minutos.
0: Santino, ¿quién es? Tomás Palacios, ¿no? El 24.
2: Sí, señor, el central del Pincha, lo escuchamos a Palacios.
0: Dale, vamos.
7: Tratamos de circular, creo que ellos tuvieron incómodo, pero bueno, se nos escapa por una desentación ahí al terminar el primer tiempo, y creo que golpeaba en el momento justo, así que nada, a mejorar, que se vienen partidos importantes por Copa Libertadores. Que la estamos jugando y queremos dar lo mejor.
8: ¿Y qué le faltó a Estudiantes para poder revertirlo en el segundo tiempo? Porque cambios ofensivos hizo el técnico.
7: No, creo que el primer tiempo, como te dije recién, mantuvimos la calma. Ya el segundo tiempo entramos de otra manera porque había que ir a buscarlo. Creo que ellos por ahí encontraron más espacio que dejamos nosotros. Pero bueno, como te dije recién, trataremos de mejorar y mirar en la semana para los próximos partidos.
8: Bueno, en lo personal, ¿cómo te sentiste? Te elogió mucho el comentarista Barqui, tu seguridad para jugar. Estás a préstamo del Inter. ¿Cómo te estás sintiendo?
7: Creo que me siento bien. Lo vengo haciendo varios partidos atrás, pero bueno, hoy como jugamos con Boca, por ahí se ve un poquito más. Pero creo que trato de dar siempre lo mejor todos los partidos, no solamente hoy. No me sirve de nada si como grupo no nos va bien. Así que creo que nos toca pensar en grupo y mejorar para lo que viene.
8: Se ve más, pero además hay delanteros muy difíciles en Boca. ¿Cuál es el que más te costó?
7: Obviamente, son todos los partidos son difíciles, todos los delanteros marcan por ahí un poco de diferencia, pero tratamos de hablarlo en la semana, entrenarlo y así mejorar.
8: Gracias.
7: No, gracias a usted.
0: Bueno, ahí estaba Tomás Palacios. Lo extraño y lo raro de Estudiantes de La Plata, lo marcaba Marcelo cuando terminó la transmisión, cuando terminó el partido en realidad, lo llamativo y lo extraño fue cómo empezó a meter delanteros. Faría, Brian Aguirre, Cetré. El único volante que puso fue Neves, Alario, y le faltó noción para saber atacar. Metió atacantes sin saber atacar. Fue bastante extraño los últimos 20 minutos metiendo atacantes,
1: sí, sí, sí,
0: sin tener la noción de cómo atacar, Marcelo.
1: No, esto es un poco la desesperación que le agarra a algunos entrenadores de querer empatar el partido en esta frase, que para mí es una frase y nada más, del como sea, que a veces se da, y sí, a veces se da, muy pocas veces, pero que se da, del como sea. Pero bueno, sí, vos decías,